0: En Alternativa FM le indicamos la hora. Las 20 horas, 2 minutos.
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necesitamos generar espacios de acompañamiento en donde podamos unir fuerzas.

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0: En Alternativa FM le indicamos la hora. Las 20 horas, 32 minutos.
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0: En Alternativa FM le indicamos la hora. Las 21 horas, un minuto.
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1: Hacienda reconoció que no habrá equilibrio fiscal al fin del actual mandato. Operación Tokio, PDI hace diligencias en sucursal Banco Estado donde trabajaba ejecutiva detenida. Valdivia abre sumario por funcionario detenido en red de comercio ilegal de productos del mar.
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1: Saludos a todos desde el Centro de Noticias de los Medios Unidos. Les saluda Emilio Freixas y estas son las noticias del día. El ministro de Hacienda, Jorge Quirós, presentó este martes el decreto de política fiscal del gobierno, descartando equilibrio fiscal para el periodo de la actual administración, pese a que fue uno de los compromisos de campaña del presidente José Antonio Kast. La trayectoria del déficit estructural proyectada por Hacienda fue que se parte de un déficit estructural para este año de 2,6 puntos del PIB. Sigue con un 1,8 en 2027, un 1,7 en 2028, un 1,6 en 2029, para llegar a un 1,5 en 2030. Respecto al nivel de endeudamiento,

0: Quirós precisó que vamos a mantener el ancla de deuda para el mediano plazo en 45% del PIB para la deuda bruta del gobierno central. Ese es básicamente el decreto. El ministro de Hacienda, además, reconoció que pueden existir imponderables que lleguen a superar ese techo en algún año. El decreto también incorpora los efectos fiscales de la mega reforma que se tramita en el Senado, y el ministro advirtió que la reducción del déficit dependerá directamente del crecimiento económico. En el marco de la Operación Tokio, la Policía de Investigaciones, PDI, realizó diligencias este martes al interior de una sucursal de Banco Estado en pleno centro de Santiago, donde trabajaba Rosana Blanco Blanco, ejecutiva que fue detenida tras ser vinculada al Tren de Aragua. De acuerdo a los antecedentes policiales, funcionarios llegaron durante la mañana de este martes a la sede de calle Huérfanos con Morandé y se dirigieron al quinto piso de la misma. Allí retiraron documentos y especies que vincularían a Blanco, quien quedó en prisión preventiva tras ser formalizada por un posible lavado de activos. Igualmente, las indagatorias del caso afirman que Rosana Blanco se desempeñaba en un área de oficinas y no trabajaba directamente con clientes de la entidad. Cabe recordar que en base a las pericias desarrolladas hasta la fecha, la ejecutiva de 45 años y nacionalidad venezolana también tendría vínculos con el contrabando de vehículos. Además, sería pareja de uno de los líderes de la agrupación criminal.
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0: Parlamentarios del Partido Comunista, Frente Amplio, Partido Socialista, Partido de la Gente y Democracia Cristiana anunciaron el ingreso de un proyecto de ley denominado Sueldo Protegido, cuyo objetivo es garantizar que las remuneraciones mantengan su carácter inembargable, incluso cuando hayan sido depositadas en cuentas bancarias. La iniciativa surge luego de denuncias realizadas por deudores del crédito con aval del Estado, quienes acusaron que la Tesorería General de la República habría retenido la totalidad de los fondos disponibles en cuentas corrientes, cuentas vista y cuentas de ahorro para el cobro de obligaciones pendientes. Desde el Frente Amplio, la diputada Emilia Schneider cuestionó la política de cobro aplicada a los deudores del CAE y afirmó que el Estado debe entregar soluciones a quienes enfrentan dificultades para cumplir con esas obligaciones. En la misma línea, el diputado del PS, Juan Santana, cuestionó al Ejecutivo por permitir el embargo de cuentas bancarias y comparó la discusión con el problema de la evasión tributaria en el país. La iniciativa deberá ahora iniciar su tramitación legislativa en la Cámara de Diputados. El Servicio Nacional del Consumidor, Sernac, publicó un reporte sobre el etiquetado y las características de los huevos comercializados en Chile, revelando que el concepto de gallinas felices corresponde a una declaración de marketing que no cuenta con una definición legal en el país. El análisis, elaborado en conjunto con el Ministerio de Salud y el programa Elige Vivir Sano, revisó 112 productos de distintas marcas disponibles en supermercados con venta online, evaluando aspectos como información nutricional, certificaciones, declaraciones publicitarias y precios. Uno de los principales hallazgos apunta a las afirmaciones utilizadas por algunas marcas para promocionar sus productos, especialmente aquellas relacionadas con el bienestar animal. Según explicó el Sernac, la normativa chilena prohíbe el uso de declaraciones que puedan inducir a error o que no puedan ser comprobadas científicamente. En este contexto, el organismo aclaró que expresiones como gallinas libres de jaula, libre pastoreo o certificaciones como Certified Human sí hacen referencia a sistemas de crianza con estándares específicos de bienestar animal. Sin embargo, la denominación gallinas felices no cuenta con una definición legal ni técnica establecida en Chile. Es una declaración de marketing que en Chile no tiene una definición legal establecida, expresaron. El informe también detectó incumplimientos en el etiquetado de algunas marcas, especialmente en información relacionada con la clasificación de los huevos y su aporte nutricional. Asimismo, el Cernac advirtió que términos como XL, Premium o Supercolor corresponden principalmente a estrategias comerciales que pueden generar confusión en los consumidores. Por esta razón, recomendó priorizar aspectos objetivos al momento de comprar, como el peso neto del producto y el aporte de proteínas. El reporte además confirmó que no existen diferencias nutricionales entre los huevos blancos y los de color. La variación de precio suele estar relacionada con la raza de la gallina, el tamaño del huevo y los costos de producción. En cuanto al tamaño, el organismo explicó que los huevos de mayor calibre contienen más proteínas por unidad. Por ejemplo, un huevo Super Extra XL aporta en promedio 7,3 gramos de proteína, mientras que uno grande entrega cerca de 6,1 gramos.
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0: Este martes se reportó un incendio que afectó al menos 3 locales comerciales ubicados en la intersección de la Alameda con Chacabuco. El Cuerpo de Bomberos de Santiago llegó hasta el casco histórico de Santiago para detener las llamas. De acuerdo a la información preliminar, el siniestro se originó en una zona de alta densidad comercial, generando una densa columna de humo visible desde distintos puntos de la ciudad. Las afectaciones son a una importadora con gran cantidad de material combustible al interior, una tienda pre-unique y un local de comida rápida, los que han sido destruidos por el fuego. Debido a la situación, al cierre de esta edición, Bomberos informó sobre posibles derrumbes al interior de estas estructuras. Y en el ámbito deportivo, La Roja se reencontró con los triunfos. El duelo amistoso entre República Democrática del Congo y Chile terminó en victoria 2-1 para el combinado nacional en el Stade de la Sox en Orleans, Francia. Luego de un primer tiempo paupérrimo donde el seleccionado de Nicolás Córdoba no remató al arco y los africanos tampoco ofrecieron mucho, los goles, y todo de buena factura, llegaron en el complemento. De esta manera, La Roja dejó atrás la caída ante Portugal y cerró con un festejo su gira por Europa previo al Mundial 2026, al que no clasificó. Hubo poco que destacar en la mitad inicial. En Chile, Vicente Pizarro y Víctor Méndez comandaron un mediocampo donde la velocidad de Lucas Cepeda, Darío Osorio y Nils Richmond no sirvió para desnivelar. Ya en la segunda parte, la apertura de la cuenta llegó a los 52 minutos. El hasta entonces náufrago Gonzalo Tapia controló el balón y habilitó a Osorio, quien se despachó un zurdazo al ángulo para el 1-0. Luego, a los 85, Matías Sepúlveda se lució con otro golazo. El jugador de Lanús sirvió de manera brillante un tiro libre y aumentó la ventaja para La Roja. Dos minutos después, a los 87, Joris Kayembe descontó para República Democrática del Congo tras una buena jugada desde la izquierda que finiquitó con un remate cruzado que dejó sin opciones a Lorenz Vigoró. Fue victoria para Chile, que se olvida de sus caídas ante Portugal hace unos días y Nueva Zelanda en marzo. Ahora vuelve la incertidumbre. La Roja sigue sin entrenador y no parece haber muchas intenciones de acabar con el interinato de Nicolás Córdoba. República Democrática del Congo, en tanto, sumó algunas dudas de cara a su estreno en la Copa del Mundo en Norteamérica. Los africanos, vale mencionar, están en el grupo K junto a Portugal, Colombia y Uzbekistán. Debutan el miércoles 17 de junio ante los lusos.
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0: Nos vamos a las regiones. La Municipalidad de Valdivia inició un sumario administrativo luego de que uno de sus funcionarios fuera detenido en el marco de una investigación por eventuales delitos relacionados con el comercio ilícito de productos marinos. A través de un comunicado público emitido este martes, la Administración Comunal señaló que tomó conocimiento de que el trabajador fue puesto a disposición de los tribunales de justicia en el contexto de la causa que lideran el Ministerio Público y la Policía de Investigaciones PDI. La Municipalidad de Valdivia, el día de hoy, instruyó el sumario correspondiente a fin de esclarecer las eventuales responsabilidades administrativas, indicó la entidad. Asimismo, agregaron, los vecinos pueden estar seguros de que esta municipalidad, como ha sido su proceder habitual, no aceptará conductas impropias, exigiendo siempre los más altos estándares de transparencia y probidad. La declaración se conoce luego de que este lunes la PDI, en conjunto con el Ministerio Público, desarticulara una organización criminal compuesta por 54 personas, entre ellas dos funcionarios de Carabineros y un funcionario de Cernapesca. La investigación se inició en 2024 tras una serie de denuncias presentadas por Cernapesca, que advertían sobre una red dedicada al transporte y comercialización ilegal de productos del mar en 5 regiones del país. Durante el operativo se incautaron más de 100 millones de pesos en efectivo, 12 toneladas de salmón y más de 15 vehículos utilizados para el traslado de los recursos obtenidos de manera ilegal. Nuevas diligencias se están llevando a cabo en el fondo Las Tórtolas, en la comuna de Limache, en el marco de la investigación por la desaparición de María Ercira Contreras, adulta mayor cuyo paradero sigue siendo desconocido tras más de 2 años de búsqueda. Se trata de una de las acciones más esperadas por la familia de la mujer, quienes durante meses han solicitado nuevas pesquisas en el lugar donde fue vista por última vez. Según fue confirmado por la Fiscalía, equipos especializados se encuentran desarrollando distintos procedimientos al interior del predio. Sin embargo, los detalles de estas diligencias no han sido informados, ya que la investigación continúa bajo reserva. Cabe recordar que el pasado 21 de mayo, la causa registró un cambio en la conducción de la investigación. El fiscal Marco Pastén asumió tanto la indagatoria por la desaparición de María Ercira Contreras como la causa por eventual obstrucción a la justicia. La decisión se produjo luego de que el pasado 14 de mayo, Carla Hernández Ramírez, nieta de María Ercira Contreras, presentara una solicitud formal para trasladar la causa. En el escrito, la familia cuestionó el desarrollo de la investigación, denunciando presuntos sesgos y negligencias y manifestando haber perdido la confianza en las diligencias realizadas por el Ministerio Público en la región de Valparaíso. En libertad quedó un profesor en Osorno tras ser formalizado por presuntas agresiones a una estudiante en la escuela Efraín Campana Silva. Cabe recordar que el educador fue detenido este lunes al interior del recinto educativo luego de que la apoderada de la estudiante lo denunciara. Lo anterior significó que la menor constatase lesiones en el Hospital San José, donde se determinaron lesiones leves. La audiencia fue antecedida de una movilización en el frente del establecimiento de calle Francisco Bilbao, que luego se trasladó a las afueras del juzgado de garantía de Osorno. El juez de garantía desestimó medidas cautelares como arraigo nacional y decretó prohibición de acercarse a la víctima, sin que ello signifique imposibilitar al acusado de ejercer su función como docente. La formalización responde a la acusación de maltrato agravado a menor y una falta por lesiones leves. Además, se decretaron 70 días para el desarrollo de la investigación.
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0: Momentos de tensión se vivieron la mañana de este martes en el sector de La Reina Alcalde con Anfión Muñoz en La Serena, luego de un procedimiento policial que terminó con un hombre herido por disparos efectuados por funcionarios de la Policía de Investigaciones PDI. La situación fue advertida inicialmente por trabajadores del Centro de Diagnóstico Terapéutico CDT, quienes reportaron disparos en las cercanías del recinto asistencial, generando preocupación entre funcionarios y usuarios. Según informó el prefecto Jaime Lazo Chandía, jefe de la Prefectura Provincial Elqui de la PDI, el hecho ocurrió cerca de las 8 horas cuando un sujeto adulto que transitaba por la vereda frente al cuartel policial extrajo un arma de fuego desde sus vestimentas y realizó un disparo al aire. Ante esta situación, personal que se encontraba de guardia salió al exterior y le exigió que depusiera su actitud. Sin embargo, el individuo habría persistido en una conducta desafiante, manteniendo el arma en sus manos. De acuerdo con la autoridad policial, cuando el sujeto realizó un ademán que hizo presumir la intención de efectuar nuevos disparos, los detectives hicieron uso de sus armas de servicio con el objetivo de neutralizar la amenaza. Como consecuencia de la intervención, el hombre recibió impactos balísticos en el tren inferior de su cuerpo, específicamente en una de sus piernas. Posteriormente, fue trasladado de manera inmediata al servicio de urgencias del Hospital de La Serena, ubicado frente al recinto policial. Desde la PDI indicaron que, de acuerdo con los antecedentes preliminares, el lesionado se encuentra fuera de riesgo vital y presenta heridas de menor gravedad. Las circunstancias del procedimiento y la actuación policial están siendo investigadas para esclarecer la dinámica exacta de los hechos. Y un operativo de búsqueda culminó la noche de este lunes con el hallazgo del cuerpo sin vida de una persona que se encontraba desaparecida mientras realizaba labores de buceo en el sector de Punta Angamos, perteneciente a la comuna de Caldera. El hecho fue confirmado por el Departamento de Gestión del Riesgo de Desastres de la Municipalidad de Caldera y el Cuerpo de Bomberos de la misma localidad. Las labores de rastreo e inspección en la zona costera se habían iniciado desplegando un amplio contingente donde participó activamente personal de Carabineros de Chile, la Armada de Chile, el Cuerpo de Bomberos de Caldera, la dotación de socorro andino y los equipos especialistas del Departamento de Gestión del Riesgo de Desastres Municipal. Tras el avistamiento y posterior recuperación del cuerpo, los organismos de primera respuesta procedieron a asegurar el sitio del suceso de acuerdo con los protocolos institucionales vigentes. Al lugar del hallazgo acudió personal de la Policía de Investigaciones de Chile PDI, quienes, por disposición del Ministerio Público, quedaron a cargo de efectuar los peritajes de rigor. A raíz del hallazgo y el traspaso del procedimiento a las autoridades judiciales y policiales competentes, la Dirección Regional del Servicio Nacional de Prevención y Respuesta ante Desastres, SENAPRED, dio por finalizado el monitoreo técnico y el despliegue operativo asociado a este evento de emergencia en la costa de Atacama.
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0: A continuación, un resumen internacional preparado por nuestro medio asociado Radio Francia Internacional.

0: Así han recibido los fieles al Papa León XIV en la Catedral de Barcelona, donde ha oficiado un rezo en español y también en catalán.
1: Barcelona és anomenada cap i casal de Catalunya. Això dona a aquesta comunitat i a tots vosaltres.
0: El pontífice ha llamado la unidad de los barceloneses ante la división y los conflictos que golpean el mundo. La otra gran cita de la visita de este martes a Barcelona es la vigilia de oración en el Estadio Olímpico ante 40.000 personas en la víspera de la inauguración de la torre principal de la Sagrada Familia, que coincide este miércoles con el centenario de la muerte de su arquitecto Antoni Gaudí. Continúa el escrutinio de la segunda vuelta de las elecciones presidenciales en Perú. El margen entre los dos candidatos desde apenas unas décimas son los votos de la selva y el extranjero los que decidirán si el próximo presidente o presidenta del país es el izquierdista Roberto Sánchez o la derechista Keiko Fujimori. Israel ha continuado bombardeando el sur del Líbano, donde solo este martes han muerto al menos 8 personas. El primer ministro Benjamín Netanyahu ignora la tregua en vigor y las exigencias de Irán para la paz en Oriente Medio, que pasan precisamente por el fin de la guerra en Líbano. A pesar de todo esto, Donald Trump dice que las negociaciones con Teherán continúan y que podría haber una idea de acuerdo en 1 o 2 días. Francia prohíbe el acceso al país al ministro de Finanzas israelí, el ultra Bezalel Smotrich. El canciller francés, Jean-Noël Barrot, ha dicho que Smotrich promueve activamente la anexión de Cisjordania y reivindica abiertamente la recolonización de Gaza. La Corte Penal Internacional suspende a su fiscal general, Karim Khan, investigado por acoso sexual. Los Estados miembros del organismo lo consideran una falta grave y votarán próximamente sobre el destino del fiscal. El gasto mundial en armas atómicas batió un récord en 2025. Un nuevo informe publicado por la Campaña Internacional para Abolir las Armas Nucleares indica que las potencias nucleares invirtieron casi 119.000 millones de dólares el año pasado y prevén seguir aumentando esta cifra en las próximas décadas. Y en Suiza, empresarios y sindicatos se movilizan ante una votación prevista para este domingo sobre una propuesta del Partido Popular Suizo que podría tener importantes consecuencias para el empleo y para las relaciones comerciales con la Unión Europea. Este partido de extrema derecha propone limitar la inmigración para mantener la población del país por debajo de los 10 millones de personas de aquí a 2050. Hasta aquí el flash informativo. Gracias por escuchar Radio Francia Internacional.
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1: Las 21 horas, 34 minutos.
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1: 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En Alternativa FM, le indicamos la hora.
2: Las 22 horas.
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0: En Alternativa FM le indicamos la hora.
1: Las 22 horas, 32 minutos.
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Señoras y señores, Enrique Iglesias.

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0: En Alternativa FM le indicamos la hora. Las 23 horas, 0 minutos.
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1: Las 23 horas, 33 minutos.
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0: En Alternativa FM le indicamos la hora. Las 0 horas.
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0: En Alternativa FM, le indicamos la hora.
1: Las 0 horas, 33 minutos.
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0: Muchísimas gracias.
1: En Alternativa FM le indicamos la hora. Es la 1:00 a.m. 1 minuto. 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

0: En Alternativa FM le indicamos la hora.
1: Es la 1:00 a.m. 33 minutos.

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1: Son las 2:32 minutos.

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0: En Alternativa FM le indicamos la hora.
1: Las 3 de la mañana.
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2: Son las 3 de la mañana, 30 minutos.

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En Alternativa FM le indicamos la hora. Son las 4:31 minutos.

0: 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Las 5 de la mañana, 3 minutos. ¿Qué pasa con el cuerpo cuando reímos?
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0: En Alternativa FM le indicamos la hora.
1: Las 5 de la mañana, 31 minutos.

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0: En Alternativa FM le indicamos la hora. Las 6 horas, 30 minutos.
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0: 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Le indicamos la hora. Las 7:02.
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2: Y Jimena Órdenes, que no pudo viajar desde Aysén. Ahora la iniciativa deberá ser revisada por una comisión mixta. Con todo, el gobierno anunció suma urgencia para el proyecto, aunque insiste que debe mediar la autorización de un juez. En los hechos, el debate se arrastra desde el 2023 y el tiempo está cada vez más en contra en la medida que se han descubierto y desbaratado nuevos mecanismos financieros del crimen organizado. Soy Mauricio Bustamante y este es uno de los temas centrales de la presente edición de ADN Hoy.
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2: ¿Cómo les va? Muy buenos días, bienvenidas, bienvenidos al programa. Es día miércoles 10 de junio y tal como estaba pronosticado, está lloviendo en gran parte de la zona central del país. Las gotitas recién comienzan en algunas comunas de la capital y se estima, según el pronóstico de meteorología, que van a caer durante gran parte de la mañana. Ya por la tarde debieran declinar las lluvias. Se habla entre 5 y 10 milímetros. Es una lluvia importante, pero tampoco algo tan relevante. Y atención, porque después de la lluvia, los termómetros debieran caer bruscamente. 3 grados de mínima mañana, 7 para el día viernes. Y hoy salir de todas maneras abrigado, no solo con paraguas, sino que también abrigado porque la máxima se estima en 11 grados. Para otras zonas del país, la lluvia se extiende también hacia el sur. Rancagua, no solo lluvia, sino que también viento con 11 grados de máxima. 12 grados en Talca, también con lluvia y viento. Solo 12 de máxima también en Chillán. Ahí ya estará con cielos nublados, parcial incluso por la tarde. En la región del Bío Bío no hay lluvias, nubosidad parcial durante toda la jornada. Concepción, Talcahuano con una máxima de 13 grados. 11 para Temuco, también con nubosidad parcial. Las lluvias ahí en la región de la Araucanía recién comenzarían el jueves por la tarde-noche. En la región de Valdivia, mismo pronóstico, cielos nublados con algunos chubascos al final de la jornada. En la ciudad de Puerto Montt también chubascos durante toda la jornada con una máxima de 11 grados. Solo 6 en Coyhaique, también lluvias en el extremo austral, al igual que en Punta Arenas, donde incluso se espera algo de agua nieve. De hecho, la temperatura del momento en Punta Arenas es de 3 grados y la máxima solo de 4 durante esta jornada. Y hacia el norte, Valparaíso, Viña del Mar, donde a esta hora nos comentaban algunos auditores, no está lloviendo, pero sí se anuncian precipitaciones para el resto de la jornada, también con algo de viento, 13 grados, 15 para la Serena y Coquimbo, hoy con cielos nublados, parcial en Copiapó con 18, cielos nublados en Antofagasta con 17, 20 en la ciudad de Iquique, también con cielos nublados, Arica nublado, pero variando a cielos despejados con una máxima de 20 grados. En los territorios insulares, el archipiélago Juan Fernández estará con nubosidad parcial y una máxima de 15 grados, y en la isla de Pascua estará también con algunas precipitaciones durante esta jornada y una máxima de 23. Y mucha atención también al tránsito. A esta hora Transporte informa que en la región metropolitana da cuenta ya de algunas dificultades por la lluvia, un accidente entre ellos en la pista de Camilo Enríquez al sur, a la altura de Avenida Las Torres, próximo al Mall Plaza Tobalaba. Hubo una colisión de vehículos, ojo, con un resultado de un vehículo volcado. Hay un procedimiento de emergencia en desarrollo ahí en la comuna de La Florida y varios accidentes menores, choques por alcance justamente debido a la lluvia y los resbaladizos del pavimento. Recuerden que después de mucho tiempo sin lluvia queda ese polvo en el pavimento y con las primeras gotas esto se transforma en un jaboncillo que hace del pavimento algo muy muy resbaladizo. Así es que atención en diversos puntos de la capital donde se están generando estas dificultades. Lo último, en Puente Alto, restricción de pistas en Avenida Las Perdices con Sánchez Fontecilla debido a la caída de un árbol sobre la calzada. Se gestionan trabajos para su retiro, piden mucha precaución en esa zona del sur de la capital.
0: 7:06.
3: 7:06.
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2: Bueno, vamos al desarrollo de las noticias. Algo les anticipábamos ya en titulares. Delincuentes hicieron un forado en una iglesia para robar en un local comercial vecino ahí en la comuna de Conchalí. Esto y más, los detalles con Richard Jiménez. Richard, buenos días.
4: Hola, sí, un forado, un hoyo de que mide 32x46. El forado que hicieron desconocidos desde una iglesia evangélica, desde un culto por este forado entraron a otro local, a un local comercial, a una tienda de abarrotes, a una confitería, y donde robaron especies avaluadas en más de 1,5 millones de pesos, mercaderías. Esto ocurrió poco antes de las 4 de la madrugada. El dueño del local con el que hemos conversado acá en la comuna de Conchalí, Guillermo Neira, nos relató que él estaba en su casa. Se activa la alarma y por cámara de televigilancia logra ver algo de lo que finalmente después queda al descubierto ante sus propios ojos al llegar acá. Este forado por una iglesia evangélica, un culto, una comunidad religiosa que está afectada igualmente, y él por el daño a su local y por lo robado. Prácticamente uno podría decir que estos ladrones entraron y salieron gateando, porque por la dimensión del forado cuesta creer cómo entraron tan fácilmente y salieron fácilmente, al menos uno. Incluso el dueño del local nos decía, uno medía, estimamos, 1,80 m, no sé cómo lo hizo. Pero pues bien, tenemos el relato de él, el dueño de este local, Guillermo Neira, de esta confitería ubicada por Avenida Independencia, casi Asunción, aquí en Conchalí.
5: Por las cámaras vi una persona, pero por lo que me comenta vecinos, dicen que son entre 3 y 4. Y la persona que entra es como de 1,80 m, 1,70 m. Para el forado que está ahí en el local, que cae un enano, no sé cómo cayó este. Así que me sacaron mercadería, así que me llevaron. Lo que más me llevaron fue café y chocolate. Y yo calculo entre 1,5 o 2 millones me sacaron de mercadería.
4: ¿Y se fueron por el mismo forado?
5: Por el mismo forado. Justo cuando venía a sacarme unas cosas que tenía de este otro lado, justo llegó carabinero y ahí arrancaron. Que si entrar a la farmacia también.
4: Pero no lograron.
5: No lo lograron porque había un mueble y un fierro entre medio.
4: Claro, habían hecho ya un segundo forado también por el mismo culto evangélico hacia una farmacia que está al ladito también de la tienda de abarrotes. No lograron entrar, quisieron robar, pero segundo intento fue frustrado porque llegó carabineros y escaparon. Se vio a 4 sujetos, a 4 ladrones huir en un automóvil desde acá, de la comuna de Conchalí, donde ya comienza a llover. Hay que decirlo, dicho sea de paso, Mauricio, Paula.
2: Ya, pues, muchas gracias. Gracias, Richard. Muy buenos días.
4: Buenos días.

0: Y piden que se cruce de mejor manera los datos desde el Servicio de Impuestos Internos para conocer las remuneraciones reales de los deudores. Isidora Enríquez, te escuchamos.
1: En medio de los embargos por el cobro del crédito con aval del Estado, distintas personas han denunciado en redes sociales que sus sueldos ya no estaban en sus cuentas bancarias y que ellas se redujeron un monto inexistente. Esto luego de que la instrucción política cambiara de una deuda que debía ser pagada por aquellos que ganan más de 5 millones a aquellos que ganan más de 3 millones y medio. En ese sentido es que el ministro de Hacienda, Jorge Quirós, apuntó a este grupo y aseguró que el embargo ocurre tras diversas instancias de advertencia y llamados a pagar.
2: Las personas que estén arriba del umbral de los 3 millones y medio de pesos al mes y que han sido embargadas, hay que recordar que son embargadas después de numerosas acciones, numerosos llamados a reprogramar y por lo tanto van a permanecer en esa situación.
1: Pero el cuestionamiento por una medida que podría ser ilegal va en aumento. Lo cierto es que la Tesorería General de la República sí puede embargar sueldos, pero solo bajo la excepción de que esta remuneración sobrepase la 56 UF, es decir, solo se puede embargar el sueldo que sobrepase el monto de más de 2.200.000 pesos. En el caso de Joaquín, desde Tesorería le dijeron que se está cobrando en base a una lista por RUT y que si en 3 meses más su situación no es regularizada, puede que le vuelvan a embargar su dinero. Mientras que a Daniela, quien destacó que no gana más de 5 millones de pesos, le retuvieron sus impuestos por no pagar su cuota de abril.
3: Aquí ellos tienen un listado por RUT y van por orden, revisando sus RUT, incautando las cuentas corrientes y que después en el fondo tengo que revisar mi situación y es muy probable que en 3 meses más, si es que no tengo regularizado mi convenio de pago, me vuelvan a hacer la redención de la cuenta corriente.
4: No pagué esa cuota y ayer me llegó un correo de Tesorería General de la República indicando de que me habían retenido mis impuestos por el no pago de la cuota de abril. Pero nunca pensé que se iba a tomar esta medida como con cualquier persona. Yo no gano más de 5 millones de pesos tampoco, que se supone que iba a haber un filtro ahí importante.
1: Ahora las soluciones que están tomando los afectados son varias, entre ellas cambiar el nombre al que están sus bienes raíces y vehículos o incluso conseguirse cuentas bancarias prestadas para manejar su dinero. Sin embargo, lo que se repite acá es la opción de pedir el pago de su sueldo en efectivo o ya definitivamente solicitar recursos de protección. Ahora los expertos apuntan a una falta de cruces de datos sobre los ingresos de cada deudor, esto además de la baja coordinación entre el gobierno y la tesorería. Así lo explicó el abogado y académico de la Universidad Central, Claudio Pimentel.
5: Puede existir una eventual falta de coordinación, porque en caso de dudas, en caso de que el tesorero tuviese alguna consulta o duda respecto de cómo ejercer su mandato, tiene que ajustarse a la ley. Respecto de cómo hacer efectivo la garantía que establece el Código del Trabajo, respecto de la porción de inembargabilidad de la remuneración producto del trabajo, versus lo que se ha dicho, debería también el Servicio de Impuestos Internos junto a la Tesorería hacer un cruce respecto de los ingresos que tiene un trabajador en el caso de tener una deuda fiscal.
1: Ahora, si ya fue embargado, se puede presentar un recurso de protección por vulneración al derecho de propiedad, pero un caso similar es querer protegerla ante eventuales embargos, interponiendo así un recurso de protección previo y argumentando que la deuda del CAE no tendría naturaleza tributaria. Isidora Enríquez, ADN.
6: Oye. Este tema motiva la reaparición del expresidente Gabriel Boric en sus redes sociales. Él desde el 11 de marzo prácticamente no había aparecido comentando temas de contingencia, salvo destacar en algún momento la gira que cumplió en Europa, y en los últimos días replica, digamos, algunos mensajes de quienes salían en defensa del ministro Nicolás Grau. Pero anoche, a las 10 de la noche, publica en sus cuentas en redes sociales un largo mensaje, Paula, donde justamente alude a esto, ¿no? Dice, pese a que teníamos consenso técnico, durante nuestro gobierno la derecha se negó a legislar para tener un nuevo sistema de financiamiento de la educación superior y aliviar significativamente la deuda del CAE a miles de personas que han pagado por años montos mucho mayores que el valor de sus carreras. Hoy a esos deudores les vacían sus cuentas corrientes intempestivamente, generando graves situaciones de crisis en las economías familiares. Y agrega, mientras esto sucede a costa de la clase media, los mismos que justifican este castigo a familias endeudadas votan en contra de habilitar el levantamiento del secreto bancario, pese a que ya no hay duda que el crimen organizado ocupa la banca para blanquear y mover sus recursos.
0: Sí, llama el exmandatario a las fuerzas que él denomina progresistas a levantar la voz para poner fin a los embargos y el vaciamiento de cuentas por deuda de estudio. Y aquí se genera a nivel político una conversación bien interesante, ¿no? Porque lo hemos conversado varias veces. La generación que llega al poder a La Moneda con Gabriel Boric venía del movimiento estudiantil. Por lo tanto, traía en su programa de gobierno varias banderas que

0: tenían que ver con este tema, y entre ellas estaba el crédito con aval del Estado, la eventual condonación total incluso de la deuda del CAE. Y eso generó a nivel político, y lo han planteado así expertos de distintos sectores, una sensación también en quienes deben este crédito de que podían dejar de pagarlo porque la política iba a avanzar hacia esa solución. A poco andar de la marcha del gobierno de Gabriel Boric, esto fue demostrando que era bastante imposible en términos financieros, pero en términos sobre todo también políticos, y el gobierno decide avanzar hacia un proyecto que proponía un financiamiento alternativo a la educación superior, que es cierto, avanzó mucho en el consenso técnico. Lo conversamos varias veces con el ministro de Educación en ese entonces, Nicolás Cataldo, y también con personeros de la derecha, pero a nivel político, tal como pasó, por ejemplo, con el proyecto de Salacuna, no sé si es tan válido el símil, no se concretó, digamos, y en la votación eso no pasó, y el gobierno de Boric termina sin un nuevo financiamiento de la educación superior, y después de eso se destapa este escenario donde hay una administración que decide, bueno, esta deuda hay que pagarla, el Estado tiene que recaudar y lo vamos a hacer de esta manera.
1: Claro, ¿dónde están las prioridades? Es parte de lo que se pregunta el expresidente en este mensaje, y ojo, porque también lo vincula a el rechazo, en definitiva, del Senado luego del triple empate del levantamiento del secreto bancario, un tema que ya vamos a estar analizando, pero él insiste, y atento acá, digamos, porque él dice que hay que continuar firmes con la postura de perseguir y golpear en toda la línea del crimen organizado, en particular la ruta del dinero. Dos de los temas a los que alude el expresidente Boric en este regreso a los temas de la contingencia en esta ocasión anoche, eso de las 10, en este mensaje en redes sociales.
2: 7:17.
3: 7:17.
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0: Bueno, vamos a seguir avanzando porque hemos hablado del desbaratamiento de bandas, por lo pronto, muy probablemente lo más grande, que sigue dando mucho material, lo que tiene que ver con el Tren de Aragua. Vamos a estar hablando más adelante también de lo que pasó con la incautación de esta madera impregnada con droga en Arica y en distintos puertos del país. Y aparece entre medio esta otra indagatoria que se extendió por más de 2 años y terminó destapando una de las mayores redes vinculadas a la pesca ilegal y el lavado de activos, esto en las regiones de los lagos y también de los ríos. Una operación que terminó con 55 detenidos, entre ellos varios funcionarios públicos, y 4 de los imputados quedaron en prisión preventiva. Matías Gallegos, tú nos cuentas la historia. ¿Cómo te va? Buen día.
1: Hola, Matías.
4: ¿Qué tal, Mauricio, Paola? ¿Cómo están? Buenos días. Sí, porque estamos hablando de una de las investigaciones más grandes que se ha desarrollado en el sur del país, vinculada a la pesca ilegal y al crimen organizado. Tras 2 años de indagatoria, la Fiscalía logró establecer la existencia de una red que operaba entre las regiones de los lagos y los ríos, dedicada principalmente a la extracción ilegal de merluza austral, además de oso de otros recursos de alto valor comercial, como el congrio dorado, el pejerrey y locos, varios de ellos con problemas de sobreexplotación. Incluso la organización estaba estructurada en al menos 3 niveles. El primero se encargaba de obtener y transportar los productos desde Calbuco y otros sectores de la región de los lagos. El segundo tenía la misión de facilitar el funcionamiento de la red, donde aparecen incluso funcionarios públicos, carabineros y personas que entregaban información o ayudaban a evitar los controles. Incluso la investigación detectó la participación de 5 cajeras del peaje de la Unión que habrían colaborado con el paso del cargamento y no avisarlo efectivamente a la autoridad o que quede en los registros. Y el tercer nivel estaba compuesto por quienes compraban y comercializaban los productos. Según la Fiscalía, gran parte de la mercadería terminaba vendiéndose en locales establecidos, especialmente en la Feria Fluvial de Valdivia, donde fueron identificados al menos 12 puestos vinculados a esta investigación, además de negocios como incluso locales de restaurantes al interior del mercado gastronómico de Valdivia. Sobre esto escuchemos justamente a la fiscal regional de los Ríos, Tatiana Esquivel.
5: Y la investigación permitió determinar que el principal objeto de esta venta ilegal era la merluza austral y otros como el congrio dorado, pejerreyes y locos, que son recursos que en nuestra zona austral del país son de alto valor y además algunos de ellos están sobreexplotados.
1: Bueno, ya decíamos, Matías, una red que involucraba al menos a 55 personas que han sido detenidas, desde carabineros que avisaban dónde estaban los controles, la gente del peaje que tú ya mencionabas, también autoridades públicas, pero estamos hablando acá de recursos protegidos, de una operación que habría funcionado durante varios años. ¿Cómo operó en definitiva toda esta red y de qué manera lograban introducir estos productos al mercado formal?
4: Sí, y de hecho habían todo un mecanismo, y es por eso también la cantidad de detenidos que existe en esta indagatoria, son 55, de hecho habían 56 órdenes de detención, falta una persona aún que sea detenida, según también ha indicado la fiscalía, y esto todo comenzó como una fiscalización por parte de Cernapesca en Calbuco por la extracción de productos que en el fondo estaban en veda. Es por eso entonces que comienza esta indagatoria y finalmente se destapa toda esta maquinaria que funcionaba, ¿no?, para vender este producto ilegal, que incluso, ponga mucha atención, no contaba siquiera con la cadena de frío o las medidas sanitarias correspondientes para poder trasladar estos productos desde Calbuco, Puerto Montt, hacia Valdivia. Y también incluso se ha reportado que los productos habrían llegado a la región metropolitana para ser comercializadas a un mayor valor. Todo eso, según la fiscalía, ha podido permitir que esta organización haya recaudado cerca de 9,000 millones de pesos entre los 55 personas que estaban vinculadas a esta orgánica, y de hecho también se incautaron vehículos de alto valor, también había motocicletas, dinero en efectivo e incluso toneladas y toneladas de salmón que estaba listo para ser comercializado y que no contaba con la cadena de frío, no estaba apto incluso para que sea consumido por las personas, si ya estaba listo y dispuesto para que esta sea entregada al mercado fluvial, a la feria fluvial de Valdivia. Eso es también un antecedente importante que se ha entregado. Y yo le comentaba también que habían tres carabineros involucrados, ellos ya fueron dados de baja, pero mucha atención con lo siguiente, porque la misión de estos carabineros uniformados era avisar de los controles en la ruta y así los camioneros que transportaban estos productos no sean interceptados, no sean fiscalizados. Sobre esto también se refirió el ministro de Seguridad Pública, Martín Arrau, en la vinculación que tenían también funcionarios públicos a, lamentablemente, esta organización que operaba en el sur del país. Escuchemos a la autoridad de gobierno.
3: Donde hayan funcionarios públicos involucrados, no solo en ese caso, sino que también en otros que hemos visto en las últimas semanas, como el caso del tráfico de salmón en el sur, donde habían dos carabineros y un funcionario de Cernapesca y otros. Y los digo así, nos duele profundamente porque nosotros debemos el apoyo a todas las fuerzas de orden y seguridad, pero tenemos que ser inflexibles porque tenemos que recuperar efectivamente esos espacios que hemos perdido de confianza ciudadana.
0: Bueno, Mati, y ese es precisamente uno de los aspectos que llama mucho la atención de este caso, ¿no? La participación de ex autoridades públicas, Seremi, regionales, exdirectores del Servicio Nacional de Pesca, pero también de policía. ¿Qué antecedentes existen sobre ese eventual rol dentro de esa organización?
4: Sí, y a las policías, según ha indicado la fiscalía, se le pagaba incluso con estos productos, ¿no? Con salmón, con locos, con pejerrey, y se le entregaba luego de que finalizara el transporte de estas maquinarias por la ruta 5 Sur hacia la región de Los Ríos. Y aquí aparece también dos nombres que llaman la atención. Uno de ellos es un periodista de la alcaldesa de Valdivia que fue detenido y que justamente él se le indicó como comprador de estos productos en mal estado y que lo vendía finalmente en un food truck que era de su propiedad en la costanera de Valdivia. Y también aparece otro nombre que llama mucho la atención, un ex Seremi que también tuvo la oportunidad de ser director regional de Cernapesca interino. Él es Guillermo Quirós y justamente se le imputaba el delito de cohecho, pues él tenía la función de fiscalizar a estos productos, fiscalizar los puestos que vendían justamente estos pescados, y él, según la fiscalía, en pleno conocimiento de estos antecedentes del origen justamente ilegal de estos productos, no fiscalizó y de hecho evitó, avisó también a esta orgánica de algunos controles para que no sean fiscalizadas y finalmente no se delate esta banda que actuaba finalmente en la región de Los Lagos y la región de Los Ríos. Hablamos con él a la salida del cuartel de la PDI, donde enfrentó su audiencia de control de detención y posterior formalización de cargos. Escuchemos lo que indicó a los micrófonos de ADN.
6: ni un todo, ni la forma de que con la PDI.
7: ¿Usted fue engañado, Xenemi? ¿O esto es una falsa?
6: No he sido ni engañado ni he participado en ninguna solicitud, en ninguna.
7: ¿Esto es una falsa entonces la fiscalía?
6: Una falsa de la fiscalía. La fiscalía no tiene acostumbrado a este tipo de trato con la gente.
7: ¿Usted es inocente?
6: Por supuesto. Sí. Yo espero que con los impuestos de todos los chilenos, la fiscalía haga bien su trabajo de forma profesional.
4: Bien, breves palabras, ¿no?, de la ex autoridad de gobierno. También él militaba por el Partido por la Democracia. Hasta ahora lo decíamos, 55 detenidos, en total 56 órdenes de detención emitidas por la justicia, por lo que aún existen una persona prófuga. Hay 4 imputados que quedaron en la medida cautelar de prisión preventiva y la fiscalía tendrá 100 días para profundizar una causa que ya acumula ganancias ilícitas estimadas en 9.000 millones de pesos y que vincula del contra asociación delictual, infracción a la Ley General de Pesca, cohecho y soborno en la región de Los Ríos y también la región de Los Lagos.
1: 9.000 millones de pesos en una actividad que funcionó durante 3-4 años, estamos hablando de más de 2.000-3.000 millones de pesos al año. Hasta un gimnasio, digamos, aparece vinculado a esta operación, donde aparentemente, y tendrá que demostrarlo ahí la fiscalía en el tribunal, habría servido también para blanquear parte de estos recursos que ingresaban de manera ilícita. Matías Gallegos, muchísimas gracias por todo. Buen día.
0: Gracias, Mati. Buen día.
4: Buen día. Un abrazo.
2: 7:26 minutos.
8: 7:26 minutos.

0: 26 minutos, esto se llama Huevos Revueltos, escuchamos a Chancho en Piedra porque el CERNAC, el Servicio Nacional del Consumidor, analizó 112 marcas de huevos disponibles en supermercados y ese reporte concluyó que el término gallinas felices, por ejemplo, carece de una definición legal o técnica, tratándose meramente de un concepto de marketing que no garantiza estándares específicos de producción. Una advertencia que surge, claro, debido a que la normativa chilena prohíbe el uso de expresiones publicitarias que no puedan ser comprobadas científicamente o que induzcan a error al consumidor.
1: ¿Desde cuándo existe lo de las gallinas felices? Yo sí, lo he visto en un par de supermercados, en los envases de huevos, pero es relativamente reciente, ¿no? Esto sí. de las gallinas que no están en criadero, en el fondo, como que pastan libremente. Bueno, a diferencia de este concepto publicitario, el organismo aclaró que denominaciones como gallinas libres de jaula o de libre pastoreo sí hacen referencia a sistemas de crianza con estándares verificables de bienestar animal. El CERNAC también alertó que otros términos como XL, premium o supercolor operan principalmente como estrategias comerciales que pueden generar confusión. En cuanto a las propiedades del alimento, el análisis confirmó que no existen diferencias nutricionales entre los huevos blancos y los de color, pues si los de color siempre son un poquito más caros y son lo mismo.
0: Son exactamente lo mismo, claro. Los huevos que se venden como de gallinas libres de jaula muy probablemente no son lo mismo. Tienen otros mecanismos de producción que los libera de ciertos componentes y uno elegirá ahí cuál prefiere. Ahí lo que cuestiona el CERNAC es la denominación. La denominación de gallinas felices. 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
0: Rápidamente nos vamos a la pausa. Al regreso los escuchamos a ustedes en el WhatsApp de ADN, en el más 569-8521-2360. Hablamos de la acusación constitucional contra Nicolás Grau y de lo que volvió a pasar ayer en el Senado con este proyecto que plantea la posibilidad de levantar el secreto bancario vía administrativa.
2: 7:30 minutos.
3: 7:30 minutos.
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0: 7:36 minutos.
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1: Bueno, ya lo decíamos temprano, llueve a esta hora en varias comunas de la capital, en gran parte de la zona central del país, pavimento muy resbaladizo y varios accidentes en desarrollo. Marcelino Martínez, buenos días.
2: Buenos días, Paula, Mauricio. Sí, estamos atentos aquí al efecto de la lluvia en el pavimento porque ya hay algunas complicaciones de tránsito, presumiblemente atribuidas a esta condición de pavimento resbaladizo. De hecho, la situación más compleja ocurre a esta hora en el límite de la región de Valparaíso y la Metropolitana, puntualmente la ruta 78, ex autopista del Sol, con sentido hacia Santiago, justo en el límite, sector Puangui, también conocido como Paso Sepultura y en la comuna de Pilipilla. Por la autopista se generó una colisión entre un bus interurbano y un furgón. Hay personas que quedaron atrapadas al interior de este bus tras el choque, y esta situación está generando un procedimiento de emergencia y, por cierto, la contención del flujo vehicular a la altura del kilómetro 83-84, reitero, ruta 78 con sentido hacia Santiago, justo en el límite de la región metropolitana. Seguimos revisando lo que está ocurriendo en la estación central, donde también aparentemente el pavimento resbala. Baladizo generó que una persona perdiera el control de su vehículo, chocando su camión tres cuartos contra la barrera de contención en ese lugar. Y también ocurrió lo mismo en el sector oriente de Santiago, en el sector de la subida Santa Teresa de los Andes, en dirección hacia el sector de Locurro. ¿Qué es lo que ocurrió justo a la mitad de la subida? También un conductor perdió el control del vehículo, chocando contra las barreras en el lugar, y esto está generando una alta congestión por la subida desde el sector del Empalme de la Costanera Norte, ahí en el límite de la comuna de Vitacura con la comuna de Lo Barnechea. También en la comuna de La Florida hay un procedimiento por una colisión de vehículos, posteriormente uno de ellos volcó en avenida Camilo Enríquez con sentido hacia el sur, a la altura del Mall Plaza Tobalaba. También hay un procedimiento de bomberos vigente en el lugar. Y finalmente en la comuna de Puente Alto cayó un árbol en Las Perdices con Sánchez Fontecilla, situación que mantiene también un procedimiento de asistencia municipal. Es lo más relevante que podemos compartir y alertar claramente esta mañana de lluvia en la región metropolitana. Información desde Transporte Informa en la Unidad Operativa de Control de Tránsito, Paula Mauricio.
1: Sí, solo sumar, Marcelino, que el paso fronterizo Los Libertadores desde ayer por la tarde está cerrado y va a mantenerse cerrado durante toda esta jornada, dicen en sus redes sociales, por la nieve que está cayendo en la cordillera, y también están cerrados por situaciones meteorológicas los pasos fronterizos Jama y también el complejo Pino Achado. Y atención también a lo que está ocurriendo hasta ahora, porque la lluvia, decíamos, no solo aquí en Santiago, también en la región de O'Higgins. Hace unos minutos se reportan un par de accidentes en la ruta H30, en el sector planta de alimentos Lo Miranda, y también otro accidente en Rancagua, en Salvador Allende, en dirección al sur, cerca de la rotonda Doñihue. Así es que atención a todos quienes a esta hora nos escuchan bajo la lluvia, precaución tanto para los automovilistas, conductores, como también para los peatones. Gracias, buenos días.
2: Buen día.
0: Chao, buen día.
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4: 7:39, avanzamos en este ADN Hoy. Los vamos a estar escuchando a ustedes. Sigue abierto el WhatsApp en el +569-8521-2360. Gracias a quienes ya comparten con nosotros en el hashtag ADN Hoy en X. El exministro de Hacienda, Nicolás Grau, inició todo un despliegue para defenderse de la acusación constitucional en su contra, presentada por republicanos y libertarios con otros apoyos en el oficialismo, por el tema del informe de las finanzas públicas. La comisión revisora, que es el primer paso de este proceso, quedó con mayoría de la oposición. Paulina García.
5: Todo está en manos del Congreso. La acusación constitucional en contra del exministro Nicolás Grau ya fue presentada y ahora es tarea de los parlamentarios analizar los argumentos jurídicos y escuchar la ronda de audiencias en la comisión revisora, que iniciará su trabajo formal el próximo lunes. El déficit, las deudas y las advertencias técnicas son parte de los argumentos que nutren esta acusación constitucional. Se atribuye una eventual infracción a normas como la Ley de Administración Financiera del Estado, el principio principio de probidad administrativa y el deber de transparencia. Sin embargo, en conversación con ADN, el abogado Patricio Zapata, parte del equipo jurídico del exministro Nicolás Grau, expresó que esta acusación no tiene sustento.
6: Se afirma que no se hizo caso a la Comisión Fiscal, al Consejo Fiscal Autónomo. Esas son entidades importantes y valiosas, pero estrictamente sus recomendaciones son eso. No son mandatos. No puede significar que porque alguien esté en desacuerdo con la orientación prudencial tengamos una sanción tan grave como la inhabilidad por 5 años para cualquier función pública.
5: Sectores más centrados del oficialismo como Renovación Nacional, donde habrá libertad de acción para votar esta acusación constitucional, advierten que podría darse un efecto boomerang, mientras el biministro Claudio Alvarado planteó la tesis de una espiral de acusaciones constitucionales. En ese contexto, las bancadas de oposición advirtieron el mal precedente que dejaría este texto, lo que los obligaría a evaluar una acusación constitucional en contra del ministro Jorge Quirós si sus proyecciones económicas no se cumplen el próximo año. También apuntan a los efectos que tendría esta acusación en las negociaciones por la mega reforma. Habla el diputado del Frente Amplio Jorge Brito y su parte del Partido Republicano Luis Sánchez.
7: Si insisten en una acusación constitucional sin fundamento, están abriendo una puerta que posiblemente no volverán a poder cerrar, pues aún estamos a la espera de los informes de Contraloría respecto a la exministra de Seguridad, el manejo pésimo que está realizando el ministro Quirós y el riesgo fiscal de la mega reforma y la solicitud de mayor endeudamiento que ahora tramitamos en Hacienda. Por lo mismo planteamos que las acusaciones constitucionales no es el camino que el país necesita.
8: La Cámara de Diputados tiene el deber de evaluar todo lo que pasa por votación en su mérito. No puede ser que se mezclen votaciones entre una cuestión y otra. El proyecto de ley de reconstrucción nacional tiene que ser tratado, considerado y discutido en el Senado, y no puede ser que se use eso como excusa porque no les gusta la acusación en contra de un exministro que hizo mal su trabajo.
5: En tanto, más de 50 economistas firmaron ayer una carta en apoyo al exministro Nicolás Grau y advirtieron que esta acusación daña la institucionalidad fiscal. Conversamos con Andrés Hernando, economista y parte de los firmantes de esta carta, quien entregó sus argumentos.
9: Yo creo que la acusación constitucional contra el exministro Nicolás Grau no tiene sustento porque, bueno, básicamente lo que hemos sabido es que se cometieron quizá algunos errores, hubo imprecisiones en algunas estimaciones, cuestiones que se ven de alguna forma muy sistemáticas, que ocurrieron mucho, pero que uno no tiene de ahí un sustento real para sostener que hubo alguna violación a la Constitución o algún incumplimiento de la ley.
5: El escenario es complejo para el exministro Nicolás Grau. Hay diputados de oposición que están en duda, por ejemplo, Héctor Barría, René Alinco, Carlos Bianchi y Joana Pérez, lo que podría marcar la diferencia. Panorama que además estará marcado por el debate de la mega reforma, lo que podría tensionar aún más los ánimos en el Congreso. Paulina García, ADN.
4: Ayer, esto está recién partiendo, ustedes ya se habrán acostumbrado, es un proceso súper normado en términos de instancias y de plazos, el de la acusación constitucional. Esto se echa a andar con el sorteo de los integrantes de esta comisión revisora, que en esta oportunidad, decíamos, queda con mayoría de la oposición. Como todas las comisiones en el Congreso, no es vinculante, sino más bien su deber es recomendar y no incidir necesariamente en el voto que se dé después en la sala, en este caso de la Cámara de Diputados. Ahí veremos quiénes van a exponer, etcétera. Ha llamado la atención la posición de la derecha, que hemos dicho ha ido sumando respaldos a una acusación constitucional que inicialmente levantan Libertarios y el Partido Republicano, pero todavía está muy puesta a prueba la unidad en ese sector a propósito de este nivel, no solo por quienes votan, sino porque hay muchos actores, dirigentes, históricos incluso de la derecha, que hoy día están en contra de la presentación de esta acusación contra Nicolás Grau, más allá de que consideren o no, o que compartan el diagnóstico sobre el manejo de las finanzas públicas en el gobierno del expresidente Gabriel Boric. Ya mencionaba ahí Paulina lo de esta carta de economistas en las que aparecían, entre otros, por ejemplo, David Bravo o Harald Beyer, el exministro de Educación de los gobiernos de la derecha. Y sobre la mesa está también la tesis que defiende la defensa, valga la redundancia, de Nicolás Grau, que nosotros comentábamos ayer. Esto de, sobre todo por el momento, ¿no? Porque incluso el ministro de Hacienda está haciendo cálculos distintos en relación a sus propias metas, por ejemplo, de déficit fiscal. Ya vamos a estar revisando eso. Entonces, lo que plantea la defensa de Grau es decir que pretender destituir a cualquier ministro de Hacienda, ahora o futuro, porque los supuestos o proyecciones en que hacen sus cálculos están mal, y después se demuestra que estuvieron mal, ¿qué va a pasar? Es peligrosísimo para la política fiscal y también para la estabilidad de quienes dirigen el Ministerio de Hacienda. Lo planteaba Gabriel Yomans ayer en esos términos. ¿Qué pasa si de aquí a fin de año alguno de los cálculos o proyecciones que ha hecho el Ministerio de Hacienda, que encabeza Jorge Quirós, no coinciden, porque efectivamente son proyecciones, porque se hacen sobre supuestos? ¿Habrá que acusarlo constitucionalmente?
1: Claro, y se levantó también en paralelo un debate respecto de otro término que utilizó Patricio Zapata, sabemos, conocido abogado constitucionalista, que hoy día defiende de esta acusación a Nicolás Grau, cuando él plantea que aquí habría un eventual parlamentarismo de facto. Dice él, parlamentarismo de facto, o sea, discusiones técnicas complejas las llevamos a una discusión política donde la verdad de las cosas uno no observa una preocupación por la institución que está detrás, el Ministerio de Hacienda, hay que cuidarlo. Y hay quienes recuerdan que, claro, el parlamentarismo de facto se refiere a este escenario en que el Congreso se salta sus atribuciones e impone su poder sobre el Ejecutivo, condicionando la acción del gobierno democráticamente elegido. Algo que ha generado y ha levantado un debate que para algunos podrá ser técnico, muy político, por lo demás, respecto del rol, de la labor que deben cumplir los parlamentarios, quienes impulsan esta acusación, evidentemente, defienden su rol y su facultad, pero otros, como la propia defensa ahora del exministro Grau, mantiene este concepto respecto de un parlamento que en definitiva no está haciendo bien su trabajo.
26: 7:48 minutos.
3: 7:48 minutos.
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1: El Senado volvió a empatar la votación sobre el levantamiento administrativo del secreto bancario y la norma fue enviada a comisión mixta. Es tercera vez ya que ocurre este empate. Desde la oposición cuestionaron la ausencia de dos parlamentarios que pudieron inclinar el resultado y en paralelo el gobierno alista su propuesta. Juan Espinosa, ¿qué tal? Buenos días.
4: Hola, Juan.
10: ¿Qué tal? Buenos días. Sí, fueron varias horas de tensión y después de 3 empates consecutivos, la sala del Senado finalmente rechazó la norma que permitía el levantamiento del secreto bancario por la vía administrativa. La votación terminó exactamente igual a el miércoles de la semana pasada, solo con un voto más por lado, 24-24. Al no alcanzarse una mayoría para aprobar lo que modificaron los diputados, esta disposición ha sido rechazada y el proyecto deberá ser visto ahora por una comisión mixta integrada por senadores y por diputados, que ahora tendrá la difícil tarea en este Congreso de buscar una fórmula de consenso. Tras el trámite del martes, escuchamos a los senadores Fidel Espinosa y Miguel Becker.
11: Estamos siendo objeto de una penetración brutal de las organizaciones de crimen organizado y eso es cuando ya un país tiene que comenzar a abrir los ojos. Este era un elemento, un motivo para decirles aquí van a haber operaciones sospechosas que inmediatamente van a ser analizadas. Y la derecha le ha dicho que no a eso. Incomprensible cuando ganaron las elecciones con este tema.
12: Bueno, al menos mi versión es que hoy día ya existe el sistema. No es necesario profundizar más en ese tema, en mi opinión. Y yo creo que está el sistema para poder controlar y fiscalizar oportunamente. Y cuando hay alguna duda, se comienza la investigación y se abren las cuentas.
10: Es el tercer empate, ya lo decían ustedes, en las votaciones de la semana pasada el resultado fue 23-23, esta vez hubo más parlamentarios en la sala, pero finalmente el problema vuelven a ser aquellos legisladores que estando convocados y teniendo la obligación de participar en una sesión de sala no acuden. En este caso se dio porque uno de ellos estaba fuera del país y la otra persona tuvo problemas para poder llegar a Santiago desde el extremo sur del país por asuntos climáticos. Conversamos con el senador Daniel Núñez, apenas ocurrió esta votación y él entregó el detalle de qué pasó con aquellos legisladores que no acudieron a votar.
13: Yo lamento que el senador Walker haya privilegiado su viaje a Ginebra, a la OIT. Entendemos que es importante, pero la verdad que en una votación de tanta significación para Chile, como es que paremos esta infiltración del mundo narcotráfico, se requería su voto que fue a favor la semana pasada. Si lo hubiésemos tenido de nuevo, ganamos. Y entiendo que en otros casos de la senadora Órdenes, su vuelo desde Coyhaique se suspendió por condiciones climáticas y eso le impidió llegar.
4: Bueno, claro, aquí la cruda realidad, Juan, lo que muestra es que lo que hace hoy día la oposición es de alguna manera fustigar a la derecha por el rechazo de esta norma que ya has dicho tú, facilitaba el levantamiento del secreto bancario. Sin embargo, esta vez el sector que está a favor de esa norma tenía los votos. Tenía en la práctica los votos para romper ese empate, sin embargo, y por las razones que sea, más explicables algunas que otras, dirán algunos, no llegaron todos los que debían.
14: Exacto, es lo que decía el senador
4: Núñez. O sea, es que claro, o sea, aquí en esta pasada, digo, no se puede responsabilizar a la derecha, más allá, por la votación en sí misma, digo, ¿no? Porque más allá de que se les fustigue que no están de acuerdo y por qué no están de acuerdo con que la Unidad de Análisis Financiero participe en el levantamiento y en la facilitación del levantamiento del secreto bancario, pero en lo concreto, en lo formal, si hubieran estado Walker y Órdenes, este proyecto se habría ido a ley.
14: Exacto, la senadora Órdenes llegó, logró aterrizar a las 6:00 p.m. en Santiago y nosotros estábamos al aire a las 6:35 más o menos, quizás un poquito antes cuando se cerró la votación y se comprobó este empate. La discusión no ha terminado, el proyecto que crea este subsistema de inteligencia económica ahora sigue en una comisión mixta donde diputados y senadores tienen que destrabar aquellos puntos que han quedado pendientes. Uno de ellos, el levantamiento del secreto bancario por vía administrativa. Pero finalmente esto hay una situación de fondo y es lo más controvertido de este debate. ¿Hasta dónde puede llegar el Estado para seguir el dinero del crimen organizado y cuáles deben ser los límites para resguardar derechos y garantías de las personas? Una de las preocupaciones que había era que al no tener este proyecto una urgencia legislativa, la conformación de la comisión mixta podía tardar semanas, sino meses, y el destrabar este proyecto podría tardar semanas, sino meses. Sin embargo, el gobierno ha puesto urgencia. Vamos a escuchar al secretario general de la presidencia, José García Ruminoto.
15: El gobierno ya ingresó la urgencia que comprometimos en la sala. Nos interesa que esta materia sea resuelta cuanto antes por el Congreso Nacional. Vamos a tener una comisión mixta y por lo tanto nosotros esperamos que en esa mixta se puedan acordar la forma en que enfrentamos de manera más efectiva, más eficaz el secreto bancario. Nosotros nunca nos hemos opuesto a que el secreto bancario se mantenga tal como está.
4: Ahora, Juan, ahí no queda demasiado claro, o a lo mejor yo no lo entiendo demasiado bien. El gobierno se comprometió con la urgencia y esa urgencia se la va a poner al proyecto, pero ¿va a indicar, va a presentar qué posibilidades tiene de poner otros elementos sobre la mesa en la comisión mixta, pensando que Quirós ha dicho ya varias veces que el gobierno es partidario que se mantenga el levantamiento del secreto bancario vía judicial y no administrativa, como propone esta norma?
14: Ahí entra lo que hemos conversado en varias ocasiones respecto de otros temas. Los distintos discursos, las distintas declaraciones que entregan distintos funcionarios de gobierno sobre un mismo tema. Cuando Alvarado, García Ruminot y Quirós no logran ponerse de acuerdo en un mismo discurso. Es lo que ocurre en este caso, cuando se dice desde el Ministerio de Hacienda, se van a presentar modificaciones, cuando el Ministerio Secretaría General de la Presidencia dice, no se van a presentar modificaciones, cuando el Ministerio de Seguridad dice, esto lo está llevando Hacienda, no lo llevamos nosotros, cuando otro ministro dice, pregúntenle a Quirós, y cuando Quirós no aparece. Hoy día debería aparecer el ministro Jorge Quirós en la Comisión de Hacienda del Senado con motivo de la mega reforma. Pero todo esto, todo el resultado político del Senado, toda esta descoordinación comunicacional del gobierno, además adquiere una dimensión política mayor, considerando que la votación del Senado se produjo unas pocas horas después de que el gobierno presentara una querella contra los 17 imputados formalizados en la Operación Tokio, después de que la Policía de Investigaciones y el Ministerio Público allanara un segundo banco de la plaza, el Banco Estado, después del Banco de Santander, después de que la Fiscalía insistiera en que la organización, el Tren de Aragua, había lavado cerca de 75 mil millones de pesos, enviado alrededor de 84 millones de dólares fuera del país, utilizando una red de cuentas, testaferros, mecanismos para ocultar el origen ilícito de estos recursos, y precisamente esto era lo que utilizaba un sector para impulsar el levantamiento vía administrativa del secreto bancario, pero finalmente, ya sea por razones climáticas o por razones de agenda, no tuvieron los votos. Habrá que ver efectivamente cuándo se compone esta comisión mixta, si ya ingresó la urgencia, como efectivamente lo dijo el ministro García Rominot, la urgencia empieza a correr desde hoy, son 2 semanas, es decir, a finales de la próxima, y eso podría obligar a que se deba sesionar en comisión, en sesión, en semana distrital, en la primera semana de julio, donde van a chocar también el trabajo de algunos legisladores con el salario mínimo, con la mega reforma, los diputados con la acusación constitucional. Se va a empezar a apretar la agenda legislativa de manera importante entre esta semana, la próxima y posiblemente la primera semana del mes de julio. Para muchos era más fácil que la senadora Órdenes llegara a Santiago el lunes, sí, claro, no el martes, recordando que el lunes también hay trabajo legislativo en el Senado, que el Senado también trabaja a veces de lunes a jueves, aludiendo a la historia de la semana pasada del diputado Kunzman. La senadora finalmente pareciera ser que va a tener su primer día de trabajo efectivo en el Senado de la República hoy, que además es en norma es el último día de trabajo efectivo en Valparaíso.
1: Oye, y una reflexión, Juan, ya que vinculas lo que ocurrió en el Congreso con estos logros que ha tenido en el último tiempo tanto la policía como la fiscalía en desbaratar estas redes. Claro, me parece muy bien, digamos, se sigue discutiendo modificaciones al secreto bancario en el Parlamento, en lo formal, fantástico que eso ocurra, digamos, en democracia, pero en paralelo ya hemos visto cómo al menos 2 personas, vulnerando todos los controles internos de la banca, lograron trabajar en el Banco Santander y en el Banco Estado. ¿Qué pasó con los perfiles psicológicos, con los test de ingreso, con los controles hasta de antecedentes respecto de estas personas? Y luego una reflexión, ¿qué impide que estas u otras personas que tal vez ni siquiera conocemos, que hoy día están en el sistema bancario, puedan a través de su computador, vulnerando todo secreto bancario, acceder a información de cuentas, a información de ingresos, encontrar gente a la cual extorsionar, encontrar gente a la cual asaltar, secuestrar, y allí no hay secreto bancario que valga?
4: Ahora, si el crimen organizado buscara personas que son sospechosas para el sistema, no les funcionaría, digamos, ¿no? Lo que hacen precisamente es trabajar con personas que tienen estudios, que tienen regularidad en todos sus papeles, que no tienen deudas, que son profesionales, para que el negocio les funcione, digamos, ¿no? O sea, si dejan como funcionario de una banca a alguien que rápidamente puede ser detectado como sospechoso, no anda la operación de una organización como el Tren del Agua.
1: No, por supuesto, pero ¿qué está funcionando mal, en definitiva, en estas entidades?
4: Lo que pasa es que es atribuirle infalibilidad a test psicológicos, por ejemplo. Que, o sea, hemos visto, no sé, test psicológicos que se aplican en CONAF y después los funcionarios de CONAF terminan siendo los autores de los incendios, digamos, ¿no? O sea, es bien complejo, porque en el fondo el crimen organizado va un paso adelante del sistema. Yo insisto, si incorporaran o si trabajaran con un funcionario del Banco Estado que es altamente sospechoso para sus jefes, para la autoridad, que es fácilmente detectable, que tiene contradicciones en sus papeles, no anda el negocio nomás. Si tienen que encontrar a alguien que sea y sirva como fachada legal de una operación completamente ilegal.
1: Bueno, un paso adelante el crimen en este caso y un paso pendiente, por lo menos,
4: claro,
1: en el caso del Congreso. Juan Espinosa, muchas gracias.
4: Chao, Juan.
14: Chao,
4: gracias.
14: Buen día.
26: 7:59 minutos.
3: 7:59 minutos.
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4: Hacienda Jorge Quiroz sinceró que el gobierno no cumplirá la meta de equilibrio fiscal comprometida en campaña. Cambió el déficit estructural a 1,5% del PIB al año 2030.
1: El Consejo Fiscal Autónomo advirtió sobre los riesgos que generaría aumentar el techo de la deuda. Según los expertos, la iniciativa del gobierno podría tener efectos negativos en las finanzas públicas.
4: El Senado rechazó el levantamiento del secreto bancario por vía administrativa y ahora pasa a comisión mixta. La oposición cuestiona la ausencia de parlamentarios y el gobierno anunció suma urgencia.
1: ¿Dónde están las prioridades? El expresidente Gabriel Boric reapareció en redes sociales y cuestionó lo que pasó ayer en la Cámara Alta y también los embargos por las deudas del CAE.
4: Renovación Nacional dio libertad de acción a sus parlamentarios para votar la acusación constitucional contra el exministro de Hacienda Nicolás Grau. La comisión revisora quedó con mayoría de la oposición.
1: La Unidad de Análisis Financiero alertó al fiscal nacional sobre operaciones sospechosas del Tren de Aragua desde abril de 2024, según revela CIPER. El Ministerio Público dice que los datos fueron fueron usados para investigar.
4: Delincuentes hicieron un forado en una iglesia para robar en un local comercial colindante. Esto pasó en Conchalí. Al menos 4 personas robaron especies avaluadas en 1 millón de pesos.
1: Mañana serán formalizados 16 imputados por ser parte de una red de tráfico de drogas y lavado de activos. Entre ellos figuran 5 gendarmes que fueron detenidos en la cárcel de Yapel.
4: En Perú, Roberto Sánchez mantiene una estrecha ventaja sobre Keiko Fujimori con una diferencia de poco más de 25.000 votos. El resultado definitivo de la elección presidencial podría conocerse recién en julio.
1: Y la selección chilena de fútbol regresa al país con un triunfo y una derrota de su mini gira por Europa con goles de Darío Osorio y Matías Sepúlveda. Ayer le ganaron a República Democrática del Congo.
4: El delantero de Colo Colo, Javier Correa, fue citado a la próxima sesión del Tribunal de Disciplina. Fue denunciado además por el sindicato de árbitros que exige 10 fechas de castigo por cuestionar a Nicolás Gamboa.
16: 8-1 minuto.
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4: 8:07 minutos.
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5: Ya está regreso, sigue lloviendo a esta hora en gran parte de la zona central del país, particularmente las comunas aquí en Santiago, poco habituados nosotros a la lluvia acá en Santiago. Se anuncian lluvias durante toda la mañana, pero estas, Paula, podrían declinar ya en horas de la tarde, ¿eh? Ya sobre las 3, 4 de la tarde debieran desaparecer las precipitaciones. Y atención, porque para los próximos días, cielos mayormente nublados y frío. Incluso baja el pronóstico para mañana de la temperatura mínima, solo 2 grados, 15 la máxima, 6 y 12 el día viernes. Se acerca con todo el invierno.
4: Sí, ojalá que llueva lo suficiente para que se limpie un poquito el aire aquí en la cuenca de la región metropolitana. Precipitaciones también, ya hemos dicho, en Rancagua, en Talca, por lo pronto en la zona centro-sur del país. En el tránsito actualizamos algo de información que tiene que ver con las calles de Santiago. A esta hora hay tránsito momentáneamente suspendido en la costanera norte al poniente, esto a la altura del kilómetro 5.3, entre el enlace de Manquehue y Vespucio, debido a una colisión múltiple entre 4 vehículos. Los equipos de emergencia están desplazándose hasta ahora al lugar, pero está complejo el tránsito en esa zona de Vitacura. Y más temprano dábamos cuenta también de la restricción de pistas en la ruta 78 hacia Santiago, en el sector de Puangue, en la comuna de Melipilla, debido a una colisión de un bus con un furgón, lo que se sumaba desde primera hora de la mañana al pavimento resbaladizo por la lluvia.
5: Sí, tránsito también totalmente detenido en la subida a Santa Teresa de los Andes, ahí en Vitacura, en dirección a Locurro. Otro accidente también, congestión desde el sector enlace de Costanera Norte. Mucho accidente esta mañana por los resbaladizos del pavimento. Precaución a quienes circulan aquí en Santiago, en Rancagua, en general, en toda la zona central donde sigue lloviendo a esta hora.
4: Ya, si nos quieren contar del tránsito, de la lluvia, por cierto, compartir con nosotros los temas del programa de hoy, los vamos a estar escuchando, sus mensajes de voz en el WhatsApp, en el más 569-8521-2360. Gracias, como siempre, a quienes nos escriben en el hashtag ADN Hoy en X.
3: 8:09 minutos.
4: 8:09 minutos.
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5: Bueno, y el Consejo Fiscal Autónomo alertó que el proyecto que amplía la capacidad de endeudamiento del Estado acerca a Chile al límite de deuda considerado prudente. En paralelo,

0: presupuesto del gobierno central. La iniciativa solicita autorización para contraer obligaciones adicionales por hasta 6.200 millones de dólares. Y según explicó el organismo, las mayores necesidades de financiamiento se explican por menores ingresos esperados y un aumento de los gastos proyectados. Y esta discusión se vuelve cada vez más relevante porque de concretarse el mayor endeudamiento, la deuda bruta del Estado podría ubicarse entre un 43,1 y un 43,6% del Producto Interno Bruto, algo que no es inocuo, según la presidenta del CFA, Paula Benavides.
1: Naturalmente que una ampliación del límite de endeudamiento, como la que está siendo requerida, es algo que no está originalmente contemplado, ¿verdad? Y va a implicar una emisión de deuda que tiene que ser absorbida por el mercado y eventualmente con algún potencial impacto en tasas de interés y por lo tanto mayores gastos financieros en el futuro. Refleja que aún está pendiente la generación de suficientes fuentes de financiamiento permanentes.
0: Las advertencias del Consejo Fiscal Autónomo coinciden en parte con el diagnóstico presentado por el Ejecutivo en el nuevo decreto de política fiscal para el periodo 2026-2030. En dicho documento, el gobierno reconoce que no va a alcanzar el equilibrio fiscal comprometido para el término de la administración y fija una trayectoria más gradual para reducir el déficit estructural durante los próximos años. Según el ministro de Hacienda, Jorge Quirós, el objetivo es avanzar en una convergencia fiscal compatible con la recuperación económica y mantener la deuda pública bajo el ancla del 45% del PIB.
2: El decreto establece una trayectoria de balance estructural que parte desde un déficit estructural para este año de 2,6 puntos del PIB para llegar a un 1,5 en 2030. Asimismo, quiero señalar que vamos a mantener el ancla de deuda para el mediano plazo en 45% del PIB.
0: La estrategia del Ejecutivo descansa en una expectativa de mayor crecimiento económico. De hecho, el plan de reconstrucción es considerado por el gobierno como una herramienta para impulsar la inversión, aumentar la actividad y fortalecer la recaudación fiscal en el mediano plazo. Sin embargo, no todos comparten ese optimismo. Algunos economistas advierten que los beneficios económicos de estas medidas podrían demorar más de lo esperado, mientras que los costos fiscales aparecen desde los primeros años de implementación. Bajo ese contexto, el académico de la Facultad de Economía de la Universidad de Chile, Jorge Berríos, cuestionó el manejo de las finanzas públicas y advirtió sobre los desafíos que enfrenta el país para recuperar una senda fiscal sostenible.
3: Si esto se hubiera implementado hace años atrás, cuando teníamos un déficit, una deuda del 10% del PIB, no es problema, porque teníamos holgura. Hoy día no existe holgura. Y en ese sentido hay que ser bien claro, no desordenamos financieramente. Y al final, en vez del Ministerio de Hacienda ser un organismo técnico en la elaboración de los presupuestos, terminó siendo más un organismo político.
0: Así, el debate ya no se centra únicamente en cuánto puede endeudarse el Estado, sino también en la velocidad con la que será capaz de reducir el déficit y generar nuevas fuentes de ingreso, una discusión que seguirá marcando la agenda económica mientras el gobierno busca equilibrar crecimiento, gasto público y sostenibilidad fiscal. Benjamín Quinteros, ADN.
4: 8:13 minutos.
5: 8:13 minutos.
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6: Del Tren de Aragua, el desbaratamiento de este brazo financiero. Temprano dábamos cuenta también de esta otra organización criminal de 54 personas detenidas que fue desbaratada en el sur y que tenía que ver con la pesca ilegal. Y durante esta semana también hemos conocido, informado de esta inédita incautación en la que se detectó más de 100 toneladas de droga impregnadas en madera que viajaría a 15 países. A la cabeza de esta organización, el fiscal de este operativo, quiero decir. Sí, claro. El fiscal regional de Arica, Mario Carrera. Fiscal, ¿cómo le va? Bienvenido, buenos días.
7: Hola, muy buenos días, muchas gracias por la invitación.
8: Gracias, fiscal, por acompañarnos. Bueno, hemos detallado acá en ADN el operativo que involucró no solo a la fiscalía, sino que también a la policía marítima, a todo el sistema de aduanas, respecto de la incautación de estas más de 100 toneladas de droga. Ya vamos a entrar en los detalles de todo aquello, pero le quiero comentar brevemente, esto ha generado también inmediato impacto en Bolivia, se ha activado y entiendo ustedes están en contacto con la propia fiscalía boliviana, también el sector forestal boliviano que ve el impacto que esto podría generar. A esta altura y después de conocidos todos estos hechos, ¿hay claridad respecto de quién está detrás de este envío de droga? ¿Es una empresa forestal? ¿Son más empresas vinculadas al mundo forestal? ¿Quiénes son los que están enviando droga al extranjero?
7: No, son varias empresas, sin perjuicio de que se nos repiten algunas, obviamente, pero es más de una, sin duda.
8: ¿Y estas empresas, perdón, todas se originan en Bolivia? O sea, son empresas cuya fachada es el sector forestal, pero el negocio principal es la droga.
7: Bueno, eso es lo que estamos trabajando hoy. Lo cierto es que

0: Nosotros comenzamos hace 2 años con el encargo del fiscal nacional y el encargo personal, porque lo hizo a través de lo que se denomina artículo 19, que equivale en nuestro idioma a lo que hoy es un ministro en visita. Entonces, o sea, lo que era antes un ministro en visita. Entonces, son asignaciones que hace el fiscal nacional, en particular a mí me asignó los puertos de Arica y de Tarapacá. El encargo era básicamente entrar efectivamente en todo lo que es puertos y evitar a toda costa de que fueran alcanzados por organizaciones criminales, ¿ya? Y les recuerdo que el primer éxito que tuvimos en esta investigación fue lo que se refería a los precursores, que tuvimos una incautación histórica a nivel mundial de 600 toneladas de precursores hace un año y medio aproximadamente. Pero ahí nos surgía la duda, porque con esos precursores que nosotros incautamos y que venían de China, de Qingdao, se dejó de producir cerca de 300 toneladas de cocaína. Entonces la pregunta inmediata es, ¿por dónde y cómo está saliendo esta droga? Porque evidentemente si hay precursores, tiene que estar saliendo droga. Y si está entrando por el puerto, tiene que estar saliendo por el mismo puerto. Y ahí tratamos de responder esta pregunta y iniciamos este trabajo que tuvo su primer fruto a fines del año pasado.
1: Ahora,
0: donde logramos detectarlo.
1: Usted ha explicado que evidentemente este tipo de cargamentos no puede realizarse o revisarse mediante escáneres convencionales ni correcto, inspecciones visuales, porque hemos dicho correcto, que la droga estaba impregnada, sí, en la madera. Por lo tanto, aquí lo que hay, y es lo que usted ha defendido, 100% trabajo de inteligencia. ¿De qué se trató ese trabajo de inteligencia? Porque claro, evidentemente no es que esta madera pasó por un escáner en aduana y se dieron cuenta que tenía droga, digamos.
0: Así es, y esto es lo importante, creo, de este procedimiento, porque nosotros entramos al trabajo en puerto, pero no estamos solos, sin duda, sino que aduanas y policía marítima, en este caso, tuvieron un rol clave en esta investigación. Creo que es más, me atrevería a decir que Policía Marítima con esta incautación dice presente ahora frente a las otras instituciones en cuanto a su importancia.
1: ¿Y antes no había dicho presente? ¿Hacía falta esa colaboración?
0: No, pero es que en el colectivo siempre se miraba como una policía, digamos, de menor envergadura frente a las otras, carabineros y policía de investigaciones. En cambio ahora no, o sea, Policía Marítima, yo creo que con esto queda claro que hay que dotarle de más recursos, queda claro que hay que aumentar su número de funcionarios, o sea, ellos con muy poco efectivamente han hecho un trabajo muy muy potente.
2: ¿Cuál ha sido la colaboración o cuán eficaz ha sido la colaboración con las autoridades bolivianas? Sabemos de todo hay un nuevo gobierno, digamos, y han tenido además una serie de protestas en el último tiempo, pero esto es un trabajo de mucho más tiempo, digamos, de meses, eventualmente de años. ¿Cuál ha sido la colaboración de las autoridades y de la Fiscalía Boliviana en todo esto?
0: Bueno, sí, cuando tuvimos la causa con los precursores, ahí comenzamos efectivamente a hacer lo que se llama equipos conjuntos de investigación. En esos equipos conjuntos de investigación participan también fiscales de Bolivia, y de hecho se han practicado a partir de esa causa detenciones en ese país. Se han activado también causas por lavado también en ese país, pero ahí nosotros siempre actuamos un poco como entregándoles información y tratando de colaborar en esa etapa para que el trabajo sea completo. Y también con los puertos de destino, porque también estamos trabajando con las policías y las fiscalías de los distintos países. El fiscal nacional fue, por ejemplo, a Roma hace 2 semanas atrás y también era por esto, ¿no? Porque había efectivamente también un parte de la droga que iba a ese país. Entonces, esto, hay varios partícipes, por así decirlo, en torno a quienes ejecutamos la investigación.
2: Claro, o sea, no solo el que envía la droga, sino que también el que la recibe, digamos. O sea, así como sí, se impregna la madera, habrá en destino alguien que la desimpregna, no sé si es el término, digamos, para obtener la droga que luego se revende. En el caso de quienes transportaron esta droga, ¿son parte de la red? ¿Son parte inocente, digamos? ¿No sabían lo que estaban llevando? ¿Cuántas personas podría haber involucrado en todo esto?
0: Claro, es que esto opera en torno al Tratado de Libre Tránsito, por lo tanto no hay ni chilenos ni empresas chilenas que participen, bajo ningún aspecto. No son camiones chilenos, no hay patentes chilenas, sino que simplemente por el Tratado de Libre Tránsito, que tenemos desde el año 1904, esta carga pasa solamente por nuestro país, ¿ya? Alguna puede quedar eventualmente, porque también tenemos decomisos en Valparaíso y en San Antonio, pero como lugar de tránsito en todo caso. O sea, esos contenedores de esos dos puertos en principio estaban esperando su turno para salir a otro lugar de, en el mundo.
2: ¿Y podría,
0: pero eventualmente alguno de ellos podría haber sido desviado y haber quedado en nuestra zona central?
2: ¿Y podría haber más mayoría, contenedores fiscales? O sea, porque usted también señalaba, estos son 1,000 toneladas de madera, se estima que cerca del 10% de esa madera está impregnada por, o sea, que de ese peso, el 10% es droga, o sea, por eso se habla de 100 toneladas de droga, pero podría ser mucho más, ¿y podría haber más cargamentos?
0: Bueno, nosotros tenemos en operación un 30% más, que estaríamos comunicando, ¿cierto?, de aquí a 3 semanas, más o menos, si es que los laboratorios nos confirman lo que nosotros ya tenemos por sabido, digamos, en nuestro trabajo.
1: Estamos...
0: Así que sí, podría aumentar entre un 30% y un 40% más. Y recordemos que cuando hablamos de un 10% es lo más conservador, ¿no? Porque... lo que se hace cuando se impregna una madera es sacarle la humedad y cambiar esta humedad por droga en este caso. Y eso puede llegar hasta un 30% eventualmente. Oh, entonces nosotros sacamos con los laboratorios lo mínimo que podría haber de acuerdo a lo que los químicos nos explicaban y los ciframos en 10. Por lo tanto, esto podría ser el doble incluso.
1: Estamos conversando con el fiscal regional de Arica, Mario Carrera. Fiscal, lo logístico. Hoy día Chile, plataforma logística para este tipo de traslado o tráfico de droga, digo, porque tiene que haber logística en el inicio del proceso y mucha logística e infraestructura en el final de ese proceso también. ¿Dónde está eso?
0: ¿Se requiere para sacar la droga que está impregnada?
1: Para impregnar la droga.
0: No, eso es relativamente sencillo. Usted va a cualquier compañía que se dedica a esto y es relativamente simple. ¿Por qué? Porque nosotros diariamente compramos madera impregnada, ¿sabes? Cuando construimos nuestras casas, cuando hacemos ciertos muebles, pero está impregnada con otros elementos. ¿Por qué se impregna? Precisamente para darle mayor durabilidad. Entonces normalmente se le aplican ciertos metales para sacar esa humedad y ponerle estos elementos que le den más durabilidad. Así que no es algo tan sofisticado. Lo que pasa es que cambiaron y en vez de estos elementos minerales, ¿cierto?, le agregaron estos elementos químicos como es la droga. Y luego, en el lugar de destino, usted con una piscina que pone un líquido químico, luego cuando se seca, lo que recoge abajo es la droga de vuelta. O sea, no es un sistema tan industrial, en esos términos.
1: Ya, hemos hablado que aquí hubo más de 584 millones de dosis que fueron sacadas del mercado, y hoy día estamos hablando de el brazo financiero de las organizaciones de crimen organizado, y esto, ha dicho usted, genera pérdidas, es decir, se hace que deje de ganar este crimen organizado cerca de 8.334 millones de dólares. Metámonos en ese lugar, en la importancia que tiene eso, porque estamos discutiendo por estos días del desbaratamiento de este brazo operativo del Tren de Aragua, del levantamiento del secreto bancario. ¿Qué significa quitarle ganancias por más de 8.000 millones de dólares al crimen organizado en Arica o en otros puertos de Chile?
0: Bueno, aquí hay dos formas de verlo. Uno, desde lo económico, sin duda es un golpe fuerte para estas organizaciones. O sea, Y como toda actividad económica, hay gente que no está cumpliendo los contratos. Y eso sabemos que en materia de crimen organizado genera repercusiones fuertes y con sanciones al estilo del crimen organizado.
1: Claro.
0: Pero por otra parte también ahí está la mirada de nuestros puertos. O sea, hoy día, ¿por qué se utilizan más nuestros puertos que otros puertos en Sudamérica? Precisamente porque tienen un mayor resguardo, o sea, son menos controlados en el lugar de destino. Entonces no tenemos que perder eso.
1: Nuestros, o sea, se confía más en lo que pasa en el lugar de origen. Se dice en términos simples, bueno, viene de Chile, tiene que haber sido revisado, no se revisa suficientemente en los lugares de destino, algo así.
0: Claro, claro, y pasa con los pasajeros también, sí, o sea, claro. Cuando tomamos un avión, el mantener todos nuestros puertos, tanto aéreos como en este caso marítimos, libre del crimen organizado, efectivamente nos hace mantener este sello. Y creo que en esa lucha tenemos que efectivamente seguir. Lo peor que nos puede pasar es perder el control o dejar que el crimen organizado entre. Y por eso la decisión del fiscal nacional el año 2024, cuando creó este foco. Porque fíjese que la fiscalía acá se está metiendo en labores preventivas, que antes, ¿cierto?, siempre decíamos que no nos correspondían. O sea, una vez que hay un delito, entra la fiscalía.
1: Claro.
0: Pero acá hay un reconocimiento del fiscal nacional a una realidad nueva, donde efectivamente todos nuestros expertise, todos nuestros analistas, toda la información que tenemos en la Fiscalía efectivamente tiene que ponerse a disposición de las otras instituciones para poder realizar un mejor trabajo.
2: Claro. Fiscal Mario Carrera, usted nos decía que acá, en esta red, hasta donde se ha podido indagar, no hay chilenos involucrados. ¿Los involucrados son todos bolivianos?
0: Sí, salvo en la primera parte, que fue lo de los precursores. Ahí tenemos algunos chilenos que incluso fueron detenidos y condenados. ¿Por qué tenemos chilenos ahí? Porque también desviaron droga, como había un fuerte control en el puerto de Arica, lo desviaron al puerto de Iquique. Como el puerto de Iquique no está asociado al Tratado de Libre Tránsito, necesariamente tenía que haber intervención de agencias de aduanas o de operadores chilenos para desembarcar esa droga y luego despacharlas, ¿cierto? Perdón, esos precursores, y luego despacharlos a Bolivia. Yeah. Ellos fueron individualizados y condenados.
2: Ya, yeah. Ahora, dentro de esta red, ¿hay alguna estimación de cuántas personas podrían estar involucradas? Porque usted ya decía, podría ser más de una empresa la que produce y exporta esta droga. Están los transportistas, que evidentemente la llevan al puerto, luego están las personas que lo reciben. Entiendo que parte importante de este cargamento estaba destinado a Alemania, usted nos habla de Italia, también parte de ello iba destinado a Estados Unidos, entiendo.
0: Sí, Estados Unidos, Europa, Oceanía. Ahí están los principales puntos.
2: ¿Cuánta gente podría estar involucrada?
0: No, ahí no me atrevería a dar un número, pero sin lugar a dudas, dado las cantidades y los montos involucrados, no me cabe duda que mucha gente. Y si agregamos a eso la distribución hasta el consumidor final, claro, hay todo un circuito económico alrededor de esto muy, muy fuerte, muy potente.
2: De ahí se llega al cálculo de 8,000 millones de dólares, ¿de eso estamos hablando? Si llegara al mercado.
0: Sí, esas son las estimaciones de los analistas, pero también muy conservadoras, porque varía mucho según el lugar de destino. Hay un costo, digamos, en un país determinado y otro muy diferente, a veces multiplicado hasta por 10, en otro destino. Entonces, los costos son esos 8,000 millones podrían estar multiplicados efectivamente por más de una vez.
2: Perdón, ¿y qué le dicen sus colegas bolivianos? Porque cuando estamos hablando de impregnar madera con droga, usted estima de manera conservadora que podrían ser 100 toneladas de droga. ¿Esa droga se produce en algún lado?
0: Evidentemente están muy preocupados. Ahora, calza perfecto los precursores detectados con luego esta incautación. O sea, para mí me cierra el círculo. Pero está muy preocupado. Nosotros tenemos una reunión ahora en la tarde, me han llamado muchos de allá, me han llamado muchos medios de allá, a los que desgraciadamente no puedo atender porque eso ya, mi participación respecto de Bolivia ya debe ser manejada a nivel de Cancillería o de Cooperación Internacional por la Fiscalía Nacional de Santiago. Y en perjuicio de ello, los equipos conjuntos de investigación sí estamos trabajando directamente con fiscales de Bolivia, a los cuales les traspasamos la información. Hoy día mismo tenemos otra reunión para que ellos activen las investigaciones por lavado de dinero y también por vayan a cada uno de estos lugares y verifiquen efectivamente si hay o no producción de droga en esos puntos.
1: Fiscal Mario Carrera, hemos hablado varias veces con usted a propósito del crimen organizado en una región compleja, que es una región fronteriza, y yo quería preguntarle por el tema del levantamiento del secreto bancario en medio de una discusión política que apunta a que esto sea a propósito de una disposición de la Unidad de Análisis Financiero. En sus investigaciones, el secreto bancario vía judicial, ¿podría haber sido distinto o sus investigaciones podrían haber sido distintas en efectividad o rapidez si es que no hubieran sido vía judicial, sino vía administrativa?
0: Bueno, creo que ahí el fiscal nacional ha sido bastante claro. El problema de las solicitudes judiciales es que vienen después de una investigación. Es cierto, son rápidas, o sea, me refiero a las decisiones de tribunales. Incluso eso lo podemos hacer hasta un domingo en la noche, está todo activado como para congelar cuentas una vez que tenemos una resolución judicial. Pero viene después de una investigación. Y evidentemente para nosotros sería mucho más saludable en una investigación el poder hacerlo antes para prevenir, no después. Llegamos tarde normalmente cuando lo hacemos efectivamente después. Entonces creo que ahí hay que avanzar.
1: ¿Y a usted le parece que la fórmula de la Unidad de Análisis Financiero es correcta en términos de ser parte de la investigación y no consecuencia de la misma?
0: Mire, se lo voy a explicar de esta manera. Hace un tiempo atrás se me delegó y se me envió a Washington, a El Paso, Texas, a varios lugares de Estados Unidos para efectivamente compartir experiencias. Y la verdad, ellos no entendieran la cantidad de dificultades que teníamos nosotros en materia en estas materias, digamos, de acceso a cuentas. Allá no podemos tachar a Estados Unidos, ¿cierto?, de un país que no proteja ciertas libertades. Uh-huh. Pero en materia de investigación, los órganos que se dedican a esto tienen absolutamente todos los elementos para pedir todo respecto de cuentas corrientes, movimientos de dinero, etcétera. Y ellos se extrañaban, por otro lado, de que a nosotros tuviéramos tanta facilidad a veces para intervenir un teléfono, por ejemplo. Entonces creo que nosotros tenemos efectivamente más posibilidades que Estados Unidos para intervenir un teléfono y muchísimo menos posibilidades para analizar movimientos de dinero.
1: Y eso genera un costo para la investigación.
0: El crimen organizado y todas estas organizaciones están bancarizados y se mueven a través del sistema formal. Entonces hay que avanzar en eso, sí, hay que avanzar en eso.
2: Ya, o sea, sería una ayuda para usted que avanzara, digamos, todo este trámite que se sigue discutiendo a nivel parlamentario para que el secreto bancario no fuera solo, digamos, a través de una orden judicial.
0: Absolutamente, creo que el fiscal nacional y mi institución en general ha sido clara en eso, sí.
1: Fiscal regional de Arica y Parinacota, Mario Carrera, muchísimas gracias por esta conversación con ADN hoy.
0: Ya, pues, muchas gracias a ustedes por la preocupación siempre en esta zona, que estén muy bien.
1: Vale, buen día.
3: 8:32 minutos.
1: 8:32 minutos.
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4: En Santiago, 9 grados. En Valparaíso, 10 grados.
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2: Ya estamos de vuelta, seguimos haciendo ADN hoy, ya los vamos a estar escuchando a ustedes en el WhatsApp, digo, en el +569 8521 2360. La Dirección Meteorológica de Chile dice que hasta ahora Santiago tiene cielo cubierto y con lluvia, la temperatura es de 9 grados. Me sumé a la ventana en todo caso y no está lloviendo, al menos en este sector de Providencia y a esta hora aquí en la capital, pero la proyección de precipitaciones se mantiene durante la mañana fundamentalmente, en la tarde va a declinar y ya termina el día, la noche va a estar con cielo despejado. De hecho, mañana se proyecta y se anuncia cielo con nubosidad parcial acá en la ciudad de Santiago.
3: Avanzamos con otras noticias, contarles que el gobierno busca dejar atrás la etapa de instalación al cumplirse 90 días de mandato y concentrarse en una nueva agenda centrada en seguridad, migración y el proyecto que han bautizado como de reconstrucción nacional. La apuesta se produce en medio de críticas de la oposición por los resultados contra el crimen y el aumento también de los homicidios. Diana Copa nos cuenta más.
4: Muchos empiezan a notar el cambio de mano. Con esa frase, el presidente José Antonio Kast marcó los 90 días de gobierno, un plazo que el propio Ejecutivo se había impuesto para mostrar resultados concretos. Un plan que incluso quedó plasmado en un documento interno manejado con total hermetismo. En Palacio aseguran que gran parte de sus lineamientos ya fueron reflejados como cumplidos durante la cuenta pública, con foco en salud, economía, vivienda y especialmente seguridad. Y es justamente ese último eje donde se han concentrado buena parte de los desafíos, pero también de los tropiezos del Ejecutivo, sobre todo tras el temprano cambio en el Ministerio de Seguridad con la salida de Trinidad Steiner y el aterrizaje de Martín Arrau, quien insiste en que el llamado plan Desafío 90 sí existe y asegura avances en su cartera. En paralelo, el ministro de Hacienda, Jorge Quirós, también hizo un balance de este periodo.
5: Claramente existió, yo lo vi, existe, digamos. Es una lista larga, yo no soy el responsable de ese plan, pero en términos de seguridad hemos estado avanzando, como le decía, y estamos contentos.
6: Estamos razonablemente conformes, pero siempre, ustedes ya me conocen, con metas exigentes, siempre exigiéndonos más.
4: Pero pese al discurso del cambio de mano instalado por La Moneda, las cifras siguen abriendo cuestionamientos. El último reporte de la Subsecretaría de Prevención del Delito registró 15 homicidios en solo 7 días. 3 más que en el igual periodo del año pasado. Por lo mismo, desde la oposición mantienen las críticas y apuntan a improvisación, especialmente en una de las principales promesas del Ejecutivo. Así lo dice el diputado del PPD, Jaime Araya, mientras el jefe de bancada de Renovación Nacional, el diputado Diego Chalper, remarca que el gobierno se ha ido poniendo a tono durante las últimas semanas en materia de seguridad.
7: Las cifras de homicidios se volvieron a disparar. Su política de seguridad, que consiste en hablar mucho y hacer poco, no da resultados, y eso es lo que está hoy día a la luz de las cifras. Los datos matan el relato gubernamental.
8: Dan cuenta de un gobierno que tuvo la audacia de tomar las decisiones correctas cuando había que hacerlo, y por lo tanto hizo un ajuste ministerial cuando había que hacerlo, que ha ido poniéndose a tono, especialmente en temas de seguridad. Creo que el actual ministro está poniendo mucho ritmo, mucha capacidad de gestión y mucha iniciativa en esa materia.
4: En Palacio reconocen que buscan dejar atrás el periodo de instalación. De hecho, ya están gestionando un cambio del eslogan "Trabajando para usted", utilizado durante estos primeros 3 meses, aunque todavía sin una fecha definida para concretar este hito. Expertos coinciden en que este giro comenzó a evidenciarse tras la cuenta pública, así lo plantea el analista político Marco Moreno.
9: Que el gobierno logra de alguna manera conectar de mejor manera con un relanzamiento de la administración del presidente Kass, en donde efectivamente lo que se busca es dejar atrás esta etapa de instalación. El presidente y su ministro del Interior hablaron de una nueva fase, de una nueva etapa.
4: Desde La Moneda aseguran además que hay 5 prioridades para esta nueva etapa: migración, seguridad, empleo, el bono de 30.000 pesos por hijo y el plan de reconstrucción. Temas con los que el gobierno buscará sostener su aprobación y el relato durante las próximas semanas, aunque expertos advierten que el desafío estará no solo en los anuncios, sino también en mostrar resultados concretos. Diana Copa, ADN.
1: 8:43 minutos.
10: 8:43 minutos.
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11: En el tema de los embargos del CAE, aquí donde se ve cómo está mal pelado el chancho, en vulgar o como un chileno sureño. Las deudas del CAE te vacían las cuentas porque tienes una deuda por haber estudiado. En cambio, escuchábamos la semana pasada cómo Impuestos Internos y la Tesorería subvencionaron o dejaron pasar a un tipo que evadió impuestos por miles de millones. ¿Por qué la Tesorería no actuó de la misma forma y le retuvo todo el dinero al TIR, le vació las cuentas cuando se supo que había evadido impuestos? Eso es peor.
12: En relación a los perfiles de ingreso que tienen las bancas para poder aceptar o no a gente que trabaje en su fila, yo creo que todos los perfiles psicológicos funcionan y efectivamente yo creo que todas las personas que entran pueden tener 100% de ganas de no cometer delitos. Lo que pasa es que el dinero que se gana con el crimen organizado es demasiado tentador, entonces al final te pueden dar vuelta la hoja, pueden hacerte pensar distinto si te ofrecen un fajo muy grande de billete.
13: Hola, buenos días amigos de ADN.
10: Hola, ¿qué tal?
13: De acá de Lampa. Con respecto al tema CAE, siempre se habla de los deudores, pero nunca reconocemos, y vuelvo a decir, reconocemos que hay mucha gente que pagó su deuda CAE. Entonces es súper injusto que unos paguen y otros pudiendo no lo hacen. Estoy totalmente de acuerdo que les cobren y que paguen la deuda. Eso se llama democracia también. Y también algún economista dijo esto también se llama democracia económica. Para todos tiene que ser igual. Buen día, amigos.
2: Bueno, eso es súper interesante. Gracias a los tres, porque en este debate que a ratos toma niveles de intensidad tan altos a propósito de lo que hemos visto en los últimos días del vaciamiento de cuentas corrientes, por ejemplo, es que se pierde de vista los que sí han pagado el CAE. Los que sí han pagado el CAE con intereses que son impresionantes, ¿no? Y que de pronto los incentivos en muchas oportunidades a propósito de las medidas para enfrentar esta situación han estado mal puestos. Y han quedado en último lugar quienes se han cumplido rigurosamente con el pago de la deuda de un crédito.
3: Por de pronto lo que ocurrió en el gobierno anterior, digamos, cuántos meses, si es que no años, digamos, estuvimos hablando de la posible condonación de las deudas del CAE, que eso evidentemente incentiva a dejar de pagar, incluso aquellos que estaban pagando oportunamente. Ahora, es parte también del debate al que entre, ya lo comentábamos temprano con este mensaje anoche, el expresidente Gabriel Boric, cuando alude a que aquellas personas que pagaron y pagaron montos mucho mayores que el valor de las carreras, porque claro, en algún momento los intereses también se consideraron abusivos cuando la carrera costaba 100 y te terminaron cobrando en intereses y multas a veces hasta 300.
2: O sea, al final del día de eso se trata. Ahora, es interesante, lo planteábamos también más temprano, el debate que se va a generar a propósito de la reaparición del expresidente Gabriel Boric, por ahora en las redes sociales, porque habrán muchos que dicen cuánto tiene que mostrar su administración en relación a avanzar en la situación de las personas deudoras del CAE y del financiamiento de la educación superior. Fue un compromiso, fue un proyecto, se intentó, hubo un consenso técnico, pero no hubo consenso político, por lo tanto, ¿qué puede mostrar la administración anterior en relación a la posibilidad que tuvo de enfrentar este tema? Es un debate que se va a instalar de aquí en adelante, porque además es un momento político bien complejo, digamos. digamos, y todo influye. Aquí muy probablemente van a salir los parlamentarios del oficialismo a responderle al mandatario y esto vuelve a enturbiar el clima en relación a la acusación constitucional de Nicolás Grau, que puede terminar incluso complicando aún más su futuro ahí en el Congreso y, por cierto, lo de la mega reforma.
3: No, y no solo eso, o sea, ya que el expresidente Boric vuelve a la contingencia a través de este mensaje de redes sociales, ya decíamos, digamos, él estuvo prácticamente silente desde el 11 de marzo, pasaron 3 meses.
2: O sea, había hablado en algunas instancias en el extranjero que habló de la
3: estas conferencias, en fin, en términos muy, muy generales, pero aquí entra de lleno la contingencia y muchos probablemente le van a pedir también que se pronuncie respecto de la deuda fiscal, respecto de las cuentas en Hacienda y de tantos otros temas. Bueno, gracias de nuevo a cada uno de ustedes por seguir atentos a los temas del día en nuestro WhatsApp y en redes sociales.
1: 8:48 minutos.
10: 8:48 minutos.
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2: Chile le ganó ayer a la República Democrática del Congo y me parece que no hay mucho más que decir a propósito de ese partido, Francisco Sogarret, ¿no?
14: Sí, una frase que siempre se dice, ni somos los mejores cuando ganamos, ni somos los peores cuando perdemos. Eso no, se puede decir.
3: Pero a ver, la señal, por lo menos en el partido de ayer, más allá de las características del rival, digamos, de la República Democrática del Congo, el hacer 2 goles desde fuera del área, ya me parece meritorio, digamos, para un equipo que no se ha caracterizado en el último tiempo por su ofensiva.
14: Qué bueno que lo destaques, Mauricio, yo creo que es una de las cosas rescatables, además, durante esta mini gira, porque claro, estamos hablando de, bueno, lo primero, se jugó, al menos se jugó, eso sí. Es importante.
2: Claro.
14: Ya que tenga roce internacional nuestra selección chilena, más allá que seamos los sparring de quienes van a estar presentes en el próximo mundial y porque estaban tratando de asemejar estos equipos mundialistas la idea de enfrentar a un equipo sudamericano como Colombia, que son es su rival en el grupo en particular del próximo certamen planetario, pudimos jugar con Portugal, nos vimos bastante mal y nos sobrepasaron, sobre todo los primeros 45 minutos, terminamos perdiendo 2-1. Y ayer ganamos 2-1, me subo al carro con esto, ganamos 2-1 sobre República Democrática del Congo con una particularidad, el remate de distancia, que ya además se había visto con Lucas Cepeda, que yo creo que es un factor que antes no teníamos y que habíamos perdido por mucho tiempo. Por lo menos hay intentos de rematar de distancia y además de muy buena manera. A Darío Osorio ya lo conocíamos acá, de hecho antes de irse a la Universidad de Chile tenía algunos remates muy importantes que lo llevaron al fútbol europeo y Matías Sepúlveda está jugando en el fútbol argentino y también se caracterizaba por su remate cuando vestía la casaquilla de Universidad de Chile. Si tenemos que pensar en alguien que haya salido de esta mini gira y que tengamos que decir fue un descubrimiento, no hay nada que sea tan relevante más allá de, insisto, el hecho de que por lo menos estamos jugando y que Nicolás Córdoba lleva este equipo y pues, el equipo se va conociendo porque estos son los jugadores que van a estar presentes en los próximos procesos clasificatorios. No hay mucho más, no es que uno diga, mira, se quedó fuera tal o cual, derechamente estos van a ser los mismos jugadores, salvo algunas excepciones, como por ejemplo la de Ben Brereton, que podría ser perfectamente considerado. Cosa rescatable, sí, además se pudo aguantar el resultado cuando los africanos en el último momento quisieron tratar de igualar el partido. Así que por lo menos hubo un orden táctico también que se vio en la jornada
2: de
14: ayer.
2: Oye, de vuelta en nuestro país todavía los ecos de lo que pasó en los partidos del fin de semana, sobre todo el panorama que no está muy bien aspectado para Javier Correa en Colo-Colo.
14: Se oscurece bastante para el delantero de Colo-Colo y yo no sé qué estaba pensando al momento de hacer esas declaraciones, porque más encima el partido en donde se realizan, que fue derrota de Colo-Colo 1-0 ante Huachipato, era por la Copa de la Liga y el equipo de Colo-Colo estaba eliminado, entonces no tenía ninguna importancia y lo hizo después del partido, cuestionando la imparcialidad, supuesta imparcialidad de Nicolás Gamboa, el árbitro del compromiso, y resulta que eso le significó a Correa ser citado para la próxima semana al Tribunal de Disciplina. Esto es normal, ¿eh? No es que se haya evitado de que Correa cumpliera el castigo este fin de semana, es lo que siempre pasa. Cuando hay declaraciones que son quedan fuera del ámbito de los 90 minutos, el tribunal los cita para la próxima semana y por lo tanto Correa está habilitado para jugar este fin de semana frente al cuadro de Cobresal en el torneo nacional. Lo que sí apareció algo anexo, que es la denuncia que hace el sindicato de árbitros en contra del propio Correa y que están exigiendo 10 fechas de sanción. más de un hincha de Colo-Colo me señala que es una exageración y que es un saludo a la bandera. Pero yo creo que está bien lo que hace el sindicato de árbitros, más allá de si esto termina en un video de Javier Correa hoy o en una conferencia de prensa de Javier Correa pidiendo disculpas.
2: Es como
14: disculpas,
2: el precedente, es como instalar la bandera.
14: Es como, pero hay que hacerlo, porque no, por en el fondo no lo puedes dejar pasar, digamos.
2: No, claro.
14: Yo no creo que terminen suspendiendo a Javier Correa por 10 partidos y yo creo que las disculpas se van a venir. Pero no, estas cosas no hay que dejarlas pasar y más en son hechos, además son situaciones de facto, decía. Hizo todo por cobrar una posición de adelanto. Si esas se cobran con el VAR, no es una situación que alguien en particular pueda tomar una decisión subjetiva. La está tomando el VAR y además con las imágenes que están puestas ahí en la televisión y en la transmisión y que la ven absolutamente todos. Así que lo de Correa innecesario, vamos a ver en qué termina.
15: Ya, oye, y no queda nada para el Mundial, parte mañana.
14: Sí, y un datito para irnos aclimatando. Ayer jugó Argentina, que es el actual campeón del mundo. No aparece entre los favoritos de Argentina para quedarse con el certamen.
2: ¿En serio?
14: Como que todo el mundo da Portugal, España, pero nadie dice Argentina como que va a ser bicampeón. Ayer jugaron con Islandia.
2: Es que le tienen mala, la encuesta le hicieron aquí en Chile.
14: No,
2: es cierto, el otro día salió algo acá en Chile y en Chile nadie cree que gane Argentina, no, es una locura.
14: En general nadie habla de Argentina como un gran candidato, o sea, va a estar seguramente y va,
2: no, claro, porque los bicampeonatos, pero no. Los bicampeonatos son cosas distintas.
14: Y además con un Messi que tiene 4 años más,
2: cierto, también que pues, sí,
14: ese es un dato que uno no puede dejar al margen.
15: Lo que pasó con España en Brasil.
2: ¿Y tú quién quieres, Pancho? ¿O quién crees?
14: A mí me gustaría mucho que fuera Brasil. Yo creo que va a ser Francia, pero es mi opinión, ¿no?
15: ¿Yolanda? Yeah. ¿Eh? ¿O Países Bajos?
14: No, yo voy más por... Yo creo que va a ser Francia. Tiene una cantidad de figuras Francia. Mm. Y que incluso le da para no solamente para tener en su selección, sino para repartir. ¿Eh?
15: Ah, mira.
14: Hay jugadores que son nacidos en Francia y que están representando a otras selecciones en el Mundial. Jugó Argentina y con una particularidad. Y esto sí habla bien, por lo menos, de los recintos deportivos en Estados Unidos, de que también tienen buen drenaje y todo. En Auburn, donde se jugó en Alabama...
2: Sí, lo vi.
14: Estaba la escoba 3 horas antes del partido. Lluvia, viento.
2: Pero una laguna.
14: Y todos pensaban que no se jugaba y el partido se jugó, sin problema. Argentina presentó una alineación alternativa con Messi entrando al minuto 70 y en el 72 marcó un penal. Hoy vieron una publicidad, luego comentaba hoy día en la mañana, en Avenida Grecia, al frente del Estadio Nacional, hay una publicidad gigante que dice ¿cuántos penales le van a cobrar a Argentina en este Mundial?
2: Viste, no te digo yo si hay.
14: Sí, también hay una
2: adversión.
15: ¿Quién hace la pregunta?
14: Es una casa de apuestas.
15: Una casa de apuestas, ya.
14: Sí, sí, no, bueno.
15: ¿Legal o ilegal?
14: No, legal.
2: Online, no, bueno.
14: No nos metamos ahí.
2: ¿Cuándo es el debut?
14: ¿Cuándo es el debut de Argentina en el Mundial? Es el martes 16 ante Argelia. Eso va a ser en Kansas.
15: Ya.
14: Así que.
2: Ya, oye, a propósito de Argentina, gracias a César que siempre nos escucha y nos está escribiendo. Y dice: Argentina es un equipo muy adulto, por no decir en términos más figurativos, claro.
14: No. Y además, es la crítica que probablemente va a recibir Scaloni si es que no logra el bicampeonato y es el hecho de haber ratificado a muchos jugadores que ya jugaron en el pasado Mundial.
2: Y lo otro que agrega César, a propósito de...
14: ¿Nuestro César o otro César?
2: No, es otro César. A propósito de Nicolás Córdoba, que dice que Vigorú, por ejemplo, es toda de Nicolás Córdoba.
14: Sí, pero ya venía jugando, lo que
2: parecía que Chile era malo antes de Córdoba.
14: Que no hubiera aparecido en esta.
15: Oye, solo un apunte, una imagen que está a esta hora dando la vuelta al mundo. Se jugó ayer de estos partidos previos, digamos, un partido entre Hungría y Kazajistán. Esto en un estadio en Hungría, no en Estados Unidos. Y estaba una de estas cámaras, que le llaman la Spider Cam, cámaras araña. No sé si has visto, digamos, en los estadios estas cámaras que cruzan el estadio con unos cables, se cayó la cámara desde no sé cuánto, como 20 metros de altura, y casi le cae a una persona que estaba ahí en...
14: Y no era una baby cam.
15: No, o sea, deben ser bueno, unos 50 kilos de cámara, de fierro en el fondo,
14: que
15: cayó al borde del campo, envuelta en humo, además algún desperfecto tuvo en el riel, en el motor, así es que esa es la imagen que hoy día está marcando parte de la agenda deportiva también.
2: Gracias, Pancho.
14: Nos quedamos acá. Chau.
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2: Agenda del Congreso hoy, Juan Espinosa.
16: Mientras la Comisión de Hacienda del Senado continuará con el estudio de la mega reforma del gobierno con distintos invitados, la Comisión de Hacienda de la Cámara de Diputados sesionará hasta total despacho hoy para votar el proyecto que autoriza aumentar el techo de la deuda. De esta forma, esta iniciativa llegaría la próxima semana a la sala de la Cámara de Diputados. Hoy también.
3: también se conocen resultados de la encuesta del Centro de Estudios Públicos, Paulina García.
17: Esta mañana la coordinadora del área de opinión pública del CEP, Sandra Quijada, dará a conocer los resultados del nuevo Estudio Nacional de Opinión Pública 2026. Se trata de la primera encuesta que realiza el CEP en el año y que es una de las pocas encuestas presenciales que queda en Chile. En esta ocasión se va a medir la evaluación del gobierno del presidente José Antonio Kast, la evaluación de distintos personajes políticos, además de la situación económica del país y de los principales problemas para la ciudadanía.
1: 8:57 minutos.
18: 8:57 minutos.
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3: El ministro de Hacienda, Jorge Quiroz, sinceró que el gobierno no cumplirá la meta de equilibrio fiscal comprometida en campaña. Cambió el déficit estructural de 1,5 del PIB el año 2030.
2: El Senado rechazó el levantamiento del secreto bancario por vía administrativa y ahora pasa a comisión mixta. En ADN hoy lo comentamos con el fiscal regional de Arica, Mario Carrera.
19: El crimen organizado y todas estas organizaciones están bancarizados y se mueven a través, efectivamente, del sistema formal. Entonces, hay que avanzar en eso, sí, hay que avanzar en eso.
3: ¿Sería una ayuda para usted que avanzara, digamos, todo este trámite que se sigue discutiendo a nivel parlamentario para que el secreto bancario no fuera solo, digamos, a través de una orden judicial?
19: Absolutamente, creo que el fiscal nacional y mi institución en general ha sido clara en eso, sí.
3: ¿Dónde están las prioridades? El expresidente Boric reapareció en redes sociales y acusó contradicción de la derecha por lo que pasó ayer en la Cámara Alta. También apuntó a los embargos por las deudas del CAE.
2: Renovación Nacional dio libertad de acción a sus parlamentarios para votar la acusación constitucional contra el exministro de Hacienda Nicolás Grau. La comisión revisora quedó con mayoría opositora.
3: Y en Perú, Roberto Sánchez mantiene una estrecha ventaja sobre Keiko Fujimori con una diferencia de poco más de 25.000 votos. El resultado definitivo de la elección presidencial podría conocerse recién en el mes de julio.
2: Nos vamos rápidamente. Cielo cubierto y con lluvia en la ciudad de Santiago, 9 grados de temperatura en la capital, precipitaciones sobre todo durante la mañana, ya debiera despejar en la última parte del día.
3: Ya, muchísimas gracias por acompañarnos, ya viene todo el equipo de País ADN, nosotros nos reencontramos mañana a las 7.
2: Buen día.
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1: En Alternativa FM, le indicamos la hora. Las 9:01.
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2: Hacienda reconoció que no habrá equilibrio fiscal al fin del actual mandato. Operación Tokio, PDI hace diligencias en sucursal Banco Estado donde trabajaba ejecutiva detenida. Valdivia abre sumario por funcionario detenido en red de comercio ilegal de productos del mar.
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2: Saludos a todos. Desde el Centro de Noticias de los Medios Unidos, les saluda Emilio Freixas y estas son las noticias del día. El ministro de Hacienda, Jorge Quirós, presentó este martes el decreto de política fiscal del gobierno, descartando equilibrio fiscal para el periodo de la actual administración, pese a que fue uno de los compromisos de campaña del presidente José Antonio Kast. La trayectoria del déficit estructural proyectada por Hacienda fue que se parte de un déficit estructural para este año de 2,6 puntos del PIB. Sigue con un 1,8 en 2027, un 1,7 en 2028, un 1,6 en 2029, para llegar a un 1,5 en 2030. Respecto al nivel de endeudamiento, Quirós precisó que vamos a mantener el ancla de deuda para el mediano plazo en 45% del PIB para la deuda bruta del gobierno central. Ese es básicamente el decreto. El ministro de Hacienda, además, reconoció que pueden existir imponderables que lleguen a superar ese techo en algún año. El decreto también incorpora los efectos fiscales de la mega reforma que se tramita en el Senado, y el ministro advirtió que la reducción del déficit dependerá directamente del crecimiento económico. En el marco de la Operación Tokio, la Policía de Investigaciones, PDI, realizó diligencias este martes al interior de una sucursal de Banco Estado en pleno centro de Santiago, donde trabajaba Rosana Blanco Blanco, ejecutiva que fue detenida tras ser vinculada al Tren de Aragua. De acuerdo a los antecedentes policiales, funcionarios llegaron durante la mañana de este martes a la sede de calle Huérfanos con Morandé y se dirigieron al quinto piso de la misma. Allí retiraron documentos y especies que vincularían a Blanco, quien quedó en prisión preventiva tras ser formalizada por un posible lavado de activos. Igualmente, las indagatorias del caso afirman que Rosana Blanco se desempeñaba en un área de oficinas y no trabajaba directamente con clientes de la entidad. Cabe recordar que en base a las pericias desarrolladas hasta la fecha, la ejecutiva de 45 años y nacionalidad venezolana también tendría vínculos con el contrabando de vehículos. Además, sería pareja de uno de los líderes de la agrupación criminal.
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0: que la Tesorería General de la República habría retenido la totalidad de los fondos disponibles en cuentas corrientes, cuentas vista y cuentas de ahorro para el cobro de obligaciones pendientes. Desde el Frente Amplio, la diputada Emilia Schneider cuestionó la política de cobro aplicada a los deudores del CAE y afirmó que el Estado debe entregar soluciones a quienes enfrentan dificultades para cumplir con esas obligaciones. En la misma línea, el diputado del PS, Juan Santana, cuestionó al Ejecutivo por permitir el embargo de cuentas bancarias y comparó la discusión con el problema de la evasión tributaria en el país. La iniciativa deberá ahora iniciar su tramitación legislativa en la Cámara de Diputados. El Servicio Nacional del Consumidor, Sernac, publicó un reporte sobre el etiquetado y las características de los huevos comercializados en Chile, revelando que el concepto de gallinas felices corresponde a una declaración de marketing que no cuenta con una definición legal en el país. El análisis, elaborado en conjunto con el Ministerio de Salud y el programa Elige Vivir Sano, revisó 112 productos de distintas marcas disponibles en supermercados con venta online, evaluando aspectos como información nutricional, certificaciones, declaraciones publicitarias y precios. Uno de los principales hallazgos apunta a las afirmaciones utilizadas por algunas marcas para promocionar sus productos, especialmente aquellas relacionadas con el bienestar animal. Según explicó el Sernac, la normativa chilena prohíbe el uso de declaraciones que puedan inducir a error o que no puedan ser comprobadas científicamente. En este contexto, el organismo aclaró que expresiones como gallinas libres de jaula, libre pastoreo o certificaciones como Certified Human sí hacen referencia a sistemas de crianza con estándares específicos de bienestar animal. Sin embargo, la denominación gallinas felices no cuenta con una definición legal ni técnica establecida en Chile. Es una declaración de marketing que en Chile no tiene una definición legal establecida, expresaron. El informe también detectó incumplimientos en el etiquetado de algunas marcas, especialmente en información relacionada con la clasificación de los huevos y su aporte nutricional. Asimismo, el Sernac advirtió que términos como XL, Premium o Supercolor corresponden principalmente a estrategias comerciales que pueden generar confusión en los consumidores. Por esta razón, recomendó priorizar aspectos objetivos al momento de comprar, como el peso neto del producto y el aporte de proteínas. El reporte además confirmó que no existen diferencias nutricionales entre los huevos blancos y los de color. La variación de precio suele estar relacionada con la raza de la gallina, el tamaño del huevo y los costos de producción. En cuanto al tamaño, el organismo explicó que los huevos de mayor calibre contienen más proteínas por unidad. Por ejemplo, un huevo Super Extra XL aporta en promedio 7,3 gramos de proteína, mientras que uno grande entrega cerca de 6,1 gramos.
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0: Este martes se reportó un incendio que afectó al menos 3 locales comerciales ubicados en la intersección de la Alameda con Chacabuco. El Cuerpo de Bomberos de Santiago llegó hasta el casco histórico de Santiago para detener las llamas. De acuerdo a la información preliminar, el siniestro se originó en una zona de alta densidad comercial, generando una densa columna de humo visible desde distintos puntos de la ciudad. Las afectaciones son a una importadora con gran cantidad de material combustible al interior, una tienda Preunic y un local de comida rápida, los que han sido destruidos por el fuego. Debido a la situación, al cierre de esta edición, Bomberos informó sobre posibles derrumbes al interior de estas estructuras. Y en el ámbito deportivo, La Roja se reencontró con los triunfos. El duelo amistoso entre República Democrática del Congo y Chile terminó en victoria 2-1 para el combinado nacional en el Stade de la Source en Orleans, Francia. Luego de un primer tiempo paupérrimo donde el seleccionado de Nicolás Córdoba no remató al arco

México y los africanos tampoco ofrecieron mucho, los goles, y todo de buena factura, llegaron en el complemento. De esta manera, La Roja dejó atrás la caída ante Portugal y cerró con un festejo su gira por Europa previo al Mundial 2026, al que no clasificó. Hubo poco que destacar en la mitad inicial. En Chile, Vicente Pizarro y Víctor Méndez comandaron un mediocampo donde la velocidad de Lucas Cepeda, Darío Osorio y Nils Richmond no sirvió para desnivelar. Ya en la segunda parte, la apertura de la cuenta llegó a los 52 minutos. El hasta entonces náufrago Gonzalo Tapia controló el balón y habilitó a Osorio, quien se despachó un zurdazo al ángulo para el 1-0. Luego, a los 85, Matías Sepúlveda se lució con otro golazo. El jugador de Lanús sirvió de manera brillante un tiro libre y aumentó la ventaja para La Roja. Dos minutos después, a los 87, Joris Kayembe descontó para República Democrática del Congo tras una buena jugada desde la izquierda que finiquitó con un remate cruzado que dejó sin opciones a Lawrence Vigoró. Fue victoria para Chile, que se olvida de sus caídas ante Portugal hace unos días y Nueva Zelanda en marzo. Ahora vuelve la incertidumbre. La Roja sigue sin entrenador y no parece haber muchas intenciones.

0: mundo en Norteamérica. Los africanos, vale mencionar, están en el grupo K junto a Portugal, Colombia y Uzbekistán. Debutan el miércoles 17 de junio ante los lusos.
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0: Nos vamos a las regiones. La Municipalidad de Valdivia inició un sumario administrativo luego de que uno de sus funcionarios fuera detenido en el marco de una investigación por eventuales delitos relacionados con el comercio ilícito de productos marinos. A través de un comunicado público emitido este martes, la Administración Comunal señaló que tomó conocimiento de que el trabajador fue puesto a disposición de los tribunales de justicia en el contexto de la causa que lideran el Ministerio Público y la Policía de Investigaciones PDI. La Municipalidad de Valdivia, el día de hoy, instruyó el sumario correspondiente a fin de esclarecer las eventuales responsabilidades administrativas, indicó la entidad. Asimismo, agregaron, los vecinos pueden estar seguros de que esta municipalidad, como ha sido su proceder habitual, no aceptará conductas impropias, exigiendo siempre los más altos estándares de transparencia y probidad. La declaración se conoce luego de que este lunes la PDI, en conjunto con el Ministerio Público, desarticulara una organización criminal compuesta por 54 personas, entre ellas dos funcionarios de Carabineros y un funcionario de Cernapesca. La investigación se inició en 2024 tras una serie de denuncias presentadas por Cernapesca, que advertían sobre una red dedicada al transporte y comercialización ilegal de productos del mar en 5 regiones del país. Durante el operativo se incautaron más de 100 millones de pesos en efectivo, 12 toneladas de salmón y más de 15 vehículos utilizados para el traslado de los recursos obtenidos de manera ilegal. Nuevas diligencias se están llevando a cabo en el Fundo Las Tórtolas, en la comuna de Limache, en el marco de la investigación por la desaparición de María Ercira Contreras, adulta mayor cuyo paradero sigue siendo desconocido tras más de 2 años de búsqueda. Se trata de una de las acciones más esperadas por la familia de la mujer, quienes durante meses han solicitado nuevas pesquisas en el lugar donde fue vista por última vez. Según fue confirmado por la Fiscalía, equipos especializados se encuentran desarrollando distintos procedimientos al interior del predio. Sin embargo, los detalles de estas diligencias no han sido informados, ya que la investigación continúa bajo reserva. Cabe recordar que el pasado 21 de mayo, la causa registró un cambio en la conducción de la investigación. El fiscal Marco Pastén asumió tanto la indagatoria por la desaparición de María Ercira Contreras como la causa por eventual obstrucción a la justicia. La decisión se produjo luego de que el pasado 14 de mayo, Carla Hernández Ramírez, nieta de María Ercira Contreras, presentara una solicitud formal para trasladar la causa. En el escrito, la familia cuestionó el desarrollo de la investigación, denunciando presuntos sesgos y negligencias y manifestando haber perdido la confianza en las diligencias realizadas por el Ministerio Público en la región de Valparaíso. En libertad quedó un profesor en Osorno tras ser formalizado por presuntas agresiones a una estudiante en la escuela Efraín Campana Silva. Cabe recordar que el educador fue detenido este lunes al interior del recinto educativo luego de que la apoderada de la estudiante lo denunciara. Lo anterior significó que la menor constatase lesiones en el Hospital San José, donde se determinaron lesiones leves. La audiencia fue antecedida de una movilización en el frente del establecimiento de calle Francisco Bilbao, que luego se trasladó a las afueras del juzgado de garantía de Osorno. El juez de garantía desestimó medidas cautelares como arraigo nacional y decretó prohibición de acercarse a la víctima. sin que ello signifique imposibilitar al acusado de ejercer su función como docente. La formalización responde a la acusación de maltrato agravado a menor y una falta por lesiones leves. Además, se decretaron 70 días para el desarrollo de la investigación.
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0: Momentos de tensión se vivieron la mañana de este martes en el sector de La Reina Alcalde con Anfio Muñoz en La Serena, luego de un procedimiento policial que terminó con un hombre herido por disparos efectuados por funcionarios de la Policía de Investigaciones PDI. La situación fue advertida inicialmente por trabajadores del Centro de Diagnóstico Terapéutico CDT, quienes reportaron disparos en las cercanías del recinto asistencial, generando preocupación entre funcionarios y usuarios. Según informó el prefecto Jaime Lazo Chandía, jefe de la Prefectura Provincial Elqui de la PDI, el hecho ocurrió cerca de las 8 horas cuando un sujeto adulto que transitaba por la vereda frente al cuartel policial extrajo un arma de fuego desde sus vestimentas y realizó un disparo al aire. Ante esta situación, personal que se encontraba de guardia salió al exterior y le exigió que depusiera su actitud. Sin embargo, el individuo habría persistido en una conducta desafiante, manteniendo el arma en sus manos. De acuerdo con la autoridad policial, cuando el sujeto realizó un ademán que hizo presumir la intención de efectuar nuevos disparos, los detectives hicieron uso de sus armas de servicio con el objetivo de neutralizar la amenaza. Como consecuencia de la intervención, el hombre recibió impactos balísticos en el tren inferior de su cuerpo, específicamente en una de sus piernas. Posteriormente, fue trasladado de manera inmediata al servicio de urgencias del Hospital de La Serena, ubicado frente al recinto policial. Desde la PDI indicaron que, de acuerdo con los antecedentes preliminares, el lesionado se encuentra fuera de riesgo vital y presenta heridas de menor gravedad. Las circunstancias del procedimiento y la actuación policial están siendo investigadas para esclarecer la dinámica exacta de los hechos. Un operativo de búsqueda culminó la noche de este lunes con el hallazgo del cuerpo sin vida de una persona que se encontraba desaparecida mientras realizaba labores de buceo en el sector de Punta Angamos, perteneciente a la comuna de Caldera. El hecho fue confirmado por el Departamento de Gestión del Riesgo de Desastres de la Municipalidad de Caldera y el Cuerpo de Bomberos de la misma localidad. Las labores de rastreo e inspección en la zona costera se habían iniciado desplegando un amplio contingente donde participó activamente personal de Carabineros de Chile, la Armada de Chile, el Cuerpo de Bomberos de Caldera, la dotación de socorro andino y los equipos especialistas del Departamento de Gestión del Riesgo de Desastres Municipal. Tras el avistamiento y posterior recuperación del cuerpo, los organismos de primera respuesta procedieron a asegurar el sitio del suceso de acuerdo con los protocolos institucionales vigentes. Al lugar del hallazgo acudió personal de la Policía de Investigaciones de Chile PDI, quienes, por disposición del Ministerio Público, quedaron a cargo de efectuar los peritajes de rigor. A raíz del hallazgo y el traspaso del procedimiento a las autoridades judiciales y policiales competentes, la Dirección Regional del Servicio Nacional de Prevención y Respuesta ante Desastres, SENAPRED, dio por finalizado el monitoreo técnico y el despliegue operativo asociado a este evento de emergencia en la costa de Atacama.
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0: A continuación, un resumen internacional preparado por nuestro medio asociado Radio Francia Internacional.

0: Así han recibido los fieles al Papa León XIV en la Catedral de Barcelona, donde ha oficiado un rezo en español y también en catalán.
1: Barcelona és anomenada cap i casal de Catalunya. Això dona a aquesta comunitat i a tots vosaltres.
0: El pontífice ha llamado a la unidad de los barceloneses ante la división y los conflictos que golpean el mundo. La otra gran cita de la visita de este martes a Barcelona es la vigilia de oración en el Estadio Olímpico ante 40.000 personas en la víspera de la inauguración de la torre principal de la Sagrada Familia, que coincide este miércoles con el centenario de la muerte de su arquitecto Antoni Gaudí. Continúa el escrutinio de la segunda vuelta de las elecciones presidenciales en Perú. El margen entre los dos candidatos desde apenas unas décimas son los votos de la selva y el extranjero los que decidirán si el próximo presidente o presidenta del país es el izquierdista Roberto Sánchez o la derechista Keiko Fujimori. Israel ha continuado bombardeando el sur del Líbano, donde solo este martes han muerto al menos 8 personas. El primer ministro Benjamín Netanyahu ignora la tregua en vigor y las exigencias de Irán para la paz en Oriente Medio, que pasan precisamente por el fin de la guerra en Líbano. A pesar de todo esto, Donald Trump dice que las negociaciones con Teherán continúan y que podría haber una idea de acuerdo en 1 o 2 días. Francia prohíbe el acceso al país al ministro de Finanzas israelí, el ultra Bezalel Smotrich. El canciller francés, Jean-Noël Barrot, ha dicho que Smotrich promueve activamente la anexión de Cisjordania y reivindica abiertamente la recolonización de Gaza. La Corte Penal Internacional suspende a su fiscal general, Karim Khan, investigado por acoso sexual. Los Estados miembros del organismo lo consideran una falta grave y votarán próximamente sobre el destino del fiscal. El gasto mundial en armas atómicas batió un récord en 2025. Un nuevo informe publicado por la Campaña Internacional para Abolir las Armas Nucleares indica que las potencias nucleares invirtieron casi 119.000 millones de dólares el año pasado y prevén seguir aumentando esta cifra en las próximas décadas. Y en Suiza, empresarios y sindicatos se movilizan ante una votación prevista para este domingo sobre una propuesta del Partido Popular Suizo que podría tener importantes consecuencias para el empleo y para las relaciones comerciales con la Unión Europea. Este partido de extrema derecha propone limitar la inmigración para mantener la población del país por debajo de los 10 millones de personas de aquí a 2050. Hasta aquí el flash informativo. Gracias por escuchar Radio Francia Internacional.
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4: En Alternativa FM, le indicamos la hora.
5: Las 9 horas, 32 minutos.
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junto al grupo Lineer de John Stamos, el tío Jesse de 3x3, ¿se acuerdan? Él, claro, el vocalista de la banda Lineer y su éxito Sending My Love. Abrimos una nueva edición de Radio Sport Noticias para esta versión ya de día miércoles, cerquita de la Copa del Mundo, con información de nuestro fútbol local, algo de selección, un popurrí de notas mundialeras y mucho más en la presente edición de nuestro programa. 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

0: Y de hecho comenzamos inmediatamente nuestro programa para aprovechar el tiempo y irnos rápidamente con la información. ¿Por qué? Porque vamos a empezar hablando de la selección chilena y el amistoso frente a la República Democrática del Congo. Claro que sí, porque hay que hablar, entre otras cosas, de varios temas que tienen que ver con este partido amistoso. Te vamos a contar detalles inmediatamente, porque Chile se llevó un deslucido triunfo frente a la República Democrática del Congo en el último amistoso del semestre para la selección. Para los africanos, este también fue el último apretón antes de debutar en el Mundial de Fútbol 2026. El duelo fue de discreto para abajo y tuvo al conjunto congoleño con el freno de mano puesto para evitar lesiones o bajas innecesarias antes de disputar la Copa del Mundo. La Roja no estuvo ni siquiera cerca de jugar su mejor partido, ni tampoco fue el más malo, pero este equipo careció de espíritu y eso se nota en las nulas opciones de gol del primer tiempo. Claro, otro primer tiempo en el cual Chile no hace absolutamente nada y en el segundo tiempo hace algo más. En el segundo tiempo, Congo sacó a Wissa, su máxima figura, y Chile tuvo oportunidades varias de acercarse al arco. Así fue como Darío Osorio logró anotar el 1-0 en el minuto 51, en el 6 del segundo tiempo, con un zapatazo notable. De ahí el partido se diluyó con los cambios. Esta cuestión de que hacen chorrocientos 95.750 cambios echa a perder todos los amistosos. Solo agarró vuelo en el minuto 85 con un gol de Matías Sepúlveda con un tiro libre perfecto. Al final descontó en el 87 Congo con un remate fuerte de Kayembe. A mí lo que me preocupa de este partido, y se lo voy a contar inmediatamente porque tuvimos la oportunidad de verlo con cierto detenimiento, es que el equipo chileno no aguanta cuando está en ventaja, porque el gol de Soto, el gol de Matías Sepúlveda, perdón, en el minuto 85 vino con un tiro libre, pero dos minutos después cayó el descuento de Congo. Y si era una selección un poquito más, me atrevería a decir, más ofensiva o más ganosa deportivamente, a lo mejor no la contábamos muy, muy suave, ¿no? Entonces, da para pensar esto, porque realmente, si se pueden sacar conclusiones de este partido, yo creo que son bastante pocas, ¿eh? Entonces, es complicado esto de no saber si Chile está jugando como debe o como el técnico quiere, al no tener una cabeza pensante que efectivamente entregue todo lo que tiene que entregar pensando en lo que tiene que lograr la Roja. Es difícil ver el tema de todo eso. Es un lío esto que se da, y de repente uno no sabe y uno no entiende lo que se pretende en estos partidos. Vamos con declaraciones de los protagonistas en el postpartido del Congo-Chile disputado en Francia. Y el que habla es Nicolás Córdoba, que nunca pierde la oportunidad de hablar una vez terminados los partidos, entregando una visión extraña de este partido.
1: No, bien, la verdad que fue un partido parejo. Creo que se hicieron buenas cosas. Y importante que siguen sumando minutos jugadores que están apareciendo, que están haciendo su primer arma en la selección, y eso es súper importante. Así que, nada, seguramente después. No, obviamente, creo que ya pasó el tema de haber jugado un partido grande como el de Portugal. Creo que muchos jugadores ya están mucho más tranquilos. O sea, hoy día entró Diego Ulloa, que uno de los que menos había jugado, y se le vio muy activo. Sepúlveda también, etcétera, etcétera. Por lo tanto, es un poco lo que he dicho, se van ganando jugadores, y de a poquito se va se va formando un grupo, que es un poco la misión que hemos tenido desde septiembre que me tocó tener esta oportunidad de estar en la selección. Y nada, hay que seguir ahí evaluando quiénes son los jugadores que pueden aparecer. Nadie está afuera, simplemente hay que ir viendo el proceso, los jugadores que están jugando a Copa Libertadores, y tratar de sumar gente joven a este proyecto y sobre todo seguir en el proyecto abajo, que también obviamente es muy importante y que se vienen cosas importantes el segundo semestre. Sí, o sea, es un equipo que tiene velocidades muy altas, que tiene jugadores que juegan en la Premier también, así que obviamente sabíamos que en algún momento ellos iban a acelerar, partieron rápido, esta gente parte generalmente rápido, creo que pudimos contrarrestar. Ya minuto 10, 12 empezamos a poder hacer posesiones más largas, tener un poquito más de profundidad y creo que ahí el partido se equiparó y en segundo tiempo empezamos el partido nosotros fuerte, hizo el gol Darío y obviamente el partido cambia, aunque ellos dejaron mucho espacio, creo que lo aprovechamos y si hubiésemos estado más finos a lo mejor hubiésemos podido concretar alguna ocasión más. La verdad que el grupo completo se ha comportado muy bien, de verdad han entrenado todos los días de manera espectacular, es súper agradable poder entrenar a este grupo de jugadores, incluso los más grandes, siempre con una gran disposición. Después veremos, haremos los análisis cuando lleguemos a Santiago de qué jugador pudo haber destacado más que otro, pero lo importante es que se está generando un buen grupo, los jugadores cada vez están aprovechando estas oportunidades de poder jugar, así que en ese sentido hay que esperar un poco para hacer la evaluación.
0: Escuchando a Córdoba parece que viviera en un mundo paralelo, definitivamente. Porque él habla como que tuviera segundas oportunidades a la hora de enfrentar partidos con la selección, da la impresión que él piensa que va a seguir dirigiendo, es como que hablara en un proceso en marcha, en ningún momento él plantea temas que tienen que ver con cómo se va a enfrentar el cambio o qué conclusión saca él de su periodo. En ningún momento tampoco hay una autocrítica de lo que él plantea, habiendo sido él el entrenador de la selección en el periodo. Bueno, es un poco triste todo esto para uno que sigue y le gusta y se emociona con la selección. Y cuando yo me he sentado, yo he relatado pocos partidos de la selección, realmente como relator lo digo, no me han tocado muchas oportunidades de relatar partidos de la selección, pero usted que me conoce, que a lo mejor hace tiempo que nos sigue, entenderá y sabrá que yo cuando hablo de La Roja me emociono tremendamente cuando se habla de partidos y estoy pendiente de cuándo juega, contra quién juega y todo lo que tiene que ver con eso. Pero en este momento, bueno, es triste lo que está pasando con la selección, porque no solamente hablamos de un periodo malo, sino que hablamos también de cosas que son bastante negativas por un lado, ¿no? Entonces yo creo que no ha habido tanto como debería haber, digámoslo así, a la hora de poder entender qué es lo que tendría que estar sucediendo en el contexto de la selección, pensando en que no vamos a nuestro tercer mundial consecutivo. No veo nada contra la situación, una situación contrafáctica que nos pueda poner en un contexto distinto de aprendizaje, de querer entender la situación y de sacar al limpio lo que se pudo de alguna cosa, que alguien diga, oye, yo tengo la culpa, yo lo hice mal, la situación de la selección es culpa mía, alguien que asuma. Tristemente no hay nadie que se ponga el sombrero y diga, yo soy el culpable de la situación. Vamos a escuchar a Gabriel Suazo, que también habló en el postpartido entre Congo y Chile.
2: Gracias, sí, en verdad nuestro objetivo de todo esto es sentirnos nuevamente nosotros que estamos compitiendo a gran nivel y a nivel de equipos que están hoy en día por encima nuestro y en la realidad porque están en un mundial. República de Congo clasificó al Mundial en una clasificatoria africana que es muy competitiva y lo sabemos, dejando afuera rivales que son bastante fuertes, y hoy competimos de muy buena forma, sabiendo sufrir los momentos que hay que sufrir, porque hoy en día todas las selecciones pasan por esos momentos y hay que saber llevarlo, y luego teniendo nuestras ocasiones de gol también y nuestro juego para poder ganar el partido. Sí, obviamente al final se te presentan, todos los partidos van a ser distintos. Nos enfrentamos a Portugal, donde ellos mantienen una posición durante prácticamente los 90 minutos y es muy difícil robar el balón, que creo que en el segundo tiempo en ese partido lo logramos hacer, el primero nos costó y es así, y, pero en ese primer tiempo, como te vuelvo a repetir, supimos sufrirlo, supimos sacar ese resultado 0-0 que parecía muy difícil adelante, y estuvimos partido en todo momento, y hoy con Congo se presenta otro tipo de partido donde ellos también, además de intentar jugar un poco y todo, también intentan ser mucho más directos con jugadores en delantera que son muy muy potentes, en donde muchos juegan en la Premier, juegan en el primer nivel. O sea, aquí nosotros pensamos que estamos jugando contra otro tipo de jugadores y estamos equivocados. O sea, están jugando todos en el primer nivel de Europa y por algo están clasificados al Mundial. La verdad es que primero que todo me siento muy feliz y orgulloso de cada uno de mis compañeros, de mis compañeros que juegan en el medio local, en Argentina, en cada una de sus ligas. Creo que vienen acá, disfrutan de estar en la selección, se les ve felices de estar acá y representan a su país con orgullo, representan a su país en cada pelota, en cada balón, de que es su sueño estar acá y que tienen hambre de poder conseguir cosas importantes, de poder llegar a un fútbol aún más competitivo, que es lo que todos queremos, seguir creciendo individualmente como jugadores para que nuestra selección cada vez tenga jugadores en un fútbol cada vez más competitivo, para que desde esa base poder estar en cada partido al máximo y competir y demostrar que podemos estar en el siguiente Mundial. Creo que con eso me quedo, de que cada uno, da igual en qué lugar esté jugando, viene y comparte y pelea por una posición y demuestra en el campo de juego que está para estar en la selección.
0: Ahí está Gaby Suazo contando, por cierto, lo que yo buscaba. Lo que yo buscaba lo encontré en Gabriel Suazo. Un hombre que, si bien dice que este partido tiene su mérito y su forma, pero él plantea que todos los futbolistas, o por lo menos la visión de futbolista que él tiene, da a conocer que le pone, digamos, certeza un poquito a lo que todos estamos tratando de buscar, que la selección tenga algo que pueda servir de algo todo este periodo, en el sentido estricto de lo que se refiere a poder entender y a poder recoger algo de todo este pasar, que no ha sido para nada cómodo de ninguno de los entes. Pero yo creo que Gabriel en este punto tiene bastante razón cuando plantea de que por lo menos los futbolistas tienen un aire de querer encontrar otro camino, o de poder seguir un camino donde los partidos puedan servirte de algo, y eso es súper importante pensando en el devenir de lo que va a ser el futuro, independiente del color que tenga el futuro, del nombre que tenga el futuro, y que haya algo, ¿no? que haya algo, que algo suceda. Eso con la selección. Ahí teníamos entonces a Córdoba y también a Gabriel Suazo dando a conocer las visiones de los miembros de la selección ahí en este pequeño reporte de lo que ocurrió con la selección y el partido en Congo, con el cual se cierra la gira y termina con este 2-1 a favor de la selección nacional. Nos metemos nuevamente en nuestro fútbol chileno, el fútbol nuestro de cada día, el fútbol nuestro de cada día, el fútbol nuestro de cada jornada, el fútbol nuestro que hemos venido entregando en los últimos días. Le habíamos dicho ayer que habíamos dejado pendiente lo de Curicó Unido en cuanto al reporte del ascenso y también de Rangers, porque vamos a hablar con el que sabe de todo, o vamos a escuchar al que tiene toda la información de ambos clubes de la región del Maule. Hablo de Marco Esteban Llano Molina, que nos cuenta las actualidades tanto de Rangers de Talca como de Curicó Unido. Adelante, Marco.
3: ¿Qué tal, Rodrigo? Muy buenas. Se ha cerrado lo que es la primera rueda del Campeonato Nacional de Primera División B con un titular que podría describir lo que está pasando en la parte baja. Rangers desahuciado. La noche fría del día sábado ante 10.000 espectadores, Rangers recibió al Club Deportes Santa Cruz en el estadio Iván Azócar Bernales. Recordemos que es el colista contra el subcolista, con 6 puntos de diferencia a ese instante. Había mucha expectación en Talca ante ese partido y por eso, considerando además la promo 2x1 que impuso la dirigencia pirucana, el público respondió y copó las aposentadorías del estadio, el principal reducto de la región del Maule. Si ganaba Rangers, quedaba a 3 y la salvación sería posible. Y de lo contrario, sería ya una eventual salvación, un milagro, una utopía, una quimera. Y pasó. El equipo de Santa Cruz derrotó al equipo pirucano por la cuenta mínima, y el que además no solo fue el resultado, sino que también la paliza táctica que le dio el equipo de Dalcho Giovagnoli, que si bien los primeros 45 fue un tanto parejo, el segundo tiempo fue el cuadro albiazul el que con oficio, con empuje y sobre todo con los cambios tácticos que impuso el director técnico, consiguió dominar y lograr el merecido triunfo gracias a un cabezazo de un córner al 70. Felipe Orellana, el osornino, bate al arquero Campestrini y consigue el gol del triunfo, con el cual Santa Cruz se aleja a 9 puntos de un Rangers que fue, como decíamos, totalmente superado por su rival. El final del partido fue toda tensión, pifias, insultos, forcejeos incluso entre la barra y los jugadores. Tanto antes como después del partido, la tensión se dividió al máximo. Y el final nuevamente es el mismo. Rangers destrozado, Rangers viendo cada vez más cerca la posibilidad de bajar a la segunda división profesional. Y un alivio para el equipo santacruzano, que ahora pasará el receso copero con cierta tranquilidad. Es el segundo triunfo conseguido por el cuadro albiazul. Solamente había ganado al otro equipo maulino, a Curicó Unido, con ese póker de Diego Arias, y ahora consigue este triunfo por la mínima sobre el equipo de Rangers de Talca. Escuchemos en conferencia de prensa, agradecimientos a la gente de Primera B Chile, Dalcho Giovagnoli, director técnico del equipo unionista.
4: Creo que fue un partido disputado, si me decís, en líneas generales fue un partido inclusive un tanto parejo, con situaciones, aproximaciones, situaciones de gol tanto en un arco como en otro. Creo que fue un partido típico de este tipo de situaciones, cuando los equipos están en el lote de abajo, sobre la búsqueda de sacar resultado. Nosotros fuimos oportunos, se pudo abrir el marcador con un balón detenido y obviamente después se controló, se manejó el partido. De todas maneras, enfrente tuvimos un rival digno, un rival donde más allá de la situación, todo, creo que tuvo una entrega absoluta y bueno, y hay que ponderar también al rival.
3: Dalcho Giovanoli, que fue director técnico de Rangers hace un buen tiempo, en la última gran campaña del cuadro rojinegro allá por el año 2002, en ese equipo con Ledesma, con Cacace, con Capelli, con Caraglio, entre muchos otros. Una época más o menos lejana a esta altura, porque han pasado ya 14 años y hoy la realidad del cuadro rojinegro es realmente incendiaria, a punto de combustionar. Pero decíamos, fue una paliza táctica de Giovanoli, porque hizo cambios en el segundo tiempo, cambios ofensivos, al ver que se podía ganar, pobló la zona de ataque y consigue entonces ese triunfo ante en la banca técnica de Rangers, el equipo del Hueso Basay, que no tuvo mucha respuesta, hubo cambios solamente puesto por puesto. Esto habla mucho de lo muy corto del plantel, de las absurdas bajas que tiene y a veces de las improvisaciones que ha tenido que incurrir el equipo piducano para armar los partidos. Escuchemos ahora la conferencia de prensa de Ivo Abasay, el DT de Rangers.
5: Mira, el partido era, si bien cierto, no tuvimos claridad, pasaron varias pelotas por el área, pero también ellos pudieron llegar. Ahora, el gol se produce en un tema donde, a ver, sobre todo que acá hay exjugadores, en un córner es imposible sacar a un jugador, estar gritando que me están pidiendo el cambio, sobre todo cuando los jugadores están con marcas. Hay temas de experiencia también, de decir, termina el córner y después puedo tener esa facultad de poder mover una situación donde obviamente aparte nos cabecean a la altura de la cintura. Justamente fue con la gente que entró. Yo acá no voy a dar nombre ni quiero cargar a alguien, pero también eso es un tema de experiencia, sobre todo en una situación como la que estamos viviendo ahora. Usted me hace referencia a la gente. Tiene toda la razón del mundo, perdón la expresión de putearnos y reputearnos, porque obviamente todos quieren que Rangers salga adelante y ahora es cuando más hay que dar la cara. Yo acá no me voy a esconder absolutamente de nada, pero sí tenemos mucho que mejorar y mucho que trabajar. Sobre todo esperemos que con los refuerzos podamos cambiar una dinámica donde hasta el momento no hemos tenido hoy día el esfuerzo físico, pero también todos los cambios obligados. Psicológicamente les debe afectar también, en otras circunstancias a lo mejor no se hubiera dado. Y nada más, yo no soy de pedir disculpas, porque obviamente creo que nosotros estamos para trabajar, pero sí una vergüenza tremenda el hecho de no haber podido sacar un resultado y sobre todo una situación tan, tan compleja como la que teníamos hoy día.
3: Dice mucho esta conferencia de la declaración de Ivo Abasay. La gente tiene todo el derecho a putearnos. Es que sobre el final del partido, tal como lo dice Ivo, claramente los insultos, los cánticos contra la dirigencia principalmente, contra el dueño, contra la gerencia, contra también gran parte del plantel. Hubo gente en el sector de la calle Circunvalación insultando a coro al plantel, incluso con un hecho muy lamentable con Navarrete invitando a pelear a la gente. En fin, totalmente una situación terrible lo de Rangers. Vamos a ver cómo evoluciona esto de los refuerzos y vamos a ver si será posible este milagro. De lo contrario, estamos ante el consumar lo que podría ser un descenso inédito del cuadro rojinegro. Y seguimos con este reporte XXL de la región del Maule y nos vamos con el partido que terminó este fecha número 15 del torneo nacional de Primera División B. Estadio Germán Becker, Deportes Temuco, Curicó Unido, 9.080 espectadores. Ambos equipos venían con buena cara, venían de buenos triunfos y se esperaba un partido parejo, pero que se empezó a definir terminando el primer tiempo de un tiro libre que ejecutó Curicó Unido, un disparo de Mauro López que desvía Henry Sangüesa y eso descoloca al arquero Jerko Urra para marcar el 1-0 para el equipo curicano. En la segunda parte, el equipo aliverde buscó por todos los caminos el gol del empate. Sin embargo, entre la impericia de sus jugadores y la gran y soberbia actuación de Damián Tello, el arquero curicano, que hizo por lo menos 4 o 5 tapas, incluso con un dedo dislocado, evitaron el triunfo o el empate por lo menos del equipo de la Araucanía. Se vio bastante impreciso el cuadro de Temuco, mientras que los principales agentes ofensivos como Buenanote y Acevedo fueron fuertemente marcados por la defensa curicana. Esto provocó que Curicó cerrara totalmente los caminos. Lo puro haber liquidado Curicó Unido tuvo un par de oportunidades que desperdició, unas contras desperdiciadas por jugadores, principalmente por Hans Ibarra. Pero al final, triunfazo del cuadro curicano, primer triunfo forastero en este año. que lo pone ahí en la pelea por los últimos lugares de los playoffs por el segundo ascenso. Tenemos declaraciones. Partimos con el director técnico de Deportes Temuco, Arturo Sangüesa.
6: Claro, con la campaña de visita, siendo el mejor visita, indudablemente que conlleva a no tener la misma condición que de local, sabiendo que de local nos gusta jugar, como siempre lo he dicho, por el apoyo de la gente, por cómo se vive cada partido en el Becker, pero bueno, no pudimos ganar hoy, que lo dejaba en una posición muy expectante, pero estamos en la parte alta de la tabla con la misma convicción y con los mismos argumentos que tenemos si es que hubiésemos ganado, sabiendo que todavía quedan 15 fechas, que Temuco ha podido competir de buena manera, pero que indudablemente tenemos que seguir mejorando. Después ustedes analicen y observen el partido y bueno, después nosotros también lo hemos hecho durante toda esta fecha y vamos a ir con la dirigencia a seguir hablando para ver en qué posiciones se va a reforzar el equipo.
3: Bien, por el lado de Curicónio vamos a escuchar a Damián Muñoz.
7: Bueno, creo que fuimos de menos a más. Por ahí siempre lo hizo los torneos, uno se plantea cosas, objetivos, por ahí el arranque de nosotros no fue muy bueno, fue de los mejores, tuvimos algunos partidos también desafortunados que en cierta manera al equipo le fueron quitando un poco confianza, pero desde el partido con Copiapó, que de local, que independientemente de que lo empatáramos, ya el equipo mostró un mayor orden, un mayor equilibrio, y después creo que competimos todos los partidos de cierta manera bien, unos los ganamos, otros los perdimos, otros los empatamos, pero creo que de cierta manera fuimos evolucionando en el camino. Yo siempre lo he remarcado, este es un grupo nuevo, un grupo joven, 5 jugadores, 4 jugadores del año pasado y todos los demás son jugadores nuevos. Entonces, no solamente es lo que tú tienes que ecuacionar dentro de la cancha, sino que también afuera, los momentos, y creo que eso el grupo lo fue creciendo y fue fortaleciéndose en cada partido que jugamos. Bueno, y afortunadamente para nosotros pudimos ganar estos últimos dos partidos, que era importante para terminar más cerca de la parte de liguilla. Y bueno, ahora tenemos un par de días de descanso, los muchachos tienen un par de días de descanso, nosotros seguimos. Y más que nada ya para lo que viene, afrontar bien la Copa Chile, recuperar los lesionados que teníamos y después llegar con toda a la fecha 16 que es con Magallanes allá en Santiago.
3: Ahora viene la Copa Chile, donde tal Curicónio estará jugando ante la Universidad de Concepción y Ñublense Chillán, lo mismo para Rangers, que está en el mismo grupo. Temuco jugará contra Concepción y Huachipato, mientras que el equipo de Santa Cruz lo hará ante O'Higgins y Palestino. El reporte XXL de la región de Maule con Marco Llano.
8: Buen 2x1 te mandaste, Marco Esteban. Bueno, gracias por el trabajo, querido Marco. Estuviste atento a lo de Talca y seguiste a Curicó Unido a Temuco, así que a Marco, que tuvo también un buen relato en la transmisión que hicimos del partido. Y vamos a cerrar con lo que nos tiene que contar de la actualidad de la Universidad de Chile, Valentina Riquelme. Adelante, Vale.
9: Hola, Rodrigo, ¿cómo estás? Revisamos la actualidad de Universidad de Chile, que además de enfrentar las consecuencias de su eliminación en la Copa de la Liga, ahora debe reestructurar sus piezas debido a un complejo panorama que están viviendo junto al cuerpo médico del Centro Deportivo Azul. Las alarmas se encendieron de forma definitiva tras el compromiso con Audax Italiano, habiendo bajas que alteran los planes del técnico Fernando Gago de cara al cierre de la primera rueda del Campeonato Nacional y el debut en la Copa Chile. El diagnóstico más sensible para Gago es el de Charles Aránguiz, quien fue sustituido a comienzos del segundo tiempo tras molestias musculares. Los exámenes médicos ratificaron un desgarro en el gemelo de su pierna derecha. Con esta confirmación, el mediocampista queda totalmente descartado para los próximos compromisos, despidiéndose anticipadamente de lo que resta de la primera mitad del año. Aránguiz no solo se perderá el duelo ante Unión La Calera, sino que quedará al margen de la totalidad de la fase de grupos de la Copa Chile, abriendo un importante interrogante sobre quién asumirá su lugar en el campo. Sumando otra baja para los azules, la situación se pone compleja en la zona defensiva, donde se confirmó la gravedad de la lesión del lateral derecho Nicolás Fernández. El defensor acusó problemas físicos desde el último encuentro y los chequeos médicos arrojaron un desgarro muscular. De acuerdo a los plazos estimados de recuperación, Fernández estará al menos un mes afuera de las canchas, profundizando aún más las dificultades del cuerpo técnico para conformar la última línea. En este escenario se vuelve aún más adverso al revisar la situación de Matías Saldivia. El defensa central continúa al margen del grupo debido a complicaciones en la recuperación de su lesión muscular. Según los reportes desde La Cisterna, su evolución se ha extendido más de lo presupuestado, por lo que está prácticamente descartado para el viaje a la región de Valparaíso para enfrentar a Unión La Calera en la cancha del Nicolás Chaguán. Con estas ausencias confirmadas, Fernando Gago enfrenta el desafío de rearmar a los 11 titulares. El estratega deberá observar y actuar con las variantes del plantel y así romper con la mala racha ante Unión La Calera y así afrontar el cargado calendario de invierno que se viene en la Copa Chile. La contingencia médica está presente y la necesidad de concretar las incorporaciones solicitadas por el entrenador en el mercado es una discusión que se tomará la agenda de Azul Azul durante las próximas semanas. El día de hoy se realizará una rueda de prensa en el Centro Deportivo Azul La Cisterna, donde podremos saber un poco el panorama del plantel, informó Valentina Riquelme.
8: Muchas gracias, Valentina, y al ritmo de Billy Monk con Ruedas, nosotros cerramos nuestro programa del día de hoy y los invitamos cordialmente a seguirnos mañana cuando ya le contaremos la previa del arranque de la Copa del Mundo. Que le vaya bien, un gran abrazo, que tengan buen día y hasta la otra. Chao, chao, chao. Hasta siempre, sigan con nosotros en sintonía porque mañana les volvemos a contar actualidades del deporte.

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1: Las 10 horas, 33 minutos.
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10 de la mañana ya con 39 minutos, 10 con 39, día miércoles ya 10 de junio del 2026. Activamos la mañana para toda la provincia del Huasco con las buenas rancheras programadas el día de hoy para usted, amiga, amigo que está en sintonía en diferentes puntos de nuestra provincia del Huasco, Atacama, Chile y el mundo también a través de internet. Nuestro medio asociado que retransmite nuestro matinal, Radio Labrar FM.cl. Nuestro buen amigo Mario Osman Aguirre, Mario Andrés, ahí están presentes junto a nosotros todos los días de lunes a viernes. Van a decir, hoy me van a echar la talla, empezó más tarde Carlitos Palma, sí, pero estoy despierto de temprano, no crea que está pegado en la sábana, no, sí, estamos haciendo una cosita para aquí, cositas para allá, y se nos pasa la hora, increíble, es verdad, se pasa la hora rápidamente, Sí, 40 minutos pasados, me dice por aquí Yerko Guerra, anda, puro sapeando, por eso no te... Oye, por eso no te quiere el Pepe. Por eso no te quiere Pepe Arancibia, viejo. Ay, ay, ay. Sí, estaba conversando, arreglando el mundo, viejo, ¿no? Que tomo tecito y, lo que pasa es que después como que me empiezo a transpirar y espero que me pase la transpiración y toda la cuestión para poder recién, ¿cierto? Vestirse y todo lo demás. Pero es así, ¿para qué tan temprano? ¿Sí? ¿Para qué? Si empezamos nosotros y al tiro, todos escuchan la radio alternativa, ¿cierto? Sí, los viejos aquí son fieles a la radio alternativa. Somos los únicos que estamos informando siempre. Y hablando de eso, hoy anoche estaba la Tole Tole hablando de eso, chiquillo, con el asunto de un marino ahí de nacionalidad china. Empezaron a inventar cosas, que había ébola, que esto, que lo otro, que no eran uno, que eran dos, que eran tres, que eran cuatro, que eran cinco. Al fin y al cabo, es una sola persona, un tripulante ahí que está con problemas, ¿no? Sí, estamos viendo qué pasa con todo ello. Vamos a entregar, ¿cierto?, lo que es el informe o, digamos, el comunicado de lo que es Hospital Manuel Magalhães Merlin, para tener ahí la fuente oficial de lo que está ocurriendo con todo ello y no estar inventando cosas, pues, especulando siempre como lo hace mi señora. ¡Ya! ¡Oh! Dice. ¡Oye, que tengo correo! Oye, todos los viejos me están cobrando. No hay plata, no hay plata, no hay plata. No hay plata, no hay plata para el pan. Hay que decirlo, ¿no? No, sí, así. ABC, mire, ofrecen ABC. No tengo ni tarjeta del ABC. Bro. Me llenan con correo los del ABC. También, ¿cómo se llama? Falabella. Oye, también me llenan con correo los de Falabella. Y tampoco tengo tarjeta, pues si no la usé nunca. Así que me la... Me la mandaron fuera. Oye, este viejo que es patudo. Este viejo... voy a abrir el Facebook y al tiro me apareció en pantalla en la nueva radio estación Punta Colorada de la cuarta región de Chile, ¿eh? Es muy pato este viejo. No le voy a decir quién, pero los que han visto la publicación van a saber quién es. Pato. Tienen una perso, viejo. ¿Eh? Ay, no te vayan a pillar nomás, porque si no vamos a tener que matarte cigarro a la cana. Ya, vamos a revisar aquí las informaciones. Ya, junto a usted que está en nuestra sintonía. A través de la red Alternativa FM, Radio y Televisión. Revisemos el comunicado, ¿cierto?, a nuestra comunidad de nuestro hospital Manuel Magalhães Merlin. Dice, el hospital de Huasco está informando a la comunidad que actualmente se encuentra realizando una atención a una persona que requiere asistencia médica siguiendo estrictamente los protocolos clínicos y de seguridad establecidos en este tipo de situaciones. Como parte de las medidas habituales de prevención y control de infecciones, el equipo de salud utiliza los elementos de protección personal correspondientes, tal como se realiza con cualquier usuario atendiendo a nuestro establecimiento, con el objetivo de resguardar, cierto, la seguridad de pacientes y funcionarios. Respecto a la situación en desarrollo, se continuará monitoreando, ¿no?, permanentemente en la medida que exista información confirmada que pueda ser comunicada. Esta será entregada oportunamente a la comunidad, resguardando siempre la privacidad, dignidad y confidencialidad de la persona atendida. Asimismo, informamos que la situación está siendo monitoreada también por las autoridades competentes, incluyendo la Seremi de Salud de Atacama, el Servicio de Salud y la Dirección del Hospital de Huasco, quienes mantienen cierta coordinación también permanente para garantizar una adecuada respuesta. Agradecemos a la comunidad su comprensión y colaboración, evitando, escuchó bien, la difusión de información
no confirmada y privilegiando los canales oficiales para mantenerse siempre informado. Sí, porque por ahí andan diciendo que es ébola, que esto, que lo otro, publicaron la noticia, subieron el video cuando estaban desembarcando a la persona, ¿cierto? Ahí era el sector del muelle fiscal, subiéndola a lo que es la ambulancia y todo lo demás, y empezaron a especular, ¿ya? Pero es así. Nosotros vamos a estar informándole constantemente. Recuerda que nosotros tenemos un convenio directo, ¿cierto?, con el Hospital de Huasco, y trabajamos con todas las seremías de la región de Atacama. Gracias a Dios, siempre prefiere nuestra emisora, ¿cierto?, para venir para acá, para llamarnos, para salir al aire, y estamos siempre informando de lo que ocurra, ¿cierto?, en nuestra provincia, en nuestra comuna y en nuestra región de Atacama, que es lo que me gusta siempre a mí destacar. También, mira, acaban de publicar hace 10 minutos, dice: estimada comunidad, informamos que nuestro hospital de Huasco se encuentra funcionando con total normalidad, brindando atención habitual a nuestros usuarios. Agradecemos su confianza y les recordamos que seguimos comprometidos con entregar una atención oportuna y de calidad a toda la comunidad. Así que ahí está lo último que subieron hace poquitos instantes a través de el Hospital Manuel Magaláez Merlin, Hospital Comunitario de nuestra comuna. Mira, el Yerko Covecha la talla, dice que me mandaron a hacer las camas y hacer el almuerzo, que por eso estoy empezando tan tarde el programa. ¿Ya? ¿Ya? Viene el desquite, viejo. Viene el desquite. Sin picarse después. Uno de los locos por la radio, ¿eh? Covecha la talla. Sí, menos mal que lo tengo acá ahora, chico. No, cambié los pañales también, viejo. Oh, te imaginas, ¿eh? No, ya no cambié pañales. Me escapé de esos menesteres. Ya, chiquillos, vamos a estar revisando Orbe, Agencia Informativa de Chile, será mejor de tanta charla talla, viejo. Ya, hay que reírse un poquito, sí, pues, de tanta cosa que pasan malas por allí, hay que reírse. Esta es la síntesis informativa de Agencia Orbe para este día miércoles 10 de junio. Santoral Católico recuerda a Paulina. Paulina está de santo nomástico el día de hoy. Los indicadores económicos son los siguientes: valor de la unidad de fomento, 40.785 pesos, o 65, perdón, voy a ver, aclarar un poquito más la vista, 65 pesos, 97 centavos, 40.765 pesos, 97 centavos. La unidad tributaria mensual se mantiene durante todo el mes de junio, que está bastante alta, en 71.506 pesos. El dólar. ¿Qué pasa con la divisa norteamericana? Dice que el dólar este martes moderó una fuerte caída registrada a los inicios de la sesión y puso fin a la racha de 4 sesiones seguidas de alzas. Entonces veamos qué dice el Banco Central de Chile BC. El Banco Central de Chile BC informó que el siguiente es el valor del dólar observado para la fecha que a continuación se indica. Para este 10 de junio del 2026, tiene un valor de 916 pesos, 39 centavos por dólar. 916 pesos, 39 centavos por dólar se cotiza al día de hoy la divisa norteamericana. Hoy revisemos el tiempo junto a la Dirección Meteorológica de Chile, principales ciudades de la región de Atacama y región de Coquimbo. Nuestra capital regional, Coquimbo, estará nublado, variando nubosidad parcial y con una máxima de 18 grados. Vallenar, dice nublado, variando nubosidad parcial y con una máxima de 18 grados. En la región de Coquimbo, La Serena, Coquimbo, estará cubierto, variando nublado y una máxima solamente de 15 grados el día de hoy. Revisaremos Senapre, región de Atacama, para también desglosar por comunas en la provincia del Huasco.

Revisemos Huasco, dice que a esta hora de la mañana estamos nublado, variando a nubosidad parcial. En la tarde, nubosidad parcial. En la noche, nubosidad parcial. Mínima 13, máxima 18 grados. El día de hoy, Puerto de Huasco. Para mañana jueves 11 de junio, dice que estaremos con nubosidad parcial en la madrugada. Despejado en la mañana, despejado en la tarde, despejado en la noche. Oye, mañana habría un veranito aquí en Huasco, ¿no? Mínima 11, máxima 19. Subiría un poquito la temperatura mañana, ¿ya? Para el día viernes 12 de junio, nubosidad parcial en la madrugada. Nublado y neblina, variando a nubosidad parcial durante la mañana, nubosidad parcial en la tarde, nubosidad parcial en la noche, mínima 13, máxima 18. Para Freirina, como uno de los monumentos, está nublado, variando a nubosidad parcial durante esta mañana. ¿Qué más tenemos por aquí? En la tarde estará con nubosidad parcial y en la noche también nubosidad parcial, mínima 11, máxima 19 para Freirina. El día jueves 11 de junio, nubosidad parcial en la madrugada, despejado en la mañana, despejado en la tarde, con nubosidad parcial en la noche, mínima 7, máxima 22. Va a ser una alta temperatura mañana en Freirina. Y el día viernes, veamos por aquí, el día viernes. Ya veamos, oye, llaman esos teléfonos de las empresas hinchando, oye, qué manera de molestar a esta gente, ¿eh? Día viernes dice nubosidad parcial en la madrugada. Nublado y neblina, variando a nubosidad parcial durante la mañana, nubosidad parcial en la tarde, nubosidad parcial en la noche, ¿ya? Mínima 8, máxima 23 para Freirina. Y Vallenar el día de hoy está nublado, variando a nubosidad parcial, como decía Meteo Chile, nubosidad parcial en la tarde, nubosidad parcial en la noche, mínima 9, máxima 18. Mañana jueves 11, despejado durante la madrugada y la mañana, pero en la tarde estaría con nubosidad parcial. En la noche nubosidad parcial, una mínima de 8 y una máxima así importante de 24 grados. Y la máxima más alta llegaría el día viernes 12 de junio, con nubosidad parcial en la madrugada, nubosidad parcial en la mañana, nubosidad parcial en la tarde y nubosidad parcial en la noche, pero con una mínima de 10 y una máxima de 26. Bastante alta la temperatura en los próximos dos días también en Vallenar, la ciudad educadora. ¿Ya? Ahí está la información junto a la Dirección Meteorológica de Chile. Claro que sí, junto a usted que está en nuestra sintonía. Revisando las informaciones en vivo y en directo. Hoy día tienen prueba de SAE en Diego de Almagro. Dice, atención vecinos de Diego de Almagro, que nosotros no llegamos allá, pero igual es importante entregar esta información. Dice, hoy a las 11 horas sus celulares recibirán la prueba del sistema de alerta de emergencia SAE. Insistimos que es solo una prueba para medir la operatividad, ¿cierto?, del sistema y mantener siempre la calma y avisen a sus cercanos para que no se asusten, ¿eh? Allá en Diego de Almagro. El Pepe Arancibia venía arrancando. Se irá a esconder allá de los bomberos, te viejo. Bueno, hablaba con el Pepe, estará vivo, estará muerto, te viejo. Ahí lo estamos siempre viendo. Así que, así con los colegas, y los conocemos hace años. El Pepe lo conozco en el 94, 95 más o menos. Hace bastante tiempo, ¿no? Sí, así es la cosa. Años ahí con los colegas de las comunicaciones. Sí, pues yo estoy ya cumplí 32 años trabajando en radio. El Pepe tiene como 34, 35 trabajando en radio. Ya somos los dinosaurios con Aldo Ortiz Pardo. Los dinosaurios de las comunicaciones en la región de Atacama. Y no es chiste. Ya nos vamos a la música. Antes que se los pase la hora, ya son las 10:52. Mire cómo se los pasó. Vamos con las buenas rancheras que están programadas el día de hoy en nuestro matinal Activando la Mañana. Más 569-7483-6317 en nuestro fono WhatsApp. Siga nuestra sintonía.

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1: Hoy ya estamos de regreso, estamos de vuelta. Ahí del dial provincial 105.5, señal distintiva XQA609. Ahí venimos los amigos de Loica en una cantina, sonaba en su radio alternativa. Oye, a mitad de semana ya casi. A darle este a los viejos de la ira a por ahí a portarse mal. No, pórtese bien nomás, pórtese bien. Porque está muy mal la vida, está muy caro. Y cabecito que escuche por otro y me diga, no, que estate callado, palmita, que venga nomás al local. Atención, nuestra amiga Erika Iriarte dice que tiene una gran lota, ¿ya? Suerte, unión y grandes premios, dice por aquí. Le ha hecho jugar 6 lotitas, 3 juegos vendidos y 1 de El Picado. Para el próximo 13 de junio a las 16 horas en la sede de Población Copermine, es decir, la Junta Vecinal número 7, Villa El Esfuerzo. Te esperamos con pancito, dice, té y café de bienvenida. Mire qué bien, ¿eh? Para que uno no pase frío, mis amigas loteras del puerto de Huasco, Vingueras, ahí tiene la oportunidad, ¿cierto? De ir donde nuestra amiga Erika, ¿eh? Que va a estar realizando una gran lota el próximo 13 de junio, ¿ya? 16 horas, Junta Vecinal número 7, Villa El Esfuerzo, en Población Copermín. Están todos cordialmente invitados. Y ya son las 11 de la mañana en punto, nos vamos a la pausa comercial y ya estamos de regreso. Recuerdo nuestro fono WhatsApp, saludos, peticiones musicales, más 569-74-83-63-17. Activamos la mañana hasta las 12:30 horas en vivo y en directo.
2: 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Las 11, un minuto.
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1: Ya son las 11 de la mañana con 12 minutos, 11 con 12 minutitos. Estamos en vivo, estamos en directo, activando la mañana, el matinal de la red Alternativa FM, radio y televisión, desde la provincia del Huasco a través de internet en www.alternativafm.cl. ¿Ya? Por supuesto, también ahí están nuestros diferentes medios de comunicación. Tenemos medios de comunicación, ¿cierto? Usted, como se los digo siempre, a través de internet. Ahí estamos saliendo, ¿cierto? A través de alternativafm.cl. Está Alternativa Caldera, Alternativa Top, también nuestra Radio Clásicos 80, 90, 2000, Señal 1 Alternativa TV y Señal 2 de Alternativa TV. Aunque en estos momentos la Señal 1 y 2 está saliendo lo mismo, cierto, la misma programación en vivo, pero muchas veces variamos, en una estamos tirando películas, en otros documentales, series de televisión, dibujos animados, etcétera, durante los fines de semana especialmente, ¿ya? Y las películas

Revisemos la cuarta, dice, impactó con revelaciones y detalles sobre videos íntimos. Percy Marín rompió el silencio y desahogó todo contra Camila Flores. Mi crítica más actual es que estoy gorda. Coty Layton, ex bailarina de Generación 2000, se sinceró sobre los ataques que recibe por su apariencia. Es cosa de ella, si quiere estar gordito, quiere estar flaca, vos viejo. Discriminadores nomás. Dio su opinión y nadie más quiso hablar. La tajante postura de Kaiser sobre el lío entre Camila Flores y Percy Marín. Aseguran que Claudia Iturra tuvo desconocida relación con figura de la farándula. Adriana Barrientos se fue de lengua. Patty Maldonado explota y lapida a Pablo Maquena tras basureo en TV. Lo trató de cloaca humana y lanzó grave acusación. Ay, ay, ay, no se metan con la vieja Patty. Ella grita nomás. Reconocidas figuras del espectáculo acaban con el misterio y confirman también romance. Impactaron con íntimos registros. El posteo de Fallon Larraguibel a horas de filtrarse bomba que involucra a Jean-Paul Pineda. Foto llamó la atención. Imágenes sensibles, miembros del tren de Aragua atacan a sujeto que caminaba con la polola y lo matan en conserjería. Hay que erradicar a toda esa gente de nuestro país, viejo. O sea, hay que dejar a los amigos extranjeros que son aporte, con los demás, fuera. No pueden contar también conmigo nunca más. Rodolfo Carter sorprende con enfática exigencia a las autoridades de gobierno. Sigamos revisando la cuarta del diario Pop de nuestro país. Otaquín entregó detalles sobre el monto que debe por el CAE. Aunque el cobro es abusivo, hay que cumplir con las obligaciones, dice Otaquín. ¿Qué habrá estudiado este viejo que se endeudó? Misterio total tras inesperada diligencia en caso María Ercira. Nuevo fiscal ordena ingreso a las tórtolas. Camilo Huerta apunta a bomba tras quiebre con Marité Matus. Aludió a Cawin que cuando se destape va a quedar la... ¡Ay, ay, ay! Te pusiste pálido, Miss Viña del Mar. Dejó entre la espada y la pared a Chapu. ¡Ah, mejor fue por al Chapu! Confiésate, Chapu. Es un deporte por ley. Ministra Duco enfrenta las críticas y vuelve a defender al rodeo. La gran polémica del Mundial 2026 por los palcos del estadio mexicano más importante. Aseguran que Arturo Vidal habría sido infiel a Marité Matus con Fallon. Ella se defendió. No sé, Nayo, creo que dijo. Imágenes sensibles. Miembros del tren de Aragua atacan a sujeto que caminaba con su polola y lo mataron en conserjería. Se repite el titular. Malo, malo. Reconocidas figuras del espectáculo acaban con el misterio y confirman romance. Impactaron con íntimos registros. A pesar de eso, hoy se verá beneficiada. Eduardo de la Iglesia recuerda pasado de Camila Flores y su polémica postura. Mi crítica más actual es que estoy gorda. Se repite el titular, la Coty Layton, ex bailarina de Generación 2000, se sincera sobre los ataques, ¿cierto?, que recibe por su apariencia. Está un poquito más rellenita, ¿ves? Cosa de ella. Hijas de Daniel Valenzuela lo pusieron en aprietos con Yamila Reina en Volverías con tu ex 2. Ojalá que vuelvan porque estaríamos muy felices, dicen las hijas, ¿eh? Ahí están los principales titulares de la cuarta, el diario Pop de nuestro país. ¿Eh? Lo revisamos de lunes a viernes, siempre a través de nuestro matinal, Activando la Mañana. 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

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Junto a ellos y a Radio Labrar FM.cl, activamos la mañana. Estos son los manantiales. Es más fuerte el dolor, suena en su radio alternativa y su matinal, activando la mañana.

0: 11 de la mañana ya con 27 minutos, 11, 27 minutitos. Vamos a estar revisando informaciones locales también a esta hora de la mañana, especialmente para usted, amiga, amigo que está en sintonía. Luego iremos a revisar el noticiero del Guasco porque esta es bastante importante, que tiene relación, ¿cierto?, con la Feria Comercial San Pedro. Dice, información importante sobre patentes comerciales Feria San Pedro, año 2026. La Ilustre Municipalidad de Guasco está informando a la comunidad que la Feria San Pedro 2026 se realizará los días 3, 4 y 5 de julio en el sector comprendido desde el Muelle Fiscal hasta la entrada de Playa Grande, instalación y retiro de puestos. La instalación de los puestos podrá realizarse a contar del día jueves 2 de julio desde las 12 horas. El retiro y desarme de los puestos deberá efectuarse a más tardar el día martes 7 de julio durante la mañana. Venta de puestos. La venta de puestos se realizará en el Departamento de Patentes Comerciales, que está ubicado en el primer piso de la Municipalidad de Guasco. Puestos empadronados. Los comerciantes que contaban con puestos durante las versiones anteriores podrán efectuar su pago de patente entre el 10 y el 26 de junio del 2026 mediante Vale Vista. El comprobante de pago deberá ser enviado vía correo electrónico a patentesmunicipales@imhuasco.cl, indicando, ¿cierto?, su nombre completo, RUT, número de puesto. Venta a público en general. Se realizará la venta de puestos al público en general a partir del día 1 de julio del 2026. Se invita a las y los interesados a realizar sus trámites dentro de los plazos establecidos. ¿Ya? Esto lo comunica la Ilustre Municipalidad de Guasco. Para los amigos y amigas que están en sintonía, ¿cierto?, de todo ello. Aquí preguntan, ¿y por qué cambiaron la fecha de la fiesta si el lunes 29 es San Pedro, San Pablo? Va, pues que la feria comercial no tiene nada que ver con la fecha de la fiesta de religiosa, pues chiquillo, eso es lo que no entienden. La feria es una cosa y la fiesta religiosa es otra, que lo maneja, ¿cierto?, nuestra parroquia San Pedro Apóstol, ¿ya? Así que ojo, pestaña y ceja. ¿Alcanzamos a tocar un temita? No, ya son las 11:30. Nos vamos a la pausa comercial y luego estamos de regreso. Pausa cortita, estaremos revisando en un ratito más también el noticiero El Guasco.cl, el diario digital de nuestra provincia. Ya por aquí me mandaron la... lo que es la temperatura de Guasco hace poquitos instantes. Habían 15,3 grados. Humedad relativa al aire, el calza el 70%, el viento 3.1 kilómetros por hora noreste. Es la información de Puerto de Guasco, que es recopilada a través de la estación meteorológica que tiene Capitanía del Puerto de Guasco en nuestra comuna. ¿Ya? Nos vamos a la pausa y ya regresamos. Siga nuestra sintonía.
1: En Alternativa FM, le indicamos la hora. Las 11, 31 minutos.
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0: Funeraria Santa Teresita, pensando en usted y los suyos, tiene el sentimiento de comunicar el sensible fallecimiento de quien en vida fuera nuestro querido esposo, abuelito, bisabuelito, hermano, tío, suegro, cuñado, amigo y vecino, señor Amador del Carmen Rojas Torres, que en paz descanse. Sus restos mortales están siendo velados en su casa habitación de Morandé, número 1905, población Baquedano. Sus funerales se realizarán el día viernes 12 de junio, después de un responso a las 9 horas. Y desde allí será trasladado hacia el parque de Vallenar. Informa la familia funeraria Santa Teresita.
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0: Ya estamos de regreso, estamos de vuelta a través del dial provincial 105.5, nuestra señal distintiva XQA609. Vamos a estar revisando los titulares del noticiero del Huasco.cl, el diario digital de nuestra provincia. Dice: Municipalidad de Alto del Carmen incorpora 3 nuevos camiones aljibe. Club Puerto Victoria de Huasco conquista el título de la fecha Liname U18 en Linares. ¿Qué más tenemos por acá? Dice: la poda no solo da forma a los árboles, también define la próxima cosecha. Vallenar se consolida como la capital regional del running con 4 corridas en menos de un mes. Dice: 5 décadas de servicio y un desafío permanente o pendiente, perdón. Sumar nuevas voluntarias. Municipalidad, Carabineros y CONAF refuerzan fiscalización de quemas controladas en Alto del Carmen. Dictamen actualiza criterios y permite uso de detectores de metales en colegios. Fiscalía y OS9 capturan también autores de homicidio frustrado en Vallenar. Esa es la información que destaca el noticiero del Huasco.cl, que es el diario digital de nuestra provincia.

Voy a leer esta noticia policial, cierto que destaca la tarde de ayer también a Taís. El noticiero del Huasco dice que Fiscalía OS7 capturan autores también de homicidio frustrado en Vallenar. ¿Ya? Tenían una escopeta hechiza, unos angelitos de Dios. Dos adolescentes de 16 años quedaron sujetos, cierto, a medida cautelar de internación provisoria, luego de ser formalizados por una supuesta o presunta participación en un delito de homicidio frustrado ocurrido, cierto, en la comuna de Vallenar. La investigación fue desarrollada de manera conjunta por el Sistema de Análisis Criminal de la Fiscalía de Atacama y el Equipo contra el Crimen Organizado y Homicidios ECO de la sección OS9 de Carabineros. De acuerdo a los antecedentes expuestos por la Fiscalía, los hechos ocurrieron el pasado jueves en el sector Villa Edén, donde los imputados habrían interceptado a la víctima, también adolescente, mientras pertenecía al interior de un vehículo. En ese contexto, los agresores lo golpearon y posteriormente lo atacaron con armas blancas en distintas partes del cuerpo, provocándole heridas de gravedad. La rápida atención médica recibida, cierto, por el afectado evitó consecuencias fatales. A partir de las diligencias investigativas, que incluyeron también análisis de cámaras de seguridad, declaraciones de testigos y otras evidencias, se logró establecer la participación de ambos imputados y determinar su ubicación con órdenes judiciales gestionadas por el Ministerio Público. Personal del OS9, con apoyo del GOPE de Atacama, concretó también las detenciones y el registro de el inmueble en Vallenar. Durante el procedimiento se incautó una escopeta modificada, una escopeta hechiza, teléfonos celulares, un arma blanca presuntamente utilizada en la agresión y diversas también prendas de vestir vinculadas, ¿no?, a los hechos investigados. Todas las especies fueron remitidas al abocar para el desarrollo de las pericias correspondientes. En la audiencia de formalización, la Fiscalía comunicó a los imputados que son investigados por los delitos de homicidio frustrado, porte de arma de fuego y tenencia, ¿cierto?, ilegal de armamento artesanal y convencional. El juzgado de garantía acogió la solicitud del Ministerio Público y le decretó internación provisoria a ambos adolescentes por encontrarlos, ¿no?, o considerarlos un peligro para la seguridad de la sociedad y de la víctima, fijando además un plazo de 90 días para el desarrollo de la investigación. Este informe lo entrega ahí nuestro medio también amigo, el noticiero del Huasco.cl, nuestro amigo Carlos Opaso Álvarez, ¿ya? Siempre estamos revisando también el noticiero del Huasco. Ahí está la información para usted, para que esté informado de lo que ocurre en nuestra provincia de El Huasco, ¿ya? Lamentable, pero cierto. Ya. Nos vamos a ir a la música. De ahí hemos estado revisando los municipios, tanto de Huasco, Freirina, Vallenar, para entregarle las informaciones, por supuesto, correspondientes al día de hoy. A ver, ¿qué me enviaron por acá, por el WhatsApp? Ah, ayer me mandó una noticia de ayer. Ya, de ahí lo vamos a revisar, ¿ya? Pues vamos a la música. Estos son los rancheros de Río Grande, Callejón Sin Salida. 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
1: Ya van a ser las 12 horas mediodía en Chile continental, 10 horas hora insular occidental, Isla de Pascua. Pero antes de irnos a la pausa comercial, por aquí estaba viendo una información, chiquillo, importante siempre recalcar estas informaciones. Hay mucha gente que está preguntando qué onda con el desembarque del tripulante de nacionalidad china, ¿cierto? Anoche en el muelle fiscal. Están todos asustados y que como se ha dado a conocer que ébola. El hospital de Huasco dio a conocer de que no se trata de ébola. Y si fuera así, deberían haber informado, ¿sí? Vamos a estar atentos ahí al Servicio de Salud de Atacama, a la Academia de Salud de Atacama y también a nuestro hospital para estar informándole si ocurriera o si descubriera qué es lo que tiene esta persona, ¿no? ¿Cuál es el contagio que tiene? Se realizó taller del Liceo Japón dirigido al curso de primeros auxilios, ¿cierto? Elaborado también con temáticas de alimentación saludable y manejo de la frustración. Estos son, por supuesto, unas informaciones que tiene nuestro hospital comunitario. La actividad fue guiada por la nutricionista Tamara Sepúlveda y el psicólogo Antonio Olmeño, quienes entregaron herramientas prácticas para fomentar hábitos saludables y fortalecer el bienestar emocional en los y las estudiantes del Liceo Japón. Agradecemos la participación y el interés del curso, generando un espacio de aprendizaje, reflexión y autocuidado en Huasco. Ahí están los chiquillos del hospital también haciendo, por supuesto, sus cositas a través del Liceo Japón de nuestra comuna. Pausa comercial y ya estamos de regreso. Siga nuestra sintonía. Recuerden nuestro fono WhatsApp, más 569-7483-6317. Saludos, peticiones musicales, hasta las 12:30 horas, activamos la mañana.
2: 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Son las 12 horas, un minuto.
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0: Algo bueno está sonando.
1: Ya estamos de regreso, estamos de vuelta a través del dial provincial 105.5, señal distintiva XQA609 para toda la provincia de El Guasco. Hoy estaba buscando una información por acá, ¿cierto?, que me dieron a conocer, de que el pasajero de Pullman Bus de La Serena están abordando y descendiendo, ¿no?, de los buses en la vía pública, a unas cuadras del terminal, debido al no pago del uso de los andenes. El hecho ocurre en medio de las dificultades financieras que enfrenta la empresa, que desde el año 2024 mantiene un proceso de reorganización de deudas superiores a 100 mil millones. Pero cómo van a haber tanta plata si con mandan el medio palo, va a llevarlo uno a la vuelta de la esquina estos viejos. Hasta ahora no existe una explicación oficial sobre las razones que mantienen a la compañía operando fuera del terminal, ni fecha para normalizar sus servicios. Mientras tanto, los pasajeros continúan utilizando puntos de embarque improvisados en las cercanías del recinto, y la situación ha generado críticas, ¿no?, por las condiciones de seguridad y comodidad para los usuarios. No compren más pasaje al Pullman, pues mándenlo a la CTM, a lo buen chileno. Sí, pues chiquillos, si no están prestando un servicio como corresponde, hay que restar de ocupar a Pullman Bus. Aparte que es más caro, ¿eh? Yo he estado viendo los valores, ¿cierto?, en cupo.cl, y muchas veces ellos cobran mucho más caro que las otras empresas, así que y no tienen ni dónde desembarcar ni embarcar a las personas. Estamos claritos. Claro, ¿cómo van a tener tanta plata? Imagínense si sean 1,000 millones de pesos, mucha plata. ¿Cómo? ¿Todo lo que ganan todos los días? No, no, no. Eso es porque cuando se pone en empresa o usted tiene un negocio, gasta más de lo que vende. Pues si está generando 1,500,000 con su negocio, no puede estar pagando 2 millones ni 2,500,000. Pues una cuestión de lógica, ¿no? El que tiene dedo para el piano, que lo haga, porque el que no, de un paso a un lado, así de simple. Atención, chiquillos, revisemos informaciones de Freirina. Dice Freirina, presente en el Encuentro Internacional Atacalar 2026. El alcalde Fernando Rull participa del Encuentro Internacional Atacalar 2026, instancia de integración binacional que reúne a Copiapó y autoridades, representantes públicos, privados y actores productivos de Chile y Argentina, con el propósito de fortalecer la cooperación y el desarrollo económico y el turismo, la cultura y la conectividad entre ambos territorios. La autoridad comunal asiste acompañado por la directora de Desarrollo Comunitario Dideco, María Fernanda Varas, y los profesionales de la Oficina de Turismo de Freirina, quienes forman parte también de este importante espacio de diálogo y vinculación que busca generar nuevas oportunidades para los territorios y sus comunidades. Atacalar 2026 contempla foros políticos, ruedas de negocios, mesas de trabajo y actividades abiertas a la comunidad, consolidándose como una de las principales plataformas de integración entre el norte de Chile y el noroeste de Argentina. Además, la Expo Atacalar, instalada en el Parque El Petril, pone en valor la identidad, el turismo y los productos de la región de Atacama. Freirina tiene mucho que aportar y también grandes oportunidades para seguir creciendo. Participar en Atacalar nos permite fortalecer vínculos y abrir espacios de desarrollo para nuestra comuna, señaló el alcalde Fernando Rull. Formaciones también que nos llega desde la comuna de Los Monumentos. ¿Qué más tenemos por acá? Dice que el alcalde Fernando Rull recibió autoridades de la Facultad de Medicina de la Universidad de Atacama, con el objetivo de fortalecer la colaboración entre la academia y la salud comunal. El alcalde Fernando Rull sostuvo una reunión con la doctora Sonia Ibaceta Lorca, directora del Departamento de Medicina y Facultativos de la Universidad de Atacama. La instancia, que además contó con la participación de la directora de CESFAM, Carla

OSES permitió abordar oportunidades de trabajo conjunto orientadas al desarrollo de campos clínicos y a la integración de futuros profesionales de la salud en la red de atención primaria de la comuna, contribuyendo al fortalecimiento de las prácticas formativas, pasantías y programas de destinación en el territorio. Este acercamiento reafirma el compromiso del municipio con la generación de alianzas estratégicas que permitan potenciar el acceso a la salud y la formación de nuevos profesionales al servicio de la comunidad. Mire qué bien, ¿eh? Dos noticias bastante positivas desde la comuna de los Monumentos, Freirina. Ya lo vamos a ir a la música, pero luego está revisando lo que es el audio de nuestro diputado Jaime Bulet Martínez, de la Federación Regionalista Verde Social de nuestro país, diputado de la región de Atacama, que lo acaban de enviar ahí su podcast. Los jilgueros del campo nos cantan La Banda del Carro Rojo en su radio alternativa y su matinal Activando la Mañana. 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
1: 12 horas ya con 27 minutos, estamos de regreso, estamos de vuelta. Por ahí un reportero de nuestra emisora, un reportero ciudadano, lo está avisando de que hay algo pasa en el sector de la Villa San Pedro, chiquillos, ¿eh? En una de las sector de las tomas ahí, algo pasa, hay movimiento de personal por allí. Esperemos que no haya ocurrido algo grave, pero algo pasa en el sector de Villa San Pedro. Nos mandaron la foto y lo avisaron ahí. Y si usted quiere, cierto, ser un reportero, cierto, de nuestra emisora y quiere avisarnos lo que está ocurriendo en diferentes puntos de nuestra comuna y de nuestra provincia, también lo puede hacer. Nos manda ahí su mensaje a través del WhatsApp, más 569-7483-6317. Más 569-7483-6317. ¿Qué había encontrado por aquí? Ah, esta información me acaba de llegar, chiquillos, de la Seremi de Salud de Atacama. Vamos a informar lo siguiente. Dice: Seremi de Salud de Atacama informa sobre atención de tripulante de embarcación en Huasco. La Secretaría Regional Ministerial de Salud de Atacama informa que con fecha 9 de junio del 2026 se recibió una notificación de recalada forzosa en Puerto Huasco de la embarcación Lulan Yuan Yu 058 debido a la condición de salud de uno de los tripulantes, quien requería evaluación médica. Tras la activación de los protocolos sanitarios y asistenciales correspondientes, se realizaron las coordinaciones entre la Autoridad Marítima, la Seremi de Salud de Atacama, el Servicio de Salud de Atacama y la Red Asistencial. Asimismo, tanto el Hospital Manuel Magaláes Medlin de Huasco como el Hospital Provincial del Huasco de Vallenar activaron los procedimientos establecidos para este tipo de situaciones con el fin, cierto, de otorgar una atención oportuna y segura. Lamentablemente, pese a los esfuerzos realizados por los equipos de salud, el paciente falleció debido al deterioro de su estado de salud. Cabe señalar que el caso se encuentra en investigación y que, de acuerdo a los antecedentes clínicos y epidemiológicos, disponibles hasta el momento, la sintomatología observada no es compatible con ébola. ¿Escucharon bien? No es compatible con ébola. Asimismo, la embarcación zarpó desde China y arribó directamente a Chile sin registrar tránsito por el continente africano. ¿Ya? Los antecedentes recabados serán puestos a disposición de la Fiscalía y autoridades competentes. Finalmente, se le hizo un llamado a la comunidad a mantener, cierto, la tranquilidad, informarse a través también de los canales oficiales en todo ello. ¿Ya? Por aquí también tenemos lo que es el audio de la Seremi de Salud de Atacama, cierto, de nuestra región, que es Silvana Flores. Vamos a pasar a escuchar, cierto, este audio para usted que está en nuestra sintonía, esté atento allí a las informaciones. Escuchemos.
2: La Secretaría Regional Ministerial de Salud Atacama informa que, con fecha 9 de junio de 2026, se recibió una notificación de recalada forzosa en el puerto de Huasco de la embarcación Lulan Yuan Yu 058, debido a la condición de salud de uno de sus tripulantes, quien requería evaluación médica. Tras la activación de los protocolos sanitarios y asistenciales correspondientes, se realizaron las coordinaciones entre la Autoridad Marítima, la Seremi de Salud Atacama, el Servicio de Salud Atacama y la Red Asistencial. Asimismo, tanto el Hospital de Huasco como el Hospital de Vallenar activaron sus procedimientos establecidos para este tipo de situaciones, con el fin de otorgar una atención oportuna y segura. Lamentablemente, pese a los esfuerzos realizados por los equipos de salud, el paciente falleció debido al deterioro de su condición de salud. Cabe señalar que el caso se encuentra en investigación y que, de acuerdo con los antecedentes clínicos y epidemiológicos disponibles hasta el momento, la sintomatología observada no es compatible con ébola. Asimismo, la embarcación zarpó desde China y arribó directamente a Chile, sin registrar tránsito por el continente africano. Los antecedentes recabados serán puestos a disposición de Fiscalía y autoridades competentes. Finalmente, se hace un llamado a la comunidad a mantener la tranquilidad e informarse a través de los canales oficiales.
1: Ahí teníamos, cierto, la Serie de Salud de Atacama, Silvana Flores Molina, dando a conocer, cierto, esta importante información para que usted esté tranquilo, amiga, tranquilo, amigo, cierto, que está en sintonía de su radio alternativa. Siempre estamos informando lo que ocurre en nuestra provincia y región de Atacama, y especialmente en esta oportunidad en nuestra comuna Puerto de Huasco. Pausa comercial y ya estamos junto a la música chilena, folclor nacional, latinoamericano y de nuestra provincia del Huasco a través de Chile y su folclor. Espérenos, pausa cortita y ya regresamos.
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3: Son las 12 horas 33 minutos.
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0: Hoy estamos de regreso, ya estamos de vuelta a través de Dial Provincial 105.5 Alternativa FM.cl, Radio Labrar FM.cl, nuestro medio asociado y nuestro canal IPTV Televisión Alternativa TV.cl, que es retransmitido por las siguientes plataformas digitales: www.guía.tv, www.tvoplus.com y también en nuestro canal de Twitch, Alternativa TV Chile. Así nos encuentra en Twitch, ¿ya? Y también está nuestro canal de YouTube, ¿cierto? Alternativa FM Huasco. Vamos a empezar a transmitir por allí también lo que son las entrevistas en los estudios de la radio, para que usted esté revisando nuestro canal Alternativa FM Huasco en YouTube. Ese canal tiene cualquier año, viejo, cuando creamos el Gmail, pues, cuando recién empezamos con nuestra emisora también. Ya, chiquillos, vamos a seguir revisando informaciones por acá, junto a usted que está en nuestra sintonía, ¿cierto? Vamos a estar revisando noticias locales, provinciales y también regionales para ustedes, amigos y amigas que están en sintonía de su radio alternativa. Voy a revisar Vallenar, nuevo revisado Vallenar el día de hoy. Veamos qué pasa en Vallenar. Dice: con una amplia participación, dirigentes y dirigentes sociales de la Municipalidad de Vallenar realizaron también el lanzamiento y capacitación del Fondo de Desarrollo Vecinal FONDEV 2026, instancia desarrollada en el Centro Comunitario de la Comuna, con el objetivo también de entregar orientación sobre bases, requisitos, plazos y procedimientos de postulación. Durante la jornada, el alcalde Víctor Isla Lut destacó también la importancia de esta herramienta para fortalecer el trabajo de las organizaciones territoriales, señalando que las juntas de vecinos cumplen un rol fundamental en el desarrollo de los barrios y que este fondo representa también una oportunidad concreta para impulsar los proyectos que mejoren la calidad de vida de las comunidades. Para este proceso, FONDEP 2026 contará también con una inversión de 44 millones de pesos, aumentando los recursos disponibles respecto al año anterior. Los fondos se permitirán financiar iniciativas orientadas al mejoramiento de espacios comunitarios, fortalecimiento organizacional, para no hablar tan rápido, y actividades en beneficio directo de vecinas y vecinos. Asimismo, desde el municipio se reiteró, cierto, el llamado a las organizaciones a preparar sus proyectos y acercarse a los equipos municipales para recibir apoyo durante el proceso de postulación, ¿ya? Esa es la información que tenemos por acá a través de nuestra emisora. Dice: en el marco de la celebración de los 75 años de historia del Liceo Santa Marta de Vallenar, a través del Centro de Alumnos y Alumnas, se realizará una jornada de recolección de residuos ribereños en el Paseo Ribereño de Vallenar, iniciativa que cuenta con el apoyo de la Municipalidad de Vallenar. La actividad reunirá, cierto, a cuatro alianzas del establecimiento: mitología griega, polinésica, hindú y nórdica, en una acción orientada a promover el cuidado del medio ambiente, la conciencia ecológica y el compromiso con los espacios públicos que forman parte, ¿no?, de la identidad de nuestra comuna. Con esta iniciativa, las y los estudiantes buscan aportar al cuidado de uno de los principales espacios naturales y recreativos de Vallenar, reafirmando el mensaje de que construir comunidad también significa proteger y valorar el entorno que compartimos. Importante información también de recolección de residuos en el sector del Paseo Ribereño en Vallenar. Esto se realizará el próximo 10 de junio a las 14 horas en la concentración Paseo Ribereño, es decir, el día de hoy a partir de las 2 de la tarde. Están todos cordialmente invitados los amigos que los escuchan en Villadén, Población Carrera, ¿cierto? Baquedano, Vista Alegre, Torre Blanca, sector 4 Palomas, que están en sintonía, si quieren colaborar, vayan, por supuesto, a este gran operativo allí en el Ribereño. Ahí está la información en vivo y en directo también desde Vallenar. Revisaremos el audio de nuestro diputado Jaime Bolet Martínez, de la Federación Regionalista Verde Social de nuestro país, y su trabajo parlamentario, su podcast diario a través de nuestra emisora. Escuchemos.
1: Hola, ¿qué tal? Jaime Mulet informando. Se está desarrollando en Atacama un nuevo encuentro del Atacalar. Atacalar es Atacama, Chile, La Rioja y Catamarca. Son tres provincias, una región chilena y dos provincias argentinas, del noroeste argentino que trabajamos hace mucho tiempo los temas de integración. Somos vecinos, nuestros vecinos argentinos. Y hay un proceso que ha costado mucho sacarlo adelante que tiene que ver con fundamentalmente usar infraestructura, puertos chilenos para sacar productos argentinos que le quedan muy lejos del mar, ¿cierto? Del océano Atlántico fundamentalmente para ir a la China, en fin, les conviene salir por el Pacífico. Esa es una de las razones del negocio, pero es una manera también de hacer turismo, de generar cultura y lazos culturales y también económicos. Por eso que son importantes los encuentros. A mí siempre me da la sensación que se avanza poco, pero creo que es importante igual sostenerlo. Hay deporte, hay una serie de cosas que se están haciendo y que se tienen que seguir haciendo, y yo creo que en algún momento va a fructificar eso. Fíjense que históricamente tuvimos mucha relación, estoy hablando siglos atrás, con Argentina, nuestros pueblos de acá del norte de Chile. Por eso que hoy día les quería hacer este comentario. Soy Jaime Mulet, informando aquí en la radio.
0: Ahí teníamos el podcast diario de nuestro diputado Jaime Mulet Martínez, de la Federación Regionalista Verde Social de nuestro país, diputado de la región de Atacama, que le informamos siempre de su trabajo parlamentario a través de nuestra emisora. ¿Quién me están mandando por acá? Ah, sí, viejo, no, pero no es culpa mía, no sé qué pasa allí. No es mi culpa ya. Sí, que me marca el canal IPTV, me marca que está atrasado la hora, no sé por qué se atrasa en la hora. ¿Ya? A cuál es la pila que está fallando allá de la placa madre, así que ahí vamos a estar revisando todo ello. Ya, nos vamos a ir a la música. Los vamos con música chilena, folclor nacional, latinoamericano y de nuestra provincia del Huasco. Ya lo están separando solamente 9 minutos de las 13 horas. Vamos a la música y ya estamos de regreso con más información.

0: Ya son las 13 horas en punto de este día, miércoles ya, 10 de junio del 2026. Y antes de empezar a despedirnos de nuestra programación en vivo y en directo, ¿cierto? Con la buena música a través de nuestra emisora, la música chilena, folclore nacional, latinoamericano. Por aquí me llegó una información, ¿cierto? Sobre las elecciones presidenciales del Perú, chiquillos. Don Roberto Helbert Sánchez Palomino tiene el 50,013% de las preferencias, mientras que Keiko Sofía Fujimori Hiyuchi solo el 49,987%. Es decir, no es tan grande la diferencia entre un candidato y otro en las elecciones presidenciales del Perú. Casi el 98% están de las actas revisadas ya en el Perú. Revisemos la información por acá antes de retirarnos. Dice el líder de Juntos por el Perú, Roberto Sánchez, ha dado el sorpaso, ¿cierto? Y lidera también el recuento de las elecciones presidenciales del Perú celebradas el domingo con el 97,8% de los escrutinios. El candidato izquierdista se sitúa también a la cabeza con el 50,013% de los votos. Un apretado margen frente a la líder de Fuerza Popular, Keiko Fujimori, que cosecha el 49,987% y que hasta ahora habría liderado el recuento. La estrecha diferencia entre ambos apunta todavía a un empate técnico y que queda aún el 3% de las actas por recontar. Concentradas en su mayoría en zonas rurales, donde Sánchez suele liderar, y el voto en el exterior, que tiende a inclinarse hacia el fujimorismo. ¿Ya? El Ministerio de Relaciones Exteriores ha informado de que este miércoles concluirá, ¿cierto?, la llegada de las actas de votación de los peruanos en el extranjero, que corresponden a 2.506 mesas instaladas en 73 países. Dentro de Perú ya se han recontado más del 98% de las actas, pero el escrutinio del voto del exterior se sitúa solo en el 75,34%, donde Fujimori lidera con más del 62% de los votos. Sí, ahí estamos en vivo y en directo junto a usted que está en nuestra sintonía, revisando las informaciones. Seguramente en ADN Mediodía estarán ampliando estas y muchas informaciones más. Claro, ADN al Mediodía, noticias nacionales e internacionales. A las 15 horas se vienen los Retro Classic, lo mejor de los 80 y los 90. A las 16 horas, máxima sintonía con nuestro amigo Alexis Meneses desde arroba Radio Chile, se me trajo la lengua. Emilio Frey Saldillo también los acompaña con las noticias a partir de las 21 horas en los medios unidos. Noticias, repetición a las 9 de la mañana del día siguiente y también las noticias deportivas junto a Radio Sport Noticias en la voz de Rodrigo Jara. Nuestro colega también nos entrega las noticias del fútbol nacional e internacional. Siga nuestra sintonía, que tenga una excelente tarde. Nos encontramos mañana, si Dios no dispone otra cosa. Chao, chao. Nos vamos rápidamente a las noticias.
1: En Alternativa FM le indicamos la hora. Las 13 horas, 4 minutos.
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3: Han quedado la vista en el muro y portón de acceso, es lo que se puede ver. Y anoche la carta con mensajes extorsivos, en particular hacia el joven de 23 años, uno de los hijos del matrimonio, que junto a su novia de 19 años son dueños de una tienda de ropa nueva importada en una galería de un mall chino en la Alameda, cerca del barrio May. Esto también en el barrio May, cerca del barrio May, en Santiago Centro. Hoy en la mañana, el joven de 23 años también a su teléfono celular le llegaron videos con amenazas de carácter extorsivo. Les exigen 10 millones de pesos con amenazas de muerte incluida. Tenemos el testimonio de este joven de 23 años.
4: Tiraron como 8 balazos en la puerta, en la pared, como pueden ver. La puerta tenía un agujero, mi puerta estaba llena de balas. Ahora justo me están mandando unos mensajes extorsionando. Tienes que pagar derecho de piso, paisano. Ayer me dejaron una carta, pero la pedí y se la llevó. Y ahora me mandan unos videos igual mostrando donde salía una pistola y municiones de bala, y diciéndome que si no me alineaba con ellas me iban a meter esos balazos en la cara. Me dijeron ahí, si yo no me alineaba con ellos igual, las siguientes son mi mamá, mi hermano, mi papá, mi señora.
3: Claro, porque mientras hablábamos con él por la mañana estaba recibiendo estos mensajes con videos extorsivos que se sumaban a la carta de anoche y con los disparos hacia su casa, en la que vive junto también a su hermano, un niño de 10 años que se ha visto expuesto a todo esto también. La madre, que habitualmente trabaja de noche por internet, más cerca de la puerta por donde llegaron la mayor cantidad de disparos, es otra de las personas de esta familia que salvaron de las balas. Ella misma lo relató así y pidiendo ahora protección en favor de ellos.
5: Fue terrible porque nunca, como le digo, nunca había pasado todo esto de los balazos. No, nos corrimos todos para el fondo, o sea, protegemos atrás de un muro para que no, dije, van a volver. Lo único que hice fue llamar rápido a los carabineros. Protección para toda la familia, para mi hijo, para todo, porque son 8 balazos que nos han metido acá, imagínense. Y los balazos me hubieran caído a mí, directo en la barriga.
3: El caso lo está llevando la Policía de Investigaciones en conjunto con la Fiscalía Centro Norte Metropolitana, y a propósito de otras tácticas propias de organizaciones criminales que amenazan de muerte y que matan, como se ha visto por ejemplo con el Tren de Aragua. En otra información, hay que decirlo, fue detenido un pistolero venezolano de esta organización criminal por matar a disparos en el hall del edificio donde vivía la víctima. Esto es a un miembro descolgado del Tren de Aragua. El hecho tuvo lugar en un edificio residencial de la Comuna de Independencia el pasado 3 de abril a la 1 de la madrugada aproximadamente. Se ve llegar junto a su pareja al hombre que entra al hall del edificio situado por calle Besanilla y es rematado a balazos. Ante el espanto de la mujer y del conserje, pasado ya poco más de 2 meses de aquello, es detenido uno de los 2 pistoleros que perpetraron este crimen, un sicario, se estima, del Tren de Aragua. ¿Por qué razón llegó con la misión de asesinarlo a tiros? La voz a continuación explicando aquello, el comandante Fernando Bozzo, del OS9 de Carabineros, la jefatura de la unidad anticrimen de este tipo de hechos por parte de la policía uniformada.
6: La hipótesis del caso habla de que este sujeto, la víctima, habría pertenecido al Tren de Aragua, a esta organización criminal, y el cual por diferencias con parte de sus líderes y sus integrantes se habría descolgado y habría comenzado a realizar actividades ilícitas fuera de la venia o la autorización de los líderes del Tren de Aragua.
3: Para quienes quieren independizarse del Tren de Aragua y seguir por su propia cuenta, sus múltiples roles en el mundo criminal, también se les cobra con la vida. Hay un segundo detenido tras los allanamientos por este caso, un ciudadano ecuatoriano al que se le halló drogas y pistolas, pero no vinculado al homicidio propiamente tal. Andrés Paula.
7: Gracias, Richard. Buenas tardes.
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8: Vamos a la Araucanía, donde la Fiscalía confirmó que el secuestro y asesinato de un joven ocurrido en 2025 fue ordenado desde la cárcel de Pitrufquén.
7: El proceso está próximo a iniciar su juicio oral. Matías Gallegos, ¿qué tal? Buenas tardes.
9: ¿Qué tal? ¿Cómo están? Buenas tardes. Y la acusación revela antecedentes que muestran un nivel de planificación poco habitual. Según la Fiscalía, José Tomás Tamayo fue interceptado en el terminal rodoviario en Temuco cuando se disponía a viajar a Santiago. Desde ese momento fue retenido contra su voluntad, mientras sus captores llamaban y enviaban mensajes a su madre exigiendo dinero para poder liberarlo. Durante horas, la víctima permaneció encerrada en un inmueble en torno de Pedro de Valdivia, donde habría sido golpeado reiteradamente. Finalmente, detectives de la PDI ingresaron al lugar y encontraron a este joven detenido en el sitio del lugar a los 2 involucrados, al menos en este hecho. Es ese precisamente uno de los puntos más llamativos de esta acusación, que tiene que Rodrigo Rojas dirigió desde el centro de detención preventiva, donde se encontraba en prisión preventiva por otra causa. Sobre esto se refirió César Chivar, bendigo fiscal adjunto en Temuco. Escuchemos.
10: El secuestro fue coordinado por uno de los acusados desde el interior del centro de detención preventiva de Pitrufquén, donde se encontraba privado de libertad por otra causa. También se estableció la participación de otras personas que colaboraron en distintas etapas de la ejecución del secuestro. Según la acusación, durante el periodo de cautiverio, la víctima fue sometida a reiteradas agresiones físicas y a condiciones de encierro que, finalmente, provocaron su lamentable fallecimiento.
9: Sí, la investigación incorporó interceptaciones telefónicas donde, según el Ministerio Público, el imputado da instrucciones sobre el secuestro por el cobro del dinero exigido a la familia y entregaba indicaciones para evitar que los participantes fueran detenidos por la policía. Además, la fiscalía atribuye un rol activo a la madre del imputado, Alicia Vila, quien habría ayudado a ubicar a la víctima en el terminal de buses y entregando instrucciones antes de que fuera trasladada al lugar donde fue retenida. Escuchemos justamente a la ciudadanía quien opina sobre este hecho que ha impactado evidentemente a la región de la Araucanía, donde se ve involucrado el gestor intelectual de este secuestro desde el interior de la cárcel, la voz de Temuco opina en la calle. Escuchemos.
11: Me parece extraño que no haya control, fiscalización, que no haya un orden de cómo es posible que puedan encargar matar a alguien dentro de la cárcel.
12: Es grave eso. Es muy gravísimo.
13: Igual me parece súper extraño que se puedan hacer esas cosas de la cárcel. No sé, debería haber más control de parte de Gendarmería.
9: Sí, ahora el Tribunal Oral, el encargado de revisar justamente toda la prueba reunida por la Fiscalía, entre ellas estas interceptaciones telefónicas, registros audiovisuales, evidencia digital y peritajes, el público buscará acreditar que se trató de un secuestro extorsivo planificado, ejecutado por varias personas y coordinado incluso desde el interior de la cárcel de Pilsen, donde esta persona ha dado instrucciones de cómo ejecutar este delito en la capital regional de la Araucanía.
8: Gracias, Matías. Buenas tardes.
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14: Bueno, y en medio de las últimas investigaciones que hemos conocido sobre bandas dedicadas al crimen organizado, resurge este debate sobre la necesidad de tener penales especiales para sus miembros.
8: Mientras tanto, avanza la implementación del régimen de alta seguridad en las cárceles del país. La última fue La Serena. Alejandra Rojas, buenas tardes.
15: Hola. Hola, Paula. Hola, Andrés. Y así es, porque esta creciente presencia del crimen organizado en el país y también las investigaciones que ha logrado desbaratar a brazos de bandas criminales. La conversación en torno a dónde serán resguardados estos delincuentes tras ser juzgados y qué pasará con ellos vuelve a la palestra. Cuando ya existe un gran hacinamiento penitenciario en las cárceles nacionales y casos de corrupción en la interna que intensifica la preocupación y la necesidad de medidas por parte del gobierno. En este contexto que han avanzado en la implementación del régimen de máxima seguridad, el cual ya está funcionando en los recintos penitenciarios de Santiago, Concepción y Antofagasta, pero esta vez en la cárcel de La Serena, habilitando dos módulos con capacidad de 100 personas para el resguardo de los delincuentes relacionados a crimen organizado y a delitos de asociación ilícita. Este régimen intensifica las medidas de aislamiento de los criminales para evitar que se relacionen con otros y que actúen desde dentro de las cárceles, como se ha visto ya en otras ocasiones. En relación a este régimen, se refirió el subsecretario de Derechos Humanos, Luis Silva, quien afirmó que se trata de una forma de responder ante el crimen organizado y que lo describió como una continuidad acelerada del plan presentado por el gobierno de Gabriel Boric, que propuso estos cambios en los módulos y lo instauró en los primeros recintos.
16: Gendarmería está implementando progresivamente un régimen de máxima seguridad. La idea es someterlos a un régimen que dé las más altas garantías posibles de aislamiento respecto del medio externo e impedir de esta manera que desde dentro líderes del crimen organizado, cuyo perfil es el que normalmente califica para la máxima seguridad, no puedan organizar nada desde dentro. Es una continuidad acelerada e intensificada. Esto va en la dirección que traía, pero ahora está con otra velocidad y con otro grado de intensidad.
15: Bueno, dentro de las medidas más intensas de resguardo está que deberán pasar encerrados cerca de 22 horas al día para tener solo 2 horas de patio y así evitar las interacciones entre ellos. Además de separarlos completamente de aquellos reos que han cometido delitos menores para que así no sean influenciados a actuar por estas bandas. La continuidad de estos criminales dentro de estos módulos, eso sí, será evaluada cada

0: ya existían hace ya tiempo.
1: Son módulos que existen. Podemos cambiar el régimen, pero entiéndame que lo que se requiere, junto con cambios normativos que siempre son necesarios, se requieren otras medidas también, como por ejemplo categorizar las cárceles, que los jueces también sepan qué cárceles de las 83 que existen hoy día pueden albergar internos de bajo, mediano, alto, y otras que quizás puedan solo ser para internos de alto compromiso delictual. Esa información se tiene que trabajar también en la lógica de generar una respuesta del Estado para evitar lo que ha ocurrido en otros países donde el crimen organizado se ha fortalecido desde las cárceles.
0: Bueno, el gobierno busca implementar este régimen en todas las cárceles del país, que tengan esta infraestructura necesaria y que así existan estos módulos en distintos recintos para tener también mayor control. Aún no se ha confirmado qué cárceles podrían ser las siguientes, pero voces en la interna del ministerio señalan que podrían ser Alto Hospicio y la cárcel La Laguna de Talca. Paula Andrés.
2: Gracias, Ale. Buenas tardes.
0: Buenas tardes.
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4: Bueno, y seguimos mirando la situación de los deudores del CAE tras el inicio de embargos por parte de la Tesorería General de la República.
2: Esto en medio de todo un debate jurídico que se ha armado sobre lo correcto de estos cobros. Algunas personas evalúan el camino incluso del Tribunal Constitucional. Magdalena Yáñez, ¿qué tal? Buenas tardes.
5: Buenas tardes, Paula Andrés. Como bien dicen, el cobro del CAE entró en una fase más intensa luego de que la Tesorería General de la República comenzara a embargar cuentas bancarias de deudores, abriendo una polémica por la forma en que se está ejecutando este proceso. Más allá del pago de la deuda, el foco del debate está en el procedimiento, ya que se cuestionan que se estén utilizando mecanismos propios del cobro de impuestos para una obligación que tendría carácter civil. En ese contexto, el abogado Sebastián Muñoz, socio y jefe del área de insolvencia de defensa de deudores, detalló que la estrategia de Vanguardia Hoy apunta a recurrir al Tribunal Constitucional por inaplicabilidad, acusando que el Estado aplica mecanismos abusivos de cobro tributario en deudas civiles.
6: ¿Se puede ir al Tribunal Constitucional por inaplicabilidad? Sí, absolutamente. De hecho, es la estrategia de Vanguardia que se está utilizando con fuerza. El Tribunal Constitucional ya ha admitido a trámite el requerimiento de inaplicabilidad por inconstitucionalidad en el rol 17.575 del año 2026, con suspensión incluso del procedimiento. La Tesorería General de la República está utilizando un procedimiento de apremio extraordinario diseñado exclusivamente para obligaciones tributarias de impuestos para cobrar un crédito de naturaleza eminentemente civil.
5: De acuerdo con la legislación, existen límites también respecto a los montos que pueden ser embargados, especialmente en el caso de remuneraciones. Esto permite a las personas reclamar ante la Tesorería o en tribunales si consideran que se está afectando más allá de lo permitido. Así lo explicó el abogado tributario de Bustos Tax y Legal, Claudio Bustos.
7: La parte sobre la cual puede hacerse efectivo el embargo es aquella parte de la remuneración que exceda de 56 unidades de fomento. Son aproximadamente 2 millones y algo más de pesos mensuales. Ahora, si el contribuyente percibe que se le está embargando más de lo que corresponde, evidentemente puede hacer ver esta situación ante la Tesorería, ejercer los reclamos y los recursos correspondientes y en virtud de eso obtener una resolución que revoque, ¿no es verdad?, el embargo que se ha decretado respecto de sus fondos en forma indebida.
5: Por ahora, la falta de un criterio claro en tribunales mantiene a miles de deudores en un escenario de incertidumbre, sin certeza sobre cómo se aplicarán estos cobros ni cuáles serán las consecuencias reales en sus ingresos. Paula Andrés.
4: Muchas gracias, Magdalena. Buenas tardes.
3: 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Colo Colo.
2: In extremis podríamos decir, ¿no? Pide disculpas, ofrece disculpas. ¿Cómo te va, Tigre Cruces?
8: ¿Cómo les va? Buenas tardes, exactamente. Ofreció disculpas el delantero de Colo-Colo. Recordemos, polémica del fin de semana por unas duras declaraciones tras el partido frente a Huachipato al árbitro Nicolás Gamboa. Información que a esta hora, porque ahora se abre otro capítulo en el Tribunal de Disciplina la próxima semana, nos cuenta y adelanta por ADN Cristian Alvarado.
9: tal cual Víctor Cruces, ofrece disculpas, quiero decir, el atacante, el delantero de Colo-Colo, Javier Correa, lo hizo a través de los canales oficiales de Colo-Colo en sus redes sociales. Pasemos a escuchar de inmediato, luego de esta denuncia, en el informe de Nicolás Gamboa, se tiene que presentar la próxima semana en el Tribunal de Disciplina, esto dijo Javier Correa.
10: Creo que fueron desacertadas en Cali.

0: No fue el momento, ni con ánimo de ofender a nadie, sino que bueno, uno a veces en caliente se equivoca, somos seres humanos. Nosotros, como todos los árbitros, por ahí se pueden cometer errores y bueno, hay que saber pedir disculpas, aceptar cuando uno se equivoca. Sí.
1: Bien, ahí está entonces las disculpas de Javier Correa a las 14 horas en el show de los tenores. Vamos a escuchar al sindicato de árbitros porque ellos denuncian básicamente y esperan que el tribunal se haga parte de esta posibilidad de una posible sanción bien drástica, ¿no? Se habla incluso de 10 partidos para el atacante del cuadro de Colo-Colo, más allá que este ente, el sindicato de árbitros, no es válido para el tribunal de disciplina, pero todo esto está en curso. El martes se tiene que presentar el delantero del cuadro del cacique.
2: Universidad de Chile.
3: Digamos que es un día de sinceridad, de honestidad y de autocrítica, no solo por el caso que escuchábamos recién, sino que también en la U.
4: Bueno, y es bueno que lo digas así porque es en relación al plantel de jugadores. Porque esas palabras que declaras no las hemos escuchado hace mucho tiempo en la dirigencia de Universidad de Chile, que es otra historia.
5: Pero además de Eduardo Vargas, que ha venido salvando la plata en la U.
4: Y con el equipo, eliminado de la Copa de la Liga, muy lejos de Colo-Colo en la tabla, y además sin haber jugado Copas Internacionales el primer semestre, sacó la voz en el CDA Eduardo Vargas y nos adelanta información Rocío Ayala.
6: ¿Qué tal, compañeros? Y bueno, ya que habla Eduardo Vargas, es llamativo para nosotros porque, al menos en mi caso, estábamos sacando la cuenta y lo vimos en su presentación, pero no suele hablar mucho Eduardo Vargas acá en conferencia de prensa, a veces en el postpartido con la señal oficial, pero hoy tuvimos la oportunidad de tocar muchísimos temas con el ex seleccionado nacional sobre la roja, sobre también el momento Lucas Azadi, refuerzos, Alexis Sánchez, de todo habló Eduardo Vargas, pero lo importante era porque ahora con la lesión de Charles Aránguiz, que sabemos va a estar un mes fuera por este desgarro en el solio derecho, va a quedar él como capitán. Entonces él, que porta la jineta, ¿qué es lo que ve de sus compañeros? Porque aquí las críticas del hincha, más allá del juego tal vez no tan vistoso por parte del equipo de Fernando Gago, es que sienten que la actitud no está a la altura. Y esto es lo que señala Vargas acerca de esa crítica que viene desde la hinchada.
7: Somos autocríticos también, quizás no lo conversamos mucho con el plantel, pero sí, pasa por nuestras cabezas que tenemos que ser autocríticos. Yo no creo que nadie esté con falta de chispa, esas cosas. Pasa en el fútbol que a veces un partido no está conectado, pero siento que todo el equipo, todos los que juegan, los que entran, estamos conectados y queremos siempre ganar. Me entrego siempre en cada entrenamiento, cada partido, siempre quiero ganar, y yo creo que mis compañeros también. Se puede ver mal quizás porque algunos corren más, algunos menos, pero también, eso también me tocó a mí. A veces en algunos clubes también no corría mucho y me llegaban las críticas a mí, y nada, el equipo se entrena muy fuerte en la semana para llegar el día del partido y dejar todo.
6: Bueno, de los otros temas que les proponía los vamos a escuchar a las 14 con los tenores, en la palabra de Eduardo Vargas, pero también el análisis de la situación institucional, obviamente esto de la mano de lo que reportaba ayer T13 en este reportaje, así que vamos a comentar las situaciones de Michael Clark, que tiene que ir a declarar a la fiscalía, y también las declaraciones de José Ramón Correa y esta relación que tiene con Kibliski.
8: Argentina que jugó su último partido amistoso antes del Mundial, que dicho sea de paso, por si alguien se lo ha olvidado, parte mañana.
4: Estas cosas de los partidos amistosos nos dejan el siguiente detalle, porque en un montón de oportunidades un futbolista rival se acerca a Messi a pedir una foto o bien la camiseta.
8: Claro.
4: Resulta que ayer se acerca un futbolista de Islandia, una vez terminado el compromiso, y le dice a Messi, tras el 3-0 de Argentina sobre Islandia, le dice: ¿te acuerdas de mí?
8: ¿Ya?
4: Y la imagen es, Messi se queda mirando, le da la mano, como cualquier persona, le dice, chuta, no. ¿Pero de dónde? Le dijo, soy el hijo de Gus Johnsen, tu compañero en el Barcelona 2006.
8: Ah, mira, qué buena historia.
4: Era el hijo de un ex compañero del Barcelona.
8: Lo que demuestra el promedio de edad hoy de la selección argentina.
4: Como en algún minuto también le ocurriera a LeBron James jugando a básquetbol en la NBA. Esto dijo Messi porque tras el 3-0 frente a Islandia, gol de penal del astro argentino, señaló que el rival tendrá dificultades para enfrentar y derrotar al actual campeón del mundo.
2: por este grupo, creo que se lo merece todo lo que le pasa, y lo vamos a intentar como lo hicimos siempre, que la gente no tenga duda que vamos a dejar todo como lo venimos haciendo durante todo este tiempo, como lo hicimos siempre que me tocó estar a mí en la selección. A veces se da, a veces no. Tenemos la suerte de los últimos años tener resultados positivos, y la verdad que es difícil y cada vez cuesta más, pero bueno, nos acostumbramos a eso, nosotros acostumbramos a la gente a eso, y vamos a intentar repetirlo. Después se puede dar o no, porque es fútbol, pero que no tenga duda que le va a costar a los rivales ganarnos, porque es una selección muy, muy competitiva.
8: Y en la mañana, Tigre, un auditor nos escribía en X y decía que a su juicio Scaloni, el técnico de la selección argentina, está padeciendo el síndrome de Vicente del Bosque en el 2014 con la selección española.
4: Porque se comprometió a llevar a la gran mayoría de los futbolistas. Exacto. Que ya fueron campeones del mundo. Sí, porque Brasil y Argentina tienen ese promedio de edad de 29 años. Están entre las 5 selecciones con el promedio de edad más alto para jugar la Copa del Mundo. El que tiene mayor edad es Panamá, el equipo de Waterman. Bueno, de eso y mucho más de lo que está ocurriendo respecto a lo de Javier Correa y el Tribunal de Disciplina, les contamos como siempre aquí a las 14 junto a los tenores.
3: Gracias, Tigre. Muy buenas tardes.
4: Buenas sigan tardes. Bien. Chau.
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8: Ya 1:26 PM, nos vamos a ir a la pausa. Al regreso vamos a estar hablando de política y cómo sube la tensión que ya está bien instalada en el Congreso a propósito del CAE, a propósito del secreto bancario, de la acusación constitucional contra el exministro Grau, tras la reaparición pública o en el debate de la contingencia del expresidente Gabriel Boric.
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3: Estamos de regreso, faltan 28 minutos para las 2 de la tarde. La reaparición del expresidente Gabriel Boric tensionó aún más la relación entre el oficialismo y la oposición en temas como el secreto bancario y las deudas del crédito con aval del Estado.
25: La Moneda salió a reprochar bien temprano las críticas del exmandatario Juan Espinosa. ¿Qué tal? Buenas tardes.
26: ¿Qué tal? Buenas tardes. Sí, fue a través de redes sociales que el expresidente Gabriel Boric responsabilizó al actual oficialismo por oponerse al proyecto de reemplazo de crédito con aval del Estado, además de la decisión del Senado de rechazar la norma que permitía levantar el secreto bancario sin autorización judicial previa. Para el expresidente, a través de redes sociales, existe una contradicción entre la dureza aplicada a quienes mantienen deudas por estudios superiores y la negativa de sectores políticos a ampliar las herramientas para combatir el lavado de activos y el financiamiento del crimen organizado, vinculando la situación de deudores con el empate de ayer en el Senado sobre inteligencia económica. En La Moneda, en Santiago, hubo respuestas. Si Boric prometió y no cumplió, no es problema de este gobierno, dijo el ministro del Interior y vocero de gobierno, Claudio Alvarado. Y hace algunos minutos, acá en la sede legislativa, el subsecretario del Interior, Máximo Pavés, aseguró que el gobierno está siendo coherente en la materia.
27: Que el gobierno no comenta las opiniones de contingencia política que pueda emitir el expresidente de la República. El gobierno es plenamente coherente con el llamado que hizo el ministro Quirós a regularizar, cumplir con el compromiso que significa pagar un crédito que al final del día fue financiado con los recursos y los impuestos de todos los chilenos. No hay ninguna declaración de alguien del gobierno o de parlamentarios que están en la coalición que se opongan a el alzamiento del secreto bancario porque existe hoy día esa medida.
26: Vamos a las reacciones. En el oficialismo apuntan como responsable al mismo Gabriel Boric, quien incluyó la política de condonación como una promesa de campaña, mientras que otros cuestionaron el mezclar las deudas del CAE con el secreto bancario. Escuchamos a los diputados Diego Chalper, Pierre Carlesi y Benjamín Moreno.
0: ¿Qué tiene que ver el que se haga ejercicio de una atribución respecto a personas que fueron citadas a pagar con la necesidad de que un organismo independiente y autónomo juzgue la pertinencia de la intromisión en la privacidad de una persona?
1: Ojalá sigan su gira mundial explicándonos cómo no tienen que hacer las cosas el resto del mundo para no entregar un país en desastre y siga impulsando sus ideas en otro lado, pero bien lejos de Chile.
2: Que él quiera plantear la postura de su gobierno como un acuerdo transversal es simplemente una artimaña comunicacional. Fue él quien campaña de decía vamos a condonar el CAE. Él fue el que mintió desde la campaña.
26: En la oposición, en tanto, se acusa como responsable a la derecha por negarse al avance de estas políticas. Escuchamos a los diputados Raúl Soto, Ana María Gasmuri y Daniel Manocheri.
4: Me parece que además su opinión en el fondo es la correcta, porque termina desnudando una contradicción que a esta altura es evidente.
5: Querer casi criminalizar a los deudores del CAE, mientras por el otro lado le estamos rebajando los impuestos a los más ricos de Chile, nos parece que es una manera de hacer caja de este Ejecutivo, que es indecente, inhumana.
6: Aparece responsabilidades del gobierno del presidente Gabriel Boric, sindicándose como el responsable, sindicado por los mismos que no dieron los votos para poder avanzar. Esa es la verdad, aunque duelas.
26: Mientras tanto, acá en el Senado, otros legisladores han ido más allá en sus discursos e incluso plantean que el expresidente Gabriel Boric deje de recibir la dieta vitalicia si se va a dedicar al activismo político. Muchachos.
3: En el Congreso Nacional, Juan Espinosa, muchas gracias.
26: Buenas tardes.
3: Buenas tardes.
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25: Pues lo hemos estado contando, esta mañana se entregaron los resultados de la encuesta del Centro de Estudios Públicos, el CEP. Entre otras cosas, reveló que la desaprobación a la gestión del presidente Kast llega al 52%, 34% la aprobación.
3: El alcalde Tomás Vodanovich es el político mejor evaluado. De esto y más nos cuenta Paulina García. Buenas tardes.
25: Hola, Pauli.
7: ¿Cómo están? Buenas tardes. Sí, la verdad es que se cumplen 3 meses desde la instalación del gobierno y la encuesta CEP del Centro de Estudios Públicos reveló que la aprobación del presidente José Antonio Kast llegó a un 34%, mientras que la desaprobación llegó a un 52%, lo que en parte, según la directora de este estudio, Sandra Quijada, calza justamente con el alza en el precio de las bencinas, la polémica, recordemos que al mandatario por esta frase de la metáfora utilizada en una actividad pública y también los anuncios por eventuales recortes a la salud primaria. Otro elemento interesante que mide esta encuesta CEP también tiene que ver con las figuras políticas mejor y peor evaluadas. Entre las mejores evaluadas se encuentra el alcalde de Maipú, Tomás Vodanovich, con un 48%, mientras que entre las peores evaluadas se encuentra la ex ministra Mara Cedini y el actual ministro de Hacienda Jorge Quirós, junto con el ex candidato presidencial Johannes Kaiser. En el Congreso hace minutos hubo algunas reacciones respecto a estos datos que dejó la última encuesta CEP. La presidenta del Partido Socialista, Paulina Vodanovich, y su par del PPD, Raúl Soto, concuerdan en que la desaprobación del gobierno en parte se debe a un exceso de expectativas que hubo durante la campaña.
9: Bueno, evidentemente a que las mayores promesas eran la seguridad, y vemos cómo durante los primeros 60 días no hubo ninguna medida, no había un plan, no había nada, hubo que cambiar la ministra. Creo que el gobierno también tiene que tomar una posición clara en el combate al crimen organizado, al narcotráfico, a la tenencia ilegal de armas. Creo responde a esa desesperanza.
4: Son cifras preocupantes que dan cuenta de que han tomado malas decisiones y que están generando un clima de incerteza, de confrontación y de mayor polarización y división del país. La mega reforma de los recortes sociales, sobre todo en salud, uno de los temas junto con seguridad que más causa preocupación en la ciudadanía es salud.
7: Bueno, y en cuanto a las instituciones mejores evaluadas, según la última encuesta CEP, se encuentra la Policía de Investigaciones y Carabineros de Chile entre los primeros lugares, mientras que los partidos políticos y el Congreso se encuentran en los últimos lugares, pese a haber registrado una leve alza en comparación a las mediciones que hizo la misma encuesta de estudios públicos hace años anteriores. En materia de seguridad pública y en medio del debate por el Registro Nacional de Vándalo e Incivilidad, prioridades que anunció el gobierno en la cuenta pública. Según la última encuesta CEP, se evidencia que más del 70% de los chilenos y chilenas rechaza la evasión del transporte público y las tomas en los colegios como forma de protesta. El senador de la UDI, Iván Moreira, destacó, pese a los problemas que han existido en seguridad, la alta aprobación a Carabineros de Chile. No obstante, el diputado del Partido Socialista, Juan Santana, dijo que se debe separar la violencia del legítimo derecho que tienen los estudiantes, por ejemplo, de marchar para que se puedan cumplir sus derechos en materia educativa.
8: Chile exige orden, respaldo a Carabineros y control firme de la migración desbordada. No podemos seguir relativizando la delincuencia ni poniendo más trabas.
10: Pero también decimos que no hay que confundir incivilidades con los legítimos derechos que tienen las personas, las organizaciones a manifestarse en Chile y en cualquier parte de nuestro país. Pero además creemos que las incivilidades deben ser repudiadas no solamente con los estudiantes, con los trabajadores, sino que también hay que repudiar las incivilidades cuando estas provienen de los sectores de mayores ingresos de nuestro país. Y eso finalmente es lo que muchas veces no vemos presente en este tipo de discusiones.
7: Bueno, por otro lado, la encuesta CEP arrojó que un 51% de los chilenos cree que el presidente José Antonio Kast no tiene disposición a escuchar o a llegar a acuerdos con el mundo de la oposición, y también se evidenció que el 39% de los chilenos dice tener poca confianza en que el mandatario cumplirá sus promesas de campaña, un 28% dice que no tiene nada de confianza y un 21% dice que tiene bastante confianza en que las promesas hechas en campaña por el presidente se puedan cumplir durante su gestión.
11: Gracias, Paulina.
7: Buenas tardes.
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3: Hablamos de economía. Expertos analizan el impacto del cambio en la meta fiscal y cómo toma esto el mercado y las clasificadoras de riesgo, por ejemplo.
11: Llaman a poner atención en el plan de reconstrucción del gobierno y sus eventuales efectos sobre la deuda pública. Benjamín Quinteros, ¿qué tal? Buenas tardes.
12: Muy buenas tardes. Luego de que el ministro de Hacienda, Jorge Quiroz, reconociera que esta administración no alcanzará el balance estructural, las reacciones de economistas y exautoridades se han centrado en conocer cómo se van a financiar los mayores gastos del Estado durante los próximos años y cuál será el efecto sobre la deuda pública. Los expertos coinciden en que el reconocimiento realizado en el decreto de política fiscal no constituye una sorpresa para el mercado. Durante los últimos meses, distintos organismos, entre ellos el Consejo Fiscal Autónomo, ya habían advertido dificultades para cumplir las metas de consolidación fiscal debido al menor crecimiento de los ingresos y a las presiones de gasto que enfrenta el sector público. A ese diagnóstico se suma ahora el Plan de Reconstrucción Nacional impulsado por el Ejecutivo, y aunque existe consenso respecto a la necesidad de financiar las obras y ayudas comprometidas, algunos analistas advierten que el costo final de estas medidas y su mecanismo de financiamiento serán determinantes para evaluar el impacto que tendrán sobre las cuentas fiscales. Es en este contexto que el exdirector de presupuestos, Matías Acevedo, sostuvo que la principal interrogante es cuáles serán las medidas concretas que permitirán mantener la deuda bajo control y evitar que supere los niveles considerados como prudentes por la economía chilena.
13: Este es un sinceramiento que es un aporte porque ratifica lo que el mercado y los analistas ya sabían. Creo que es una buena señal mantener el ancla de deuda en 45%. Lo importante ahora es que Hacienda pueda mostrar cuáles son las acciones que lo van a llevar a mantener ese ancla en 45%. Porque con la información que tenemos hoy día, que está sobre la mesa, publicada por el mismo Ministerio de Hacienda, evidentemente que se traspasa por bastante el límite del 45% y con proyecto de ley podría llegar hasta un 49%.
12: La discusión también tiene una dimensión internacional. Si bien los especialistas descartan que el decreto modifique de forma inmediata la percepción que tienen los mercados sobre Chile, sí advierten que hay inversionistas y agencias clasificadoras que seguirán observando con atención la capacidad del gobierno para cumplir sus compromisos fiscales y estabilizar la trayectoria de la deuda. El analista económico de la Universidad Andrés Bello, Alejandro Ursúa, explicó que el incumplimiento de la meta fiscal no implica una crisis inmediata, pero sí un escenario en el que el endeudamiento continuará aumentando por más tiempo y que el margen para anteponerse a actuales crisis es cada vez más estrecho.
14: El balance estructural es una brújula de la política fiscal chilena. Si el gobierno reconoce que no logrará la meta al 2030, lo que está diciendo es que el ajuste de las cuentas públicas será más lento de lo que estaba previsto. En definitiva, esto no implica una crisis inmediata, pero sí significa que la deuda pública seguirá aumentando por más tiempo y que el margen para enfrentar futuras contingencias efectivamente es más estrecho. Entonces el desafío es encontrar un equilibrio entre la responsabilidad fiscal y las demandas ciudadanas, evitando que la consolidación de las finanzas públicas termine afectando la recuperación económica tan necesaria para Chile.
12: Por ahora, la lectura predominante entre los expertos es que el mercado ya había incorporado este escenario en sus proyecciones. Sin embargo, las dudas se trasladan al periodo que viene. Más que el incumplimiento de la meta fiscal, la atención estará puesta en la capacidad del Ejecutivo para poder financiar el proceso de reconstrucción, este plan de reconstrucción nacional, contener el avance de la deuda y también entregar señales que permitan perseverar en la credibilidad fiscal del país. Y hace tan solo minutos, el ministro de Hacienda, Jorge Quirós, en la Comisión de Hacienda del Senado, se acaba de referir a una nueva promesa que sería incumplida por el Ejecutivo. Ayer, con el balance estructural que no se va a cumplir de aquí al 2030, y hace minutos el ministro dijo que el crecimiento del país de aquí al 2030 será de un 3,5% y no los 4 puntos que se comprometieron en campaña y hasta hace pocos días desde La Moneda.
3: Y en la cuenta pública presidencial. Muchas gracias, Benjamín.
12: Buenas tardes.
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25: 1:45 PM, familiares de la adulta mayor desaparecida en Limache, también de la concejala de Villa Alegre, llegaron hoy al Congreso.
3: Se reunieron con parlamentarios y buscan mejorar la norma para agilizar la búsqueda de personas. Gonzalo Pérez, buenas tardes.
15: ¿Qué tal? ¿Cómo están? Buenas tardes. Hasta el Congreso Nacional arribaron representantes de las familias de la concejal de Villa Alegre, María Ignacia González, y de María Ercira Contreras, ambas mujeres desaparecidas en extrañas circunstancias, de las cuales hasta ahora no se tienen resultados tras los trabajos investigativos de las policías y el Ministerio Público. La idea de esta reunión sostenida en el Congreso Nacional es poder visibilizar otros casos de similares características que ocurren en otras regiones del país y solicitar que se otorguen más recursos al Ministerio Público para obtener mejores resultados. Así lo explicó Carla Hernández, nieta de María Ercira Contreras.
16: Para mí el motivo de estar acá es visibilizar los casos de desaparición en Chile, porque se les da tan poca importancia. Hay una ley, la ley de extraviados 21.500, que no está plenamente vigente, no está el protocolo unificado, y creemos que es muy importante que esté el protocolo y también el sistema interconectado, porque ya son 2 años desde que mi abuela desapareció y todavía no está implementado. Entonces creemos que es una falencia grave. Las hijas de la concejala María Ignacia, que también están en busca de respuestas, han vivido algo muy parecido a lo que nosotros estamos viviendo.
15: El diputado Cristian Mella señaló que una de las grandes falencias para poder tener mejores resultados apunta a la falta de recursos en dinero y de recursos humanos, y que son justamente estos los puntos que se están discutiendo para ser mejorados.
17: Muy importante, el Ministerio Público tiene que aumentar los presupuestos y sobre todo en el área de personas desaparecidas. Aquí lo que estamos viendo es que justamente lo que ha faltado es un tema de recursos económicos y también recursos humanos. Hace cerca de un mes tuve una reunión con el fiscal nacional don Ángel Valencia, a quien pedimos sus buenos oficios para empezar a encontrar la verdad. Eso es justamente lo que las familias están buscando y esperan. Y nosotros hemos visto ciertos avances y ahora esperamos que estas acciones concretas que se han estado tomando lleve finalmente a encontrar y responder qué pasó con María Ignacia, qué pasó con María Ercira.
15: También se explicó que la ley 21.500, que abarca este tipo de desapariciones, puede otorgarle facultades a otras entidades como la Policía Marítima de la Armada y otras Fuerzas Armadas para ser parte también de las búsquedas. En la región de Valparaíso, Gonzalo Pérez, ADN.
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3: Cerramos en Perú, donde llegan las últimas actas de la segunda vuelta presidencial desde distintos países del mundo.
25: Tanto Keiko Fujimori como Roberto Sánchez mantienen la cautela de cara a los últimos resultados. Cintia Malpartida, te escuchamos, ¿qué tal?
18: Así es, la diferencia se acorta entre
0: el señor Roberto Sánchez, candidato a la presidencia del Perú por Juntos por el Perú, y la señora Keiko Sofía Fujimori Iguchi, quien participa, candidatea por cuarta vez a ocupar el sillón presidencial acá en Perú. ¿Qué es lo que ha pasado? La llegada, el conteo de los votos que venían desde el exterior de los peruanos que residen en el extranjero, pues ha ido disminuyendo de manera muy considerable esta brecha que hasta ayer en la noche se paraba por cerca de 40.000 votos a Roberto Sánchez de Keiko Fujimori. Hoy esa distancia se ha cortado considerablemente, incluso estamos hablando que está por debajo de los 5.000 votos. Esto, por supuesto, ha generado alegría en la candidata de Fuerza Popular, la señora Keiko Sofía Fujimori Iguchi, quien, sin embargo, ha reiterado que esperará con prudencia los resultados oficiales de la OMPE, la Oficina Nacional de Procesos Electorales, quien organiza y cuenta los votos de esta segunda vuelta electoral. Vamos a escuchar qué dijo la candidata de Fuerza Popular, Keiko Fujimori.
18: Hay que actuar con mucha cautela, con mucha responsabilidad, y como diría esta frase muy directa, dato mata relato. Más allá de los comentarios que puedan tener, acá lo importante es lo que señalan las actas, que la voluntad popular se respete.
0: Por supuesto, este escenario no es el mejor para Roberto Sánchez, quien esta mañana también ha tenido declaraciones, ¿no? Hoy ha defendido, digamos, el deseo de algunos peruanos y peruanas simpatizantes con su candidatura, de salir a las calles para defender lo que ellos llaman su voto. Vamos a escuchar qué dijo el candidato de Juntos por el Perú.
19: Nosotros sentimos que es una victoria del pueblo que se ha afianzado democrática y pacíficamente a esta lectura. Corresponde a todos los peruanos la aceptación del criterio fiscalizador. Nosotros tenemos las actas, hay el debido proceso, hay todavía, decimos, todo un espacio por reafirmar. Solo que quiero denunciar esas maniobras dilatorias.
0: Y acá sí se ha concluido con el conteo de actas a nivel nacional, quedan algunas también que llegan desde el extranjero, esto todavía no supera el 90% de las actas del extranjero contadas, entonces hay además cerca de 1.500 actas que han sido enviadas a los jurados electorales especiales, esto es una cantidad considerable de votos, estamos hablando de 450.000 votos aproximadamente, así que vamos a esperar finalmente qué es lo que dicen los resultados oficiales de la OMPE. Solo para finalizar este enlace, en Chile, donde sí ya se terminaron de contar las actas al 100%, resultó ganadora la señora Keiko Sofía Fujimori Iguchi con el 58.823%, 26.105 votos a favor, versus un 41.177 votos que alcanzó el señor Roberto Sánchez. Es la información que tenemos con ustedes en estudios.
3: Gracias, Cintia. Buenas tardes.
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3: Paró de llover efectivamente en la capital. Algo podría caer durante la tarde, muy poquito, con 12 grados a esta hora. Cielo cubierto en la máxima ya que se estimaba para hoy por parte de meteorología. Los dejamos en la buena compañía de los tenores.
20: Buenas tardes.
3: Gracias.
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1: Las 14 horas, 2 minutos.
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0: Gracias.
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2: Las 14 horas, 34 minutos.
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0: componentes del programa Red Local de Apoyos y Cuidados. 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
1: Las 15 horas, 3 minutos.
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2: 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Con eso han pasado el tiempo y hemos tenido beneficios en lo que es el equilibrio del predio. Tenemos buenas cosechas, este año ha sido muy privilegiada, tenemos un excelente calibre. Durante estos años nos han hecho innovación tecnológica, lo cual lo hemos visto en el pasar del tiempo cómo han mejorado los predios. Tienen más fuerza los olivos y por lo cual hemos visto que la aceituna está más grande, el cual en el mercado tiene un mayor valor agregado de precio. Y este año tenemos una enorme cantidad para poder vender en el mercado nacional. Muy agradecido de este programa y la verdad que sigan los mismos profesionales trabajando en el área, ya que nos han dado un apoyo no solamente técnico, sino también afectivo en ciertos momentos malos que uno sufre como olivicultor en la residencia que tiene el campo. Así que nada, ojalá siga continuo y que no sea, siga en el tiempo. Eso.
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Seguimos con este su gran programa de la tarde más prendido de todos, máxima sintonía internacional en este día miércoles, el 10 de junio del 2026, en 10 horas, ya con 15 minutos. 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

están ahí en nuestra sintonía. Ya. Antes, déjenme de repetir el saludito. Me dijo mi gran amigo, un gran saludito para nuestro gran amigo don Mario Varas Pinto, director de Radio Bicentenario 93.9 FM y también en online, ¿eh? Así que ahí está el saludito, mi gran amigo, que se le había cortado la internet allí en la provincia de Talagante. Así que un gran saludito para ti, para la familia, para todos quienes comparten a esta hora y están en nuestra sintonía. Don Mario Varas Pinto, director de Radio Bicentenario 93.9 FM y también online de la localidad de Islita, comuna de Isla de Maipo. Nos vamos de inmediato a una pincelada de cómo estaría hoy el tiempo en nuestro país. Ya, para la zona norte, los sectores costeros de las regiones de Arica, Parinacota y Tarapacá variarán de cubierto a despejado. Las regiones de Antofagasta y Atacama variarán de nublado a nubosidad parcial. El interior de las regiones de Arica, Parinacota y Tarapacá estarán con cielos despejados. Las regiones en tanto de Antofagasta y Atacama estarán con nubosidad parcial. Vamos a la zona central de nuestro país. Abundante nubosidad en todo el tramo, con precipitaciones débiles. Las regiones en tanto de Ñuble y el Biobío variarán de cubierto a nubosidad parcial. Para la zona sur austral de nuestro país, las regiones de la Araucanía variará de nublado a nubosidad parcial. Tanto la región de Los Ríos estará con cielo nublado. Las regiones en tanto de Los Lagos y Aysén estarán con cielo nublado y precipitaciones de variada intensidad. En tanto, la región de Magallanes variará de nublado y chubascos de nieve con viento de hasta 60 kilómetros por hora a nubosidad parcial. Y por último, veamos la zona insular que comprende las siguientes localidades. Rapa Nui estará con nubosidad parcial, ocasionalmente nublado, chubascos y viento de hasta 60 kilómetros por hora. Isla o archipiélago Juan Fernández espera cielo, ¿cierto? ¿Sí? Ya. Hay un error acá en el escrito, ¿ah? Sí, Isla o archipiélago Juan Fernández espera cielo y ahí quedó. En tanto, el territorio antártico presentará cielo cubierto, neblina y chubascos con viento de hasta 70 kilómetros por hora. Ya vamos a ver cómo está en el otro informe del tiempo, cómo está Isla o archipiélago Juan Fernández, ¿ah? Hay un error de escrito. Ya, seguimos con la música, sigamos con esta, la fiesta de la tarde, máxima sintonía internacional. Ya vienen los avisos, alertas y otros, gentileza también de Dirección Meteorológica de Chile. Vamos y ya regresamos con este tu programa, máxima sintonía internacional, en vivo y en directo.

Seguimos en este subprograma, somos Máxima Sintonía Internacional, un programa en vivo y en directo para todo Chile, América y el mundo, en este día miércoles 10 de junio del 2026, 10 horas ya con 25 minutos. Escúchanos y sintonízanos a través de los siguientes medios de comunicación. 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Fono WhatsApp de Máxima Sintonía, ¿sí? 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Ahí estamos con todos y para todos y cada uno de ustedes. 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Ahí está, única línea para ustedes. Ya, nos vamos de inmediato a los avisos, alertas y otros. Gentileza de Dirección Meteorológica de Chile. Ya, de inmediato, aviso meteorológico, el primero de ellos, indica lo siguiente: precipitaciones normales a moderadas en corto periodo de tiempo en zona de la región de la Araucanía. Todo esto a contar de la madrugada del día viernes 12 hasta la noche del mismo día. Seguimos, otro aviso meteorológico indica lo siguiente: probables nevadas en zona de las regiones de los Lagos y Aysén. Todo esto desde la madrugada del día viernes 12 hasta la tarde del mismo día.
Seguimos, otro aviso meteorológico e indica lo siguiente: heladas normales a moderadas en zonas de las regiones de los Lagos y Aysén. Todo esto a contar de la madrugada del día sábado 13 hasta la mañana del día domingo 14 del presente mes. Otro aviso meteorológico indica lo siguiente: precipitaciones normales a moderadas en zonas desde la región de la Araucanía a la región de Aysén. Todo esto desde la mañana del día miércoles 10 hasta la noche del día jueves 11 del presente mes. Seguimos, otro aviso meteorológico e indica lo siguiente: viento normal a moderado en zonas de la región de Arica, Parinacota a la región de Atacama. Todo esto desde la tarde del día miércoles 10 hasta la noche del día sábado 13 del presente mes. Esto, aviso, alertas y otros. Damos gracias a Dirección Meteorológica de Chile. Seguimos con la música y ya regresamos con más en este tu programa Máxima Sintonía Internacional, programa en vivo y en directo.

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Seguimos con este su gran programa de la tarde. Somos Máxima Sintonía Internacional, programa en vivo y en directo en este día miércoles 10 de junio del 2026, 16 horas. Más bien dicho, 24 minutos, sí, 24 minutos nos separan de las 17 horas 5 de la tarde. Momento de ir a revisar avisos Senapred a esta hora de la tarde.

Ya, avisos en la prensa a esta hora de la tarde. Se modifica evento de alerta temprana preventiva para la provincia de Loa y las comunas de Antofagasta y Taltal por vientos, ¿eh? De acuerdo con información proporcionada por Dirección Meteorológica de Chile, se encuentra vigente el siguiente alertamiento meteorológico para la región de Antofagasta, que indica este: viento normal a moderado en cordillera entre 60 y 80 kilómetros por hora. Todo esto activándose desde el día 9 a el día 10 del presente mes. Adicionalmente, la Dirección Meteorológica de Chile ha cancelado el siguiente alertamiento meteorológico para la región, debido al debilitamiento de las condiciones meteorológicas que lo originaron. Ya, este fue cancelado. Tormentas eléctricas en el sector de Puna de Atacama, a la región, ¿cierto? Digamos, a cordillera de la región. Este fue cancelado. En consideración a estos antecedentes y en coordinación con la Delegación Regional de Antofagasta, la Dirección Regional SENAPRED modifica cierto evento de alerta temprana preventiva a vientos para la provincia de Loa y las comunas de Antofagasta y Taltal. Seguimos con la música, sigamos con este su gran programa de la tarde, Máxima Sintonía Internacional, en vivo y en directo.

Seguimos con este su gran programa de la tarde. Somos Máxima Sintonía Internacional, programa absolutamente en vivo y directo para todo Chile, América y el mundo. En este día, miércoles 10 de junio del 2026, ya nos separan 17 minutos para las 17 horas 5 de la tarde. Seguimos con avisos en la prensa a esta hora de la tarde. Monitoreo alerta temprana preventiva para las comunas San José de Maipo, Puente Alto, Pirque, La Florida, Peñalolén, La Reina, Las Condes, Loma Nechea, Vitacura, Colina, por evento meteorológico. Ya, de acuerdo con información proporcionada por Dirección Meteorológica de Chile, ha sido cancelado el siguiente alertamiento, ¿cierto?, para la región metropolitana debido al debilitamiento de las condiciones meteorológicas que lo originaron. Ya, este fue cancelado. Viento normal a moderado en cordillera de la región. Asimismo, y conforme a lo indicado, ¿cierto?, en su pronóstico emitido en la presente jornada, los montos en precipitaciones, velocidades de viento, isoterma cero, serán los siguientes, ¿ya? Veamos, para el día de hoy, cordillera de la costa, valle longitudinal, de 5 a 10 milímetros de agua, decía, ¿cierto? Precordillera, entre 5 a 15 milímetros de agua. En estos lugares no hay anotación de viento. Para la cordillera, entre 10 a 15 centímetros de nieve. Acá los vientos estarían en torno entre los 25 a 40 kilómetros por hora y rachas de viento de hasta 60 kilómetros por hora. Oiga, estoy mirando hacia la cordillera, se están levantando nubes nuevamente, ¿ya? Aunque los cielos están mayormente despejados. Ya, la isoterma cero para hoy estaría en torno entre los 2100 a los 2800 metros de altura. Vamos para el día 11, sola anotación de vientos en cordillera, entre 25 a 40 kilómetros por hora y rachas de viento de hasta 50 kilómetros por hora. Para mañana la isoterma cero estará en torno entre los 2600 a los 3100 metros de altura. Veamos para el día 12 de junio, acá en cordillera solamente anotación, nieve entre 1 y 3 milímetros y centímetros de nieve, más o menos, ¿ya? Los vientos acá estarán en torno entre los 25 a 40 kilómetros por hora y rachas de viento de hasta 50 kilómetros por hora. En tanto, el isoterma cero estará en torno entre los 3100, ¿sí? Entre los 3000 a 3200, ahí está, entre los 3000 a 3200 la isoterma cero para el día 12 del presente mes. Por otra parte, el Servicio Nacional de Geología y Minería Senda Geomin, mediante su minuta técnica por peligro de remoción en masa, indica que la probabilidad de ocurrencia de aluviones, de derrumbes y o caídas de rocas, ¿cierto?, es moderada para la cordillera de la costa y precordillera y baja para los valles longitudinal y cordillera de la región. En consideración a estos antecedentes y en coordinación con la Delegación Presidencial Regional de la Región Metropolitana, la Dirección Regional SENAPRED, ¿cierto?, mantiene la alerta temprana preventiva por vientos, ¿cierto?, por eventos, digo, meteorológicos para las comunas de San José de Maipo, Puente Alto, Pirque, La Florida, Peñalolén, La Reina, Las Condes, Lo Barnechea, Vitacura y Colina, cual se mantiene vigente hasta que todo esto haya pasado por nuestra región metropolitana. Seguimos con la música, sigamos con esta, la fiesta de la tarde, Máxima Sintonía Internacional, en vivo, en directo.

Seguimos con este su gran programa de la tarde. Somos Máxima Sintonía Internacional, programa en vivo y en directo para todo Chile, América y el mundo en este día miércoles 10 de junio del 2026. Nos vamos al siguiente aviso Senapred a esta hora de la tarde. Monitoreo de alerta temprana preventiva para la región de la Araucanía por evento meteorológico. De acuerdo con información proporcionada por Dirección Meteorológica de Chile, se encuentra vigente los siguientes alertamientos meteorológicos para la región de la Araucanía, bien digo, que indica el primero de ellos, precipitaciones normales a moderadas en precordillera de la región, todo esto activándose desde el día de hoy a el día de mañana. El siguiente aviso para la misma región: precipitaciones normales a moderadas en corto periodo de tiempo en litoral entre 20 a 35 milímetros de agua, cordillera de la costa entre 20 a 35 milímetros de agua, valle entre 15 a 30 milímetros de agua, precordillera entre 20 a 35 milímetros de agua y cordillera, acá agua nieve, entre 15 a 30 milímetros de agua y entre 5 a 15 centímetros de nieve. Todo esto activándose para el día 12 del presente mes. Asimismo, y conforme a lo indicado en el informe de amenazas meteorológicas emitidas en la presente jornada, los montos en precipitaciones, velocidades de vientos e isoterma cero serán los siguientes para los siguientes días. Ya, para el día de mañana, el litoral, cordillera de la costa, valle longitudinal, acá entre 5 a 15 milímetros de agua. Los vientos para litoral y cordillera de la costa entre 25 a 40 kilómetros por hora. Ya, no hay anotación en valle longitudinal. Precordillera, precipitaciones entre 40 a 60 milímetros de agua. Acá los vientos entre 40 y 60 kilómetros por hora en la noche. Para cordillera de la costa, o cordillera, agua nieve acá, entre 15 a 30 milímetros de agua y entre 10 a 15 centímetros de nieve. Acá los vientos estarán en torno entre los 25 a 40 kilómetros por hora. Todo esto para mañana, para la región de la Araucanía. La isoterma cero estará en torno entre los 1500 a los 1700 metros de altura. Revisemos para el día 12 del presente mes. Litoral, cordillera de la costa, valle longitudinal, acá inferiores a 3 milímetros de agua. Ya, en tanto los vientos para litoral entre 25 a 40 kilómetros por hora y rachas de viento de hasta 50 kilómetros por hora. Cordillera de la costa entre 25 a 40 kilómetros por hora los vientos. Valle longitudinal no tiene anotación de vientos. Vamos a la precordillera, 2 a 7 milímetros de agua. Acá los vientos estarán en torno entre los 25 a 40 kilómetros por hora. Ya, y para la cordillera, inferiores a 2 milímetros de agua y más o menos 5 centímetros de nieve. Acá los vientos estarán en torno entre los 40 a los 60 kilómetros por hora. En tanto, el isoterma cero estará en torno entre los 1700 a los 2700, a los 2200 metros de altura, la isoterma cero. Por otra parte, el Servicio Nacional de Geología y Minería, Senagiomin, mediante su medida técnica por peligro en remoción en masa, indica que la probabilidad de ocurrencias de aluviones y o derrumbes, deslizamiento de caídas de roca, es baja para toda la región. En consideración entonces a estos antecedentes y en coordinación con la Delegación Presidencial Regional de la Araucanía, la Dirección Regional Senapred mantiene la alerta temprana preventiva por evento meteorológico para la región de la Araucanía. Seguimos con la música, sigamos con esta, la fiesta de la tarde, Máxima Sintonía Internacional, en vivo y en directo.

0: 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Las 16 horas, 57 minutos.
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6: Las 17 horas, 3 minutos.
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Seguimos en este su gran programa de la tarde. Somos Máxima Sintonía Internacional en este día miércoles 10 de junio del 2026. Antes de continuar con nuestro programa, déjenme darles los siguientes consejos. ¿Ah? 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Envíanos un video, ¿cierto?, saludándonos como familia. Por ejemplo, apellido tanto, ¿cierto? Somos de la comuna tanto y escuchamos el programa Máxima Sintonía. Ya.

0: 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Ya, mi linda gente, ¿les parece si nos vamos de inmediato con el informe del tiempo, informe proporcionado por nuestra Dirección Meteorológica de Chile?
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0: Ya, vámonos. Arica, a esta hora de la tarde, tiene 20 grados, cielos despejados, pero se nubla por completo hacia el anochecer. Iquique, 20 grados, cielos despejados, también, al igual que Arica, se nubla por completo hacia el anochecer. Antofagasta, 17 grados, está despejado y con vientos a... Ahora se nubla mayoritariamente hacia el anochecer. Antofagasta, 17 grados. Rapa Nui, 24 grados, cielos con nubes y vientos a... A esto agreguemos en la noche, ¿cierto? La probabilidad de chubascos. Seguimos con Copiapó, sin temperatura actual, pero está con los cielos mayormente despejados. Isla o archipiélago Juan Fernández, 13 grados, cielos mayormente nublados. Serena y Coquimbo, 16 grados, cielos completamente nublados. Estas zonas de nuestro país. Claro que despeja un poco y queda con los cielos mayormente despejados. Serena y Coquimbo, 16 grados. Valparaíso, 15 grados, cielos con nubes y algunos chubascos. Despeja por completo hacia el anochecer. Seguimos con Santiago, nuestra capital, 12,9 grados. Vuelven a cubrirse gran parte de los cielos de nuestra capital, según lo que veo yo acá en desde el balcón de nuestros estudios. Probabilidades también todavía de que caigan algunas gotitas de agua en nuestro gran Santiago. El informe del tiempo indica que a la noche debiere de estar despejado. Seguimos con Rancagua, 14 grados, cielo nublado y con algunos chubascos cayendo allí en la región, ¿cierto? Y se despeja por completo también hacia el anochecer. Talca, sin temperatura actual, pero está con los cielos completamente cubiertos, con alguna probabilidad de alguna gotita que caiga por allí. Finaliza el día con cielos mayormente despejado Talca. Chillán, 12 grados, cielo mayormente nublado. Cambia un tanto hacia el anochecer, quedando con cielos mayormente despejado Chillán. Seguimos con Concepción, 13 grados, cielo mayormente despejado. Temuco, 12 grados, cielo mayormente despejado. Seguimos con Valdivia, 11 grados, cielos nublados, con algunos chubascos allí. Tiende a haber algunos claros, pero aún así queda con cielos mayormente nublados. Para Puerto Montt, 10 grados, cielo nublado, con chubascos también cayendo allí. Y también algo despeja por la noche, pero aún así queda con los cielos mayormente nublados. Para Coyhaique, 6 grados, está con los cielos mayormente nublados y con vientos. Seguimos con Torres del Paine, esta linda zona turística de nuestro país, sin temperatura actual, pero está con los cielos nublados y nevando allí. Así es. Para Punta Arenas, una temperatura de tan solo 3 grados, cielo mayormente cubierto con algunos chubascos. Finaliza el día con cielo mayormente despejado Punta Arenas. Y por último, Península Antártica Chilena, 0 grados, está despejado y con vientos allí en esa zona de nuestro país. Ahí está todo el informe del tiempo. Agradecemos como siempre a Dirección Meteorológica de Chile por este su informe de el tiempo. 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Seguimos con la música y ya regresamos con este tu programa, Máxima Sintonía Internacional, con los titulares de los diarios electrónicos.

Seguimos con este su programa Máxima Sintonía Internacional, programa en vivo en directo para todo Chile, América y el mundo. Un gran saludito para un gran amigo, una gran persona, Jorge Price, ¿eh? Ahí nuestro hermano está escuchando la radio también, ¿eh? Junto a su esposita Joana. Así que un gran saludo para ti, mi querido amigo Jorge Price, ¿eh? Oiga, en estos días ha estado, cierto, como usted lo sabe, temblando mucho en nuestro país, un enjambre de temblores que en cierto sentido hace dudar a los científicos y a las personas entendidas en el caso que podría haber un gran temblor o terremoto en nuestro país. Ya, y queremos también hacer educación cívica antes de ir a revisar algunas informaciones. Ante un terremoto fuerte, mantenga la calma, agáchese, cúbrase y sujétese a una estructura firme. Aléjese de ventanas o objetos que puedan caer. Si está en la costa y el temblor le impide mantenerse en pie, evacúe inmediatamente las zonas o a zonas de seguridad en los lugares de alto riesgo por peligros de tsunamis, ¿eh? Siga estas acciones claves divididas por fases para proteger su vida y la de su familia. Adopte la posición correcta, agáchese y cúbrase y sujétese, ¿eh? Así es. También puede colocarse debajo de una mesa firme o escritorio resistente, ¿cierto? Ahí protegerse. Si no hay un mueble cerca, protéjase la cabeza y el cuello con los brazos sobre ellos, ¿ah? Y colóquese junto a la pared interior o columna de su vivienda. No salga corriendo, evite evacuar mientras el suelo esté temblando. Los escombros, ¿cierto?, y vidrios que caen afuera causan la mayoría de las lesiones. Si está en la calle, aléjese de edificios, postes, árboles y cables eléctricos. Si va conduciendo, detenga de inmediato el vehículo en un lugar seguro, lejos de postes de alumbrado público y otros, ¿ah? Encienda las luces inmediatamente y quédese dentro hasta que pase el movimiento. Justo después del terremoto, verifique los servicios, cierre las llaves de paso de agua, gas y baje los interruptores eléctricos para prevenir incendios o fugas. Tenga cuidado con las réplicas, evitar ingresar a estructuras dañadas o debilitadas por el fuerte sismo. Evacúe si es necesario. Si su casa sufrió daños graves o se encuentra cerca de la costa, cambie hacia zonas altas y seguras, terrenos elevados, entre paréntesis, ya, y descarte la alerta de tsunami. Hay que estar escuchando los medios de comunicación, ya. Comuníquese con comuníquese con precaución. No sature las líneas telefónicas. Use mensajes de texto, WhatsApp o redes sociales para enviar a sus familiares que está en buenas condiciones. Preparativos recomendados, ¿ah? Prepare un kit de emergencia. Mantenga una mochila a mano con agua, alimentos no perecibles, un botiquín de primeros auxilios, linternas, radios a pilas o con estas pantallas solares, documentos personales y un silbato es necesario, ¿ya? Asegure su entorno. Fije a la pared los muebles altos, repisas y o televisores pesados para evitar que se caigan durante un sismo fuerte, ¿ya? Para verificar las alertas oficiales y las instrucciones específicas para su zona, consulte siempre en los canales y boletines actualizados del Servicio Nacional de Prevención
y respuesta ante desastres SENAPRED. SENAPRED, ¿ya? Ahí están algunos consejos en caso de algún terremoto o algún temblor fuerte. Seguimos con la música. Volvemos a revisar algunas de las informaciones en su desarrollo. Máxima Sintonía Internacional, en vivo y en directo.

Seguimos con este su gran programa de la tarde. Somos Máxima Sintonía Internacional, programa en vivo, en directo, este día miércoles 10 de junio del 2026. 16 minutos ya nos separan de las 18 horas 6 de la tarde. A ver, revisemos algunas de las informaciones. ¿Ah? Rechazo transversal, proyecto del PC para modificar ley Naim Retamal. Genera críticas desde todo el espectro político. Veamos de qué trata esta información. Este martes, la bancada de diputados del Partido Comunista PC ingresó un proyecto de ley que busca modificar la ley Naim Retamal, apuntando a derogar algunos de sus artículos más controvertidos, entre ellos la presunción de legítima defensa para policías y gendarmes, además de restituir una redacción anterior del delito que apremios ilegítimos. Ya la iniciativa se enmarca en la revisión de la ley número 21.560, normativa, cierto, que introdujo cambios a distintos cuerpos legales con el objetivo de fortalecer, cierto, y proteger el ejercicio de la función policial. De acuerdo con el documento, el proyecto presentado por la diputada Lorena Pizarro, PC, propone eliminar las disposiciones que establecen la presunción legal de legítima defensa, así como restablecer una versión previa de la figura de apremios ilegítimos. En sus fundamentos, la iniciativa señala que no elimina ni restringe, cierto, la legítima defensa consagrada en el ordenamiento jurídico chileno, sino que restablece el régimen general aplicable a todas las personas, eliminando o estatuto excepcional que altera los principios de igualdad ante la ley, responsabilidad penal individual y control jurídico efectivo del uso de la fuerza, agrega el escrito. Al respecto, la diputada Natalie Castillo, PC, indicó que el proyecto no quita garantías a Carabineros de Chile, sino resguarda a manifestantes. Reponemos el delito de apremios ilegítimos y aumentamos sus penas. Además, derogamos la figura de violencia innecesaria del Código de Justicia Militar, o que hoy puede significar sanciones más bajas que las que la justicia común. Se trata de fortalecer la rendición de cuentas y evitar espacios de impunidad frente a abusos cometidos por agentes del Estado. En tanto, la autora del proyecto, la diputada Lorena Pizarro, PC, señaló que este proyecto principalmente plantea no quitar las garantías ni los derechos a Carabineros. Por el contrario, queremos que la ley Naim Retamal tenga derogaciones en algunos artículos, principalmente que van en contra, cierto, de las personas que se manifiestan. También hablamos de el gatillo fácil o la legítima defensa privilegiada, entre otros artículos vinculados a la justicia militar. ¿Ya? Indica parte entonces de estas informaciones. Seguimos con la música, sigamos con esta, la fiesta de la tarde. Máxima Sintonía Internacional, programa en vivo y en directo.

Seguimos con este su programa Máxima Sintonía Internacional, programa en vivo en directo para todo Chile, América y el mundo. Este día miércoles 10 de junio del 2026. Hay saluditos para nuestro gran amigo Jorge Plains. Dijo que era familiar de Optimus Prime. Seguimos con nuestra programación. Dice en esta información: descubren en el Océano Índico el mayor cementerio de ballenas del mundo, con restos de hasta 5 millones de años de antigüedad. Investigadores chinos descubrieron en el Océano Índico el mayor cementerio de ballenas del mundo, con medio millar de esqueletos, ¿cierto? Algunos de ellos de 5.3 millones de años de antigüedad, según el estudio publicado el miércoles en la revista Nature. Repartidos, ¿cierto?, a lo largo de un corredor de 1.200 kilómetros al oeste de Australia. Estos restos de cetáceos dan sustento a todo un ecosistema en el que muchos organismos serían desconocidos para la ciencia, según el estudio. Los científicos creen que tantas ballenas murieron en esta zona porque es una importante área de alimentación, además de tratarse de una fosa en forma de una V corta que canaliza, ¿cierto?, los cadáveres hacia las profundidades marinas. Es un descubrimiento, ¿cierto?, realmente único, afirma el paleontólogo estadounidense Stephen Gottfried, ¿ya?, que lo compara con la primera vez que se detectaron en 1977 fuentes hidrotermales repletas de vida en el fondo de los océanos. El fósil más antiguo, así como numerosos cráneos más recientes, muestran que las caídas de ballenas se acumularon en este lugar de manera ininterrumpida durante a lo menos 5 millones de años, escribe en un artículo junto al estudio de Nature, ¿ya? Indica parte entonces de esta información y descubrimiento ahí en los fondos marinos, ¿ya? Sigamos con la música, sigamos con esta La Fiesta de la Tarde, Máxima Sintonía Internacional. Ya regresamos para finalizar el programa en el día de hoy.

Estuvimos en este su gran programa de la tarde, Máxima Sintonía Internacional, programa que el día de hoy llega a su final. Mil gracias a todos y a todos por haber estado junto a nosotros y en nuestra sintonía, ¿cierto? Y les invitamos ahora que sigáis junto en la sintonía de cada uno de los medios presentes en este su programa, porque cada uno tiene programación pensada, cada uno de sus auditores, desde las 18 horas. Oiga, entre paréntesis, los cielos los veo casi completamente cubiertos desde mi balcón. Los cielos, hablo de la capital. Así que probabilidades de que quede alguna gotita con las nubes que quedan están altas, ¿ah? Yo las veo altas. Y nieve, obviamente, en la cordillera. Ya, nos despedimos. Será, si Dios quiere, hasta mañana en una nueva edición de este tu programa, Máxima Sintonía Internacional, programa en vivo y en directo.

0: 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Las 18 horas, un minuto.
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0: En Alternativa FM, le indicamos la hora.
6: Las 18 horas, 5 minutos.
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1: Las 18 horas, 33 minutos.
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1: Las 19 horas, 2 minutos.
2: Debes brindar amor para después pedir. 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
1: Las 19 horas, 32 minutos.
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1: En Alternativa FM, le indicamos la hora. Las 20 horas.
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4: 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Estamos muy agradecidas de Preolivo.

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